0: ¿Qué ha hecho usted para prepararse para el rapto de la iglesia? Quiero hacerle una pregunta. ¿Qué pasaría si la trompeta sonara en este momento? ¿Qué pasaría si la última promesa se cumpliera ahorita en lo que estoy predicando la palabra de Dios? ¡Sonara la trompeta! ¿Cree que se va el que está al lado suyo? ¿Cree que se va usted? ¿Por qué no dijeron nada los varones, pues? ¿Cree que si la trompeta suena en este momento, nos vamos con el Señor? Mire qué sencillo es esto. ¿Cuántos somos cristianos? Levante la mano todo aquel que es cristiano. Mire el que está al lado suyo, la levantó, ¿verdad que sí? Todos somos cristianos. Ahora levante la mano el que va para el cielo. ¿Se da cuenta? Se tardaron más. ¿Por qué? Porque no estamos seguros todavía. ¿Me está escuchando? Hermano, yo no me siento seguro. Yo no sé si me puedo ir teniendo dos mujeres. Yo no sé, hermano pastor o predicador, si me puedo ir con el Señor, así como estoy con este problema, con esta otra situación. Estoy con una mujer que no es mi esposa, vivo con la presidenta de la iglesia. No estoy seguro si me voy. Pues yo te digo, si el Señor viene y te encuentra así, te vas a quedar lamentablemente. Pero bienaventurados aquellos a los que cuando Cristo venga encuentre haciendo así, dice la Biblia. ¿Qué es haciendo así? Haciendo su voluntad, aleluya. Entonces dice gloria a Dios esta tarde. Bienaventurados. Entonces la última promesa está por cumplirse. ¿Sabe cuál es el problema? Es que no mucho le ponemos importancia a esto, mis hermanos. En las iglesias se habla de repente de sanidad, se habla de milagros, se habla de poder de Dios, se habla de la obra del Señor, se habla del amor, se habla de la santidad, se está hablando de la prosperidad. Y lamentablemente el enfoque o el mensaje del arrebatamiento de la iglesia, el mensaje de advertencia, se está perdiendo. Predicadores que antes predicaban que Cristo pronto regresaba, hace años que no predican de estos mensajes. Hermanos que antes vivían consagrados día con día, porque ellos decían: puede ser que esta tarde suene la trompeta, puede ser que esta mañana suene la trompeta. Pareciera que todo se ha perdido. Muchos empezamos a vivir, óigame, y nos estamos acostumbrando a vivir de una vida doble. Hemos empezado a bajar espiritualmente. ¿Sabe qué le está pasando a la iglesia? Lamentablemente le está pasando lo que le sucedió a la iglesia de Éfeso. Ha dejado su primer amor, ha dejado su consagración, ha dejado su búsqueda, ha dejado su preocupación. Hermanas que antes vivían celosas en el Señor, amaban estar todos los días en el culto, levantaban las manos, pasaban a cantar, hoy pareciera que se ha perdido el celo del Señor. Hermanos que antes amábamos, las almas las íbamos a buscar porque sabíamos que Cristo pronto regresaba, pareciera que eso se ha perdido en la congregación. El mundo se está acabando, la venida del Señor está por acontecer. La pregunta es: ¿qué está haciendo la iglesia? Porque muchos están dormidos cuando la trompeta está por sonar. Muchos están durmiendo mientras Cristo pronto regresa. Dios pronto viene, aleluya. Cuando dicen gloria a Dios, cuando saben que el Señor pronto viene, ¿cuántos están preparados? ¿Qué pasaría si la trompeta sonara ahorita? Pero ya. ¿Se va con el Señor? ¿Se va con el Señor? ¿Seguro? ¿Segurito? ¿Ya no anda de chambroso? ¿Por qué no dijeron amén, pues? ¿Nos vamos con el Señor? ¿Ya no anda de novelera? Hermana, y usted se va con el Señor. Hasta los pies se levanta. Amén, hermano. Yo me voy con mi santo, con mi Dios, con mi Padre. El día que mi Padre venga, yo soy la primera que me levanto. Yo soy el primero que me levanto. No te des mentira tú solo. Porque si estás llevando una vida doble, pues lastimosamente te vas a quedar. ¿Quiénes son aquellos que se van a ir? Los que nos han sudado la camiseta, santificándonos para el Señor. Aquellos que nos hemos guardado, aquellos que nos hemos santificado, los que nos estamos preparando en santidad, en amor y en unión, aleluya, a su nombre. Dice la Biblia que sin paz y sin santidad nadie verá al Señor. Nos enfocamos en la santidad, pero la paz se ha perdido. ¿Qué hace una hermana peleando con otra hermana dentro de la iglesia? Pero ella dice que va para el cielo. ¡Qué desgracia de evangélicos! Y qué desgracia con aquellos que ocupan el púlpito para estarle tirando al otro. No, es que yo con fulana no me llevo. Es que yo con fulano no me llevo. ¿Qué estás haciendo entonces metido en la iglesia? ¿Qué estás haciendo metido en el evangelio? Si el día que la trompeta suene, aquel que tú odias y se ha santificado, ese se va para el cielo. Si aquí estás junto, pues allá vamos a estar más juntos. ¿Qué estás haciendo en la iglesia si no amas a tu hermano, a su nombre? ¿Qué estás haciendo? Imagínense el día que la trompeta suene, las dos enemigas en el culto. ¿Será que se van para andar de enemigas en el cielo también? Sonó la trompeta. La hermana Marta, que estaba aquí adelante, se fue. Pero la hermana Joaquina, que estaba allá atrás, despuesito es levantada. Y se va también un ejemplo. Estas dos no se hablaban. Cuando una se sentaba adelante, la otra se quedaba atrás. Cuando la otra se quedaba atrás, la otra se venía para adelante. Lo tremendo es esto. Es que en un solo avión nos van a llevar a todos. Yo no sé si usted me escuchó. En un solo avión nos van a llevar a todos. Y si te toca ir a la par de ese que tú no le hablas y el jefe va pasando por ahí pidiendo el boleto, ¿qué vas a decir? Para poder viajar hacia un país extranjero o fuera de nuestras fronteras patrias, es decir, si quieres ir a Estados Unidos, un ejemplo, se necesita visa aprobada. ¿Me está escuchando? Para aquellos que no tienen papeles o documentos, se necesita visa. Además de necesitar visa, se necesita pasaporte. Además de necesitar pasaporte, se necesita pagar el boleto del avión. O de gratis lo van a llevar. Se necesita pagar el boleto. Además de eso, usted necesita un documento de identificación personal suyo. Es decir, el DUI, ¿me está escuchando? Para que usted pueda identificarse como una persona de nacionalidad salvadoreña. Entonces, cuando usted va a viajar hacia este lugar, usted antes de llegar a donde está el avión, tiene que pasar por donde están unas personas que se le llama agentes de migración. ¿Me está escuchando? Agentes de migración. Son estas personas los que se encargan de revisarle sus documentos, si están en rectitud, si están en orden, para que usted pueda viajar. Porque si no están en orden, ahí mismo me lo regresan. ¿Me está escuchando? El avión está encendido, la trompeta está por sonar. Los ángeles están listos, los querubines están listos, los arcángeles están listos. El motor del avión espacial o celestial ya arrancó. Ahora todos nosotros, los que estamos en el evangelio, estamos sentados en un asiento de ese avión. ¿Y sabe quién es el jefe de migración? Es Jesús. ¿Y qué pasaría si, un ejemplo, este fuera el avión y todos los que están sentados ya estuviéramos dentro de ese avión? Y empezaran a pedirte tus documentos en regla y en orden. ¿Cuántos los tendremos en orden? La visa es la santidad. ¿Me está escuchando? Porque si no eres un santo, no puedes volar. El pasaporte es la fe en el Hijo de Dios, lo que te hace creer que vas a llegar a aquel lado. ¿Me está escuchando? El boleto, el pago del avión, es el sacrificio que tienes que hacer en esta tierra y confesar a Jesús públicamente. Y el carnet de identificación es cuando te vas a identificar en el mundo como una luz, porque nosotros somos luz en las tinieblas, dice la Biblia. Te vas a identificar con un pasaporte o con una credencial espacial que no perteneces a este lugar, sino que perteneces a otro lugar. Porque estamos en el mundo, dice la Biblia, pero no somos del mundo. Nosotros somos del reino celestial. Estamos en este lugar, pero no pertenecemos a este lugar. Pertenecemos a la gloria venidera, al reino venidero. Aleluya, a su nombre. Imagínese esta escena. Jesús va pasando por el medio de donde usted, y le pide la visa, que dijimos que era, que era, ¿cómo estará ese documento? Va, pues mire para acá. ¿Cómo estará ese documento? ¿Por qué están callados, pues? ¿A dónde están los que estaban con gozo? ¿Cómo estará ese documento? Imagínense, si ahorita sonara la trompeta, esa hermana que antes de venirse para el culto estuvo viendo las tontas no van al cielo. Y estuvo chillando porque Roberta iba a matar a Marta y la Lola se iba a tirar del puente. ¿Me está escuchando la iglesia? ¿Qué pasaría si la trompeta sonara en este momento? Decir ser cristiano, decir voy para el cielo, eso no cuesta. Hasta el borracho lo puede decir en su borrachera. Cuando nosotros lo demostramos, cuando nos apartamos del mundo completamente y nos consagramos para Dios, es entonces que puedes decir que vas para el cielo. Cuando te has apartado de las tinieblas y vives en la luz de Cristo, aleluya. ¿Cuántos dicen gloria a Dios? ¿Cómo estará ese documento? ¿Cómo estará tu visa espiritual? Es decir, tu santidad. ¿Cómo estará? ¿Cómo estará? Si en este momento descendiera un ángel a este lugar y trajera una lupa espiritual o algo con que verte lo espiritual y verte lo carnal, y dijera a este ángel: vengo de parte de Dios, quiero que me hagan una línea aquí todas las hermanas y otra línea aquí todos los varones, porque hoy los vamos a pesar espiritualmente. Vamos a ver los que andan espirituales y aquellos que andan en la viva posta también. Aquellos que andan en la viva carne. ¿Quién fue el primero de los varones que se levanta para pasar? Es que no diga gloria a Dios, no diga aleluya, no diga santo el rey. Pregunté, ¿cuál es el primero? ¿Quién es el primero? De las hermanas hembras, las miro más gozosas a las hembras que a los varones. De las hermanas hembras, tuviera el ángel parado aquí enfrente, la báscula espiritual y la lupa espiritual. Vaya, necesito aquí todas las hermanas, rápido. ¿Quién fuera la primera de ponerse en primer lugar? Ay, ay, ay. Mírele la cara al que está al lado suyo, cómo se puso. ¿Y por qué se aflige, pues?
1: Es que solo Dios sabe cómo estoy ahorita, hermano.
0: Por eso Dios trae este mensaje, para que nos afirmemos para Él. Porque si hoy sonara la trompeta, Dios no quiere que tú te quedes. Él quiere levantarte y llevarte a gozar con Él al reino de los cielos. ¡Aleluya! ¡A su nombre! Pues sí, ¿quién fue el primero de los varones?
2: Un hermano levantó la mano allá atrás nada más.
0: Ah, no quieren pasar, dijera el ángel. Pues entonces lo voy a llamar yo. Y empezara. ¡Carlos, al frente!
2: Separar a Carlos.
0: ¡Pedro, al frente!
1: A mí me está hablando. Sí, a usted le estoy hablando, al frente.
0: ¡Nilson, adelante! ¿Me está escuchando la iglesia? ¡Pase al frente!
1: No, es que yo le tengo miedo a eso.
0: Que pase, si esto no come a nadie. Que pase, lo vamos a medir espiritualmente. ¿Cómo anda? ¡Pase!
2: Y aunque no quiera, pues, va a tener que pasar. Al cine bien se va a meter rápido.
0: A la playa para Semana Santa rápido se fue a meter. Pero al culto no le gusta venir al sinvergüenza. Terminara con el lado de los varones y empezara con el lado de las hermanas. ¡Carla, al frente!
2: Y pasara la hermana Carla, bien decente la hermana, con su señal hasta aquí, con su falda bien amplia y su camisa bien decente.
0: Lo tremendo es esto, que cuando le ponen la lupa, el ángel se da cuenta que la lengua le llega de aquí al portón. Es más larga que la señal que anda. ¿Me está escuchando?
2: es más larga que la señal que anda. Ah, no, hijita, vos andas en la viva carne. Póngamela allá, por favor. Y fueran dividiéndolos a los que andan en la carne, que se van a quedar a un lado. Y a los que andamos en el espíritu, que nos vamos a ir. Uy, que nos vamos a ir al otro lado. Óigame, hermano, ahí se viera la realidad, porque muchos decimos que vamos para el cielo, pero sabe que muchos nos estamos engañando a nosotros mismos. Este es tiempo de no vivir engañado. Si hasta este momento has llevado una vida pagana, una vida que de repente no agrada al Señor, es tiempo de que te pongas al hilo. Es tiempo de que le digas a Dios: perdóname, Señor, por vivir como he vivido, y ayúdame, ayúdame, ayúdame a santificarme para ti. Aleluya, a su nombre. Imagínese usted, ese viejito sinvergüenza que le tiró el piropo a la mujer que no era su esposa antes de venirse para el culto. ¿Cree que se va? Hay varones que les gusta quedarse en la última silla de atrás, porque cuando viene la hermana que anda como Miss Universo, toda apretada, desde que viene atrás se le queda viendo. Se le torció todo el pescuezo por estar viendo aquello. ¿Me está escuchando? ¿Y qué pasaría si la trompeta sonara en ese momento? ¿Ah? ¿Qué pasaría? ¿Qué pasaría? Varones, ¿qué pasaría si el Señor sonara la trompeta en ese momento que estás cuenteando a otra mujer que no es tu esposa? Como que bizco le hace. ¿Qué pasaría? ¿Me está escuchando? Y en el momento que están piropeando a la hermanita que va pasando por la esquina y empieza a caminar como que es culebra, toda mal macheteada, ¿qué pasaría si la trompeta sonara en ese momento en que el cuchumbón de carne se te alegra porque te están diciendo algo bonito? ¿Ah? Ahí sería el lloro, me está escuchando. Porque el hombre piensa que es mentira. No, si mi tatarabuelo decía que el Señor iba a venir y el Señor no ha venido. Sí, pero el Señor no ha venido por dos razones. Uno, porque todavía hay gente que necesita ser salva. Y dos, porque no quiere que tú te quedes también. Quiere que te afirmes. Por eso no ha venido el Señor. Porque Él no quiere dejarte a sufrir en la condenación eterna. Él quiere salvarte. ¡Aleluya! ¿Cuántos dicen gloria a Dios esta tarde? Entonces, la última promesa está por cumplirse. El problema es que muchos estamos dormidos para que esto se cumpla. ¿Me está escuchando? Aunque estemos dormidos o estemos despiertos de que se va a cumplir, se tiene que cumplir. No importa cómo tú estés. Si al fin y al cabo el que se santificó, ese se va a ir con el Señor. Pero aquel que no se quiso santificar, ese se va a quedar. El primer documento dijimos que era santidad, que representa una visa. Y el segundo es el pasaporte, que dijimos que ¿qué es? La fe. ¿Cuántos creen que Dios tiene poder? ¿Cuántos creen que Dios tiene poder? Si usted cree que Dios tiene poder, esta tarde va a suceder algo sobrenatural. Porque para el que cree, dice la Biblia, todo lo es posible. Para aquel que cree en el Señor, todo lo es posible. Tengo fe que Dios va a obrar. Tengo fe que el Señor va a salvar. Tengo fe. Ay, Sojarama Sama, siento la gloria de Dios. Él se va a manifestar. Él va a bendecir a su iglesia. Porque la fe es la certeza de lo que no se espera. Y la convicción, aleluya, de aquello que no se ve. Oiga bien, pasa el ángel, midió la santidad. Muchos fuimos hallados santos, otros fuimos hallados lastimosamente paganos, mundanos. Pasa el ángel midiendo la fe en el Hijo de Dios. Cuando hablamos de fe en el Hijo de Dios, nos referimos fe en todas las áreas. ¿Me está escuchando? Fe en que Él resucitó, porque creemos que Él resucitó, sí o no. Fe en que Él regresará nuevamente a levantar a su pueblo. Y fe en que tiene poder para, mientras estoy en esta tierra, de obrar el milagro que yo necesito. ¿Tiene poder, sí o no? ¿Tiene poder, sí o no? Claro que nuestro Dios tiene poder. Ahora, ¿quién es una persona que vive creyendo que Cristo pronto regresa? Lo que tocábamos al inicio, aquella persona que vive todos los días en santidad. Señor, desde que se levante la mañana, te pido que en este día, Señor, tú me guardes, tú me ayudes a santificarme, me ayudes a prepararme, Señor. Yo quiero vivir este día como si hoy sonara la trompeta, Señor. Yo quiero vivir este día, Señor, como que si hoy vas a regresar, como que si hoy vas a venir a levantar a tu pueblo, Señor. Esa es una persona
0: persona que vive creyendo que el tiempo que estamos viviendo es así de corto. Hay otros que no se preocupan, no oran, no ayunan, no se congregan, no vigilan, no se consagran, porque no tienen fe que el Señor va a regresar todavía. Hay muchos que dicen, no hombre, si todavía Dios no viene, todavía hay muchas almas que salvar. Sí, es verdad, pero el tiempo es corto, mis hermanos. El tiempo es corto, mi amigo, de que Cristo pronto viene. Él pronto viene, porque Él no retarda su promesa, dice la Biblia, como algunos las tienen por tardanza. Él no tarda su promesa. Él va a cumplir al pie de la letra lo que ha prometido, porque donde yo esté, dijo el Señor, vosotros también estaréis. Aleluya. No te levantas su mano y dicen gloria a Dios. Donde yo esté, donde yo esté. Ahora, la lástima es que no muchos estamos preparados. Creemos que Él puede sanar, pero no creemos que Él ya viene. Creemos que Él puede restaurar, pero no creemos que esta noche puede sonar la trompeta. Creemos que Él puede levantar al caído, pero no creemos que esta tarde puede levantar también a su iglesia. ¿Me está escuchando? No creemos que esta tarde puede levantar esta iglesia. Me recuerdo, estábamos en una reunión de pastores. Habíamos terminado la reunión como a eso de la 1:30 de la madrugada, 2 de la madrugada. Eran como las 3 de la mañana cuando nos acostamos. Cuando tenía como esto de 30 minutos de haberme acostado cansado ya por el sueño, de repente rápidamente cerré los ojos. Como 30 minutos estaba de estar acostado, cuando el Señor me regaló, no estaba dormido ni estaba despierto, es decir, estaba entre sueño. Por eso yo digo que es revelación. ¿Me está escuchando? Que es revelación. Cuando de repente cierro los ojos y miro que estábamos en un predio, pero muy grande, muy, muy grande, y estaba pegado a esta iglesia, ese predio, muy grande, muy grande el predio, y había un montón de sillas blancas. Una línea, otra línea, otra línea, otra línea, otra línea. Cada una de esas sillas o cada una de esas líneas representaba una iglesia en el mundo. ¿Me está escuchando, la iglesia? La primera silla yo sabía que representaba, por decir así, a iglesia, apóstoles y profetas. Segunda línea decía asambleas de Dios. Tercera línea decía misión cristiana de Elohim. Cuarta línea decía restauración y vida. Quinta línea decía etcétera, etcétera, etcétera. Todas las iglesias a nivel mundial. Los hermanos se regocijaban y estaban todos muy contentos. Y ahí miraba la iglesia que el Señor me concede pastorear. Una línea de esas decía, yo miraba que la iglesia estaba ahí y miraba a varios hermanos de la iglesia. Cuando de repente terminó Simiente Escogida de cantar y dice el hermano que estaba dirigiendo, va a quedar el hermano Freddy con el mensaje. Cuando de repente paso y agarro el micrófono que el hermano me estaba entregando, cuando yo agarro el micrófono, rápidamente la iglesia se pone de pie todita. Todas las líneas de sillas, todos los hermanos se ponen de pie. Y lo que yo miraba es que todos estaban danzando y hablando en nuevas lenguas. ¿Me está escuchando? Todos estaban danzando y hablando en nuevas lenguas. Cuando yo levanto mi mirada hacia adelante, miro a los caballeros, a los hermanos, hermanos danzando y hablando en lengua. Miro a las hermanas danzando y hablando en lengua. Vengo yo y me pregunto y digo, bueno, ¿qué es esto? Dije yo, si yo no he empezado a predicar, no he leído pero ni la palabra para que digamos que esto está demasiado explosivo, dije yo, para que la iglesia así haya rebosado tan rápidamente, esté tan llena del Espíritu Santo. Cuando termino de decir esto, viene el Espíritu Santo y me dice en la mente, esto es lo que profetizó el profeta Joel. ¿Me está escuchando? Esto es lo que profetizó el profeta Joel, que en los postreros días, es decir, en los días finales o en los días últimos, Dios iba a derramar de su espíritu sobre toda carne. Cuando de repente yo escuché esto, cuando el Espíritu Santo me dijo eso, yo dije, Dios mío, esto es lo que dijo el profeta Joel, Señor, que en los postreros días usted iba a derramar de su espíritu. Cuando esto vino a mi mente, de repente yo me pregunto, pero ¿cuándo empezaron estos postreros días? ¿Me está escuchando? Dije que postreros días eran tiempos finales, es decir, un día antes del último. ¿Me está escuchando, la iglesia? Un día antes del último. Ahora bien, yo me pregunté, ¿pero cuándo empezaron estos tiempos finales? ¿Cuándo se cumplió lo que profetizó el profeta Joel? ¡Aleluya! ¿Cuándo se cumplió? En el aposento alto. Estaban todos unánimes, dice la Biblia, en ruego y oración, cuando de repente un fuerte viento sopló la casa y todos los que estaban dentro, ¿qué pasó? Fueron llenos. Yo dije esto y que de repente me acordé de esto en la revelación. Dios mío, dije yo, pero si esto fue lo que dijo el apóstol Pedro también cuando fueron llenos en el aposento, que el apóstol Pedro se levantó y dijo: varones, hermanos, estos que ustedes ven hoy, dijo el apóstol, no es que estén locos, no es que estén llenos de mosto, ni que estén cuadrados del cerebro, ni que estén ebrios, dijo el apóstol, sino que esto es lo que profetizó el profeta Joel, me dice el Espíritu Santo. Entonces, Freddy, cuando empezaron los postreros días, ¿cuándo? ¿Cuánto tiempo hace que la investida del Espíritu Santo cayó sobre de la iglesia en el aposento alto? ¿Me está escuchando la iglesia? En nuestro calendario normal, ¿cuántos años registra usted hasta este momento? ¿Cuántos? 2012. ¿Me está escuchando? 2012, es decir, hace más de 2000 años empezó el día antes del último. Y la pregunta es, ¿cuánto tiempo va a durar más este día antes del último? Para Dios un día es como 1000 años. Y 1000 años como un día. Postreros tiempos, estamos hablando de los tiempos antes de los últimos. ¿Me está escuchando? Tiempos antes de los últimos, es decir, el penúltimo, por decir así. El penúltimo tiempo, el penúltimo día. ¿Hace cuánto tiempo empezamos a vivir el penúltimo día? Hace más de 2010 años. Hace más de 2000 años. Y la gente como que si nada, no se preocupa. La gente viviendo en el pecado, los hermanos distrayéndose. Hermanos no se preocupan por la santidad, por congregarse, por buscar de Dios. Mas no se dan cuenta que los tiempos que estamos viviendo son tiempos de gracia en el Evangelio. Que los tiempos que estamos viviendo son los últimos tiempos, los tiempos finales. La trompeta está por sonar. Esto pronto se terminará. Aleluya a su nombre. Cuando yo veo esto, yo grité en la revelación y dije: Dios mío, Dios mío, dije yo, eso es el rapto. Cuando yo dije esto es el rapto, de todos los que se habían parado danzando y todos los que se habían parado hablando en nuevas lenguas, no se iban todos. Habían 15 en esta línea que representaban a una iglesia, 15 en la otra línea que representaban a otra iglesia. De esos 15 salían 2. De la otra línea salían 3. De más atrás, 1. Y de otras líneas, ni uno. Yo me pregunté: Señor, pero si todos se pararon danzando, si todos hablaron en nuevas lenguas, ¿por qué no todos se van? ¿Sabe qué me recordó el Señor? Lo que él dijo en la palabra del Señor, lo que dijo Jesucristo cuando anduvo en esta tierra, que no todo el que le diga Señor, Señor, entrará al reino de los cielos. El apóstol Pablo también lo dijo, que si yo hablo en lenguas, que si yo danzo, que si yo profetizo, eso no me garantiza que voy a entrar al reino de los cielos. ¿Qué es lo que te garantiza? Que practique la santidad, que haga la voluntad del Padre. Esto es lo que garantiza al hombre que volará al encuentro del Señor. Aleluya. Entonces dicen gloria a Dios. Entonces sucedió aquello, y empezaba a ver a los hermanos cómo se levantaban. Yo de repente cerré los ojos y agarré el micrófono y volví a gritar y dije: Señor, este es el rapto, Señor. El rapto ha llegado, Dios. El rapto llegó. Cuando yo dije esta expresión, cierro los ojos y siento como dos manos calientes se me ponen sobre de mis hombros. Cuando estas manos calientes se ponen sobre de mis hombros, solo sentí como que me sacudieron fuertemente. Cuando yo siento que me sacudieron, yo apuñé más los ojos y sentí como el micrófono cayó al piso. Y yo decía: Señor, Señor, yo sé que voy volando, yo sé que voy volando, Señor. Yo sé que voy volando, yo sé que hay sojaraba, geraba, cereba, jaya. Yo sé que voy volando, Señor. Y rama, cereba, jaya, rama, pero un día no será sueño, un día no hay soja la masama, será real. La iglesia se irá con el Señor, un día no será una experiencia, será algo real. Aleluya a su nombre.
1: Y me desperté diciendo, sentado en el sillón y diciendo, yo sé que voy volando, yo sé que voy volando, yo sé que voy volando. ¿Me está escuchando? Y yo sé que muchos de los que estamos aquí hemos tenido sueños, revelaciones, que la trompeta pronto sonará. Hemos tenido sueños con el rato de la iglesia, ¿sí o no, hermanos? Viene un día en el que muchos no vamos a vivir solamente un sueño. Viene el día en el que muchos no vamos a vivir solamente una revelación. Viene un día en que en realidad los cielos se van a abrir. El Padre aparecerá, Jesucristo aparecerá. Y desde allá arriba de las nubes con una voz de mando se va a ver hacia abajo. No sé si vamos a estar en un culto, vamos a estar en una vigilia, vamos a andar evangelizando, o a lo mejor vas a estar doblando tus rodillas. Pero en el momento que estés aquí, ay, Soharaba Sere Bajaya, Él te dirá desde allá arriba, subid acá, subid, ay, Soharaba Sabaraba Se bajaya, su vida acá, te diré, Señor, ven hijo mío, ven hija mía, he llegado, he venido para Isoharama Sama, para levantarte, he venido para restaurarte, he venido para llevarte a mi reino, he venido a traer a mi novia, a su nombre, tiene ese día, y que no va a ser un sueño nada más, tiene ese día que será realidad. En otra ocasión estaba orando desde como a la 1 de la madrugada, en el lugar donde nos quedamos, allá en la iglesia. Me levanté a orar como desde la 1 de la madrugada, y me quedé dormido ya como a las 3 de la madrugada, de rodillas. Cuando yo estaba de rodillas, así en el respaldar de la cama, empiezo a ver 2 tronos, un trono grande arriba, y otro trono grande más abajo. En el trono de arriba, yo miraba un rey, con su corona real, una capa roja y un cetro en la mano. En el trono de abajo miraba el príncipe, ¿me está escuchando? Miraba un príncipe. Yo no le voy a decir que era Jesucristo, pero sí sé que es representación de Jesucristo. Entonces miraba el príncipe, y también al príncipe lo miraba vestido con sus diademas, y de repente con su cetro también en la mano, o bastón como le conocemos. Cuando de repente miro para hacia adelante y veo una línea de seres angelicales, unas personas vestidas con ropas blancas y unas túnicas que les colgaban de su mano. Y todos estos seres angelicales tenían una trompeta, cada uno en su mano, muy resplandeciente. Y estaban así, así, en posición, ¿me está escuchando? No tenía la trompeta hacia abajo, estaban con la trompeta en la mano y estaban en posición. Cuando de repente el rey estaba sentado, rápidamente se incorpora el rey, se pone de pie, agarra su cetro y lo extiende y dice, que suenen las trompetas. Cuando el rey dice que suenen las trompetas, los ángeles agarran aire, agarran impulso, y el príncipe se pone de pie y dice, no, papá, por favor, le dice el príncipe, dame un segundo más, me está escuchando. Papá, no, por favor, dame un segundo más. Cuando los ángeles escuchan interceder al príncipe para que no suene la trompeta, los ángeles, el aire que habían agarrado, nuevamente lo dejan salir. Nuevamente lo dejan salir. ¿Sabe qué me dio a entender el Señor? El Padre hace rato quiere conocer a la novia del Hijo. Yo no sé cuántos se alegran. El Padre hace rato quiere conocer a la novia del Hijo. El Padre hace rato quiere conocer a la novia de su Hijo. ¡Aleluya! ¿Cuántos sienten la gloria de Dios, hermano? Me desperté con aquello. Luego traté de interpretar y fue lo que el Espíritu me dio. El Padre hace rato quiere conocer a la novia, pero es Él, dice la Biblia, que abogado es Jesús, me está escuchando. ¿Y por qué Jesús no permite que la trompeta sonara rápido? Es porque hay muchos que no estamos bien preparados todavía, y Él no quiere que tú te quedes, Él no quiere que yo me quede, Él quiere que todos procedamos al arrepentimiento. El Padre hace rato dijo que suene la trompeta, pero el Hijo ha pedido un segundo más. ¿Cuánto es este segundo? Puede ser 1 año, 1 semana, 2 meses, no lo sé, pero de algo yo estoy seguro, un segundo inició, pero también tendrá su final. Tú que me escuchas, si no estás caminando bien, es tiempo que te prepares y le pidas al Señor misericordia. La trompeta está por sonar, a su nombre, está por sonar, está por sonar. Y muchos no se preocupan, viven como si nada. No, usted es cristiana, voy a la iglesia de vez en cuando, ni sabes lo que estás haciendo. Si tú supieras cómo se siente el Señor, cada vez que un culto, mire, oiga bien, hermano, cada vez que un culto se celebra en la iglesia y empezamos a levantar las manos, empezamos a aplaudir, empezamos a cantar con gozo, con alegría, con regocijo, el Padre del Hijo se acerca por una ventana del cielo, empieza a derramar sus lágrimas, viene un ángel, se le acerca y le pregunta: mi Señor, ¿por qué está llorando? ¿Por qué llora, mi Señor? El ángel de más confianza se le acerca al Señor y le pregunta: ¿por qué llora? ¿Por qué está viendo hacia la tierra? ¿Por qué está viendo Misión Cristiana Elohim? ¿Por qué está viendo para el Amatillo? ¿Por qué está viendo para Cantora, Señor? ¿Y por qué está llorando? Le pregunta el ángel. Viene el Señor, seca sus lágrimas y le dice: ah, si supieras, ángel, ¿por qué estoy llorando? Vení, te voy a mostrar, le dice el Señor al ángel. ¿Ves aquellos que están allá en el culto? Sí, mira cómo sienten mi gloria. Cada vez que yo desciendo y me paseo en medio de ellos, mira aquella como danza en el Espíritu. Mira aquel como danza en el Espíritu. ¿Sabe qué dice el Señor? Yo quisiera que así como me están alabando allá abajo, ya los quisiera tener aquí arriba, dice el Señor. Ya los quisiera tener aquí para que estuvieran adorando también aquí mi nombre, dice Dios. Ya quisiera que mi hijo, que mi hija estuviera en este lugar. Aleluya. Ya quisiera tener a mi hijo aquí, dice Jesús. Ya quisiera tener a mi hija en este lugar. Ya quisiera. Cada vez que usted pasa a este lugar y dice: santo es el Señor, y empieza a cantar una alabanza, y cantamos aquella alabanza cuando la trompeta suene en aquel día final, y el Señor escucha su voz allá arriba, rápidamente se levanta, se pone de pie y empieza a ver: ay, hija, como no quisiera que ya sonara la trompeta, pero ves el cabezón que está al lado tuyo, si suena ahorita ese cabezón se va a quedar, por eso aguantame un poquito más, dice el Señor. Ah, por eso aguantame un poquito más, porque también así como tú te vas a salvar, quiero que el que está al lado tuyo también se salve, porque así como tú vas a entrar, quiero que también él entre. Aleluya. Cuando levanta su mano y dice: gloria a Dios, quiero que también él entre. ¿Usted cree que Dios ya no quisiera tener a este gloria a Dios allá arriba? ¿Cree que no? Si cada vez que lo empezamos a alabar, él se deleita en descender en medio nuestro. Cada vez que empezamos a cantar: Hosanna, Irabasore, Bajay, Arabase. Cada vez que empezamos a entonar un canto, él de repente empieza a descender por las escaleras espirituales. Desciende a este lugar. El hermano está dirigiendo los cantos y de repente las hermanas están con las manos levantadas. Los hermanos están con las manos en alto. Él extiende su mano y empieza a caminar y empieza a tocar a uno por uno. Porque para él todo le es posible. Él extiende su mano y se empieza a pasear por en medio de la iglesia. ¿Usted cree que Dios no quisiera que toda la vida estuviéramos en la presencia de Él? ¡Claro que sí! ¡Aleluya! Si por Él fuera, la iglesia ya estuviera allá arriba. Pero ¿sabe qué es lo que detiene a nuestro Dios a que descienda? Es el amor. ¿Me está escuchando? Si hay algo que lo detiene, que todavía la trompeta no suene, es el amor. Amor al amigo que todavía no le conoce, y amor a aquellos que no estamos haciendo su voluntad. ¿Por qué? Porque él ama al hombre pero aborrece el pecado, dice la Biblia. Y de tanto amor que te tiene, que él es paciente, tiene paciencia nuestro Dios, tiene paciencia. Tal vez el lunes de verdad se afirma, dice el Señor. Pasó el lunes y no se afirmó. Tal vez el martes, dice el Señor, pasó el martes y no se afirmó. Tal vez el miércoles, y el Señor allá está esperando, allá está esperando. Pero óyeme bien, tú que me escuchas en esta tarde, viene el día en que la paciencia se agotará. Viene el día que el Señor no va a esperar más. Cuando el príncipe diga que suene la trompeta, ni el Padre podrá detenerla. Cuando el príncipe diga que suene la trompeta, los cielos se abrirán. Y Rabasere Bajay Arabasama, los cielos se abrirán. El maestro aparecerá. ¡Aleluya! ¿Se imagina ese momento, iglesia? Hemos llorado aquí por la prueba. Hemos llorado aquí por el dolor. Hemos llorado aquí por la angustia. Pero el día que nuestro Dios venga, el día que nuestro Dios regrese, dice la Biblia que va a venir rodeado de ángeles y arcángeles. Yo no sé cómo voy a hacer para diferenciarlo, pero lo primero que quiero hacer, le digo al Señor en mis oraciones, el día que la trompeta suene y el día que mis pies toquen esa nube en la cual Él va a venir sentado, lo primero que le pido a mi Señor que me permita hacer es salir corriendo
0: corriendo a su encuentro, darle un abrazo y sentirme abrazado por él. Y de ay sere bajaya la masere mahama, oh gloria sea el Señor, y decirle gracias Señor, gracias Señor, gracias Señor, aleluya. Eso es lo que más anhelo hacer en la vida. Yo no sé qué va a hacer usted en ese momento, pero lo primero que quiero hacer es salir corriendo. ¿Sabes por qué? Porque cuando estemos en sus brazos completamente, ya no lo vas a sentir como lo sientes aquí por medio del Espíritu. Vas a sentir como Él roza tu mano completamente sobre

Hay algo que a mí me gusta de la revelación del apóstol Juan en la isla de Patmos. Y él está aquí esta tarde. Él está aquí, él está aquí. Yo no sé si ustedes se lo sienten, pero yo lo puedo sentir. Yo lo puedo sentir. Yo lo puedo. Diga gloria a Dios aquel que lo siente. A su nombre. ¿Quién vive, hermano? Yo lo puedo sentir. Yo no sé cómo vamos a hacer, pero yo me voy a agarrar de lo que dice el cantar de los cantares. Mi amado es blanco y rubio, señalado entre 10,000. Vamos a ver a los ángeles. Sí, es verdad, los ángeles son hermosos. Vamos a ver a los querubines. Sí, es verdad, los serafines son hermosos. Vamos a ver a los arcángeles. Sí, es verdad, son hermosos. Pero toda esa belleza no se va a comparar al lo que está resplandeciendo allá adelante. Toda esa belleza no se va a comparar a aquello que está enfrente de ti. Rayos brillantes lo adorna, la gloria, el Aserebahama, el poder, la majestad adornan al Señor, aleluya. No se va a comparar, no te vas a equivocar, vas a adorar al correcto. ¿Me está escuchando? Te vas a dirigir al correcto. Aunque en esta vida te tengan por loco, que tu esposo te diga que estás loca, que ya no sigas adelante, que no sé qué y que no sé cuándo, no desmayes por nada, hermana, hija de Dios. No desmayes por nada, hermano, hijo de Dios, porque viene el día, viene el día, viene el día en que ya no vas a llorar por el problema. Viene el día en el que ya no vas a llorar por la enfermedad. Viene el día en el que ya no vas a llorar porque no tienes que darle de comer a tus hijos. ¿Sabe de qué vas a llorar? De contento, porque vas a estar en la gloria, en la presencia del vivo Cordero. Vas a llorar, pero de alegre, porque estará en la presencia de tu Dios. A su nombre. El apóstol Juan dijo que ya no habrá más llanto, ya no habrá más dolor, ya no habrá más clamor, porque las primeras cosas pasaron, dijo el apóstol. Y aquí todas son hechas nuevas. Ya no va a haber llanto por el dolor, pero sí va a haber llanto de gratitud. Ya no va a haber llanto por la tristeza, pero va a haber llanto de regocijo y de alegría. Ya no va a haber llanto por la prueba, pero va a haber llanto de agradecimiento para Él, porque no se va a comparar. He aquí, yo vengo pronto, dice el Señor, y mi galardón conmigo, para recompensar a cada uno, aleluya, según sea su obra. He aquí, yo vengo pronto. Por eso me gusta cómo se cierra la palabra de Dios. Y el verso 20 dice: si alguno no me cree, dijo el apóstol Juan, si alguno piensa que he mentido en lo que he escrito en este libro de revelaciones, el que da testimonio, es decir, aquel que me reveló, el que da testimonio de estas cosas, dice, no digo yo, digo Juan, no digo yo, sino aquel que me lo mostró, dice, ciertamente, o sea, esto no es mentira, no es un juego, no es una broma, ciertamente, vengo en breve. Juan contesta lo que Jesús le dice, y le dice, amén, si ven, Señor Jesús. Si hay algo que te tiene que llenar de alegría, si hay algo que te tiene que llenar de regocijo, si hay algo que te tiene que impulsar a seguir adelante, si hay algo que te tiene que dar fuerza, son estos mensajes: en que toda tristeza se va a terminar y el gozo de Cristo va a perdurar para siempre, en que toda prueba pasará y la bendición de Dios permanecerá por los siglos de los siglos. A su nombre. Voy a cerrar con lo siguiente, el tiempo nos ha avanzado. Así como tuve esas dos revelaciones, han habido muchas más. Así como yo he tenido esas experiencias, muchos de los que estamos aquí las hemos tenido. Pero vuelvo a repetir lo que dije al inicio. Viene un día en que no va a ser un sueño. Viene un día en el que vas a decir, ¿será que estoy dormido? Pero no vas a estar dormido, vas a ir volando. Viene un día en el que vas a decir, ¿y esta revelación será revelación? No, viene un día en que no va a ser sueño, no va a ser revelación, no va a ser profecía, no va a ser visión. Viene un día en que en realidad vas a estar en un culto, no lo sé, vas a estar en tu casa, no lo sé, vas a

Estar en el trabajo, no lo sé, pero si te has preparado de donde esté, escucharás cuando Cristo te diga, subid acá. Escucharás cuando la voz de mando empiece a llamarte. Alabado sea la gloria de Dios. Tú que no estás listo, prepárate. El avión está por despegar de esta tierra. Tú que no te has preparado, alístate, alístate, alístate. Cristo pronto regresa. Tú que estás llevando una vida doble, que estás viviendo en el error y en el pecado, si este momento sonara la trompeta, llorarías y te lamentarías. Era verdad, dirías en ese momento. Era verdad lo que predicaba el pastor. Era verdad lo que decían los evangelistas, pero no te va a servir de nada. El profeta Amós profetizó y dijo que después del rapto de la iglesia, irían errantes de mar a mar, buscando quien les predique, y no lo van a hallar. Irían de oriente a poniente, deseando escuchar esta palabra, pero esta palabra habrá cesado. ¿Me está escuchando la iglesia? Esta palabra habrá cesado. Ya no habrá otro rapto, ya no habrá otra segunda oportunidad, a menos de que decidas pagar el precio. Pero eso no va a ser así de fácil como el hombre lo presenta. Óigame bien, tú, usted que no está bien preparado, todavía es tiempo, esta tarde es tiempo de que te arrepientas y le pidas perdón al Señor. Pueda que la trompeta suene esta noche por la mañana, dentro de un mes, en una semana, no lo sé. Pero de algo sí estoy seguro, que el Señor a quien yo le sirvo pronto viene. Él pronto viene. El Señor a quien tú le sirves pronto regresa. Él pronto regresa. Y el pueblo del Señor dice: la última promesa.

Recuerden, el que siembra escasamente, escasamente cosechará. Y el que siembra en abundancia cosechará. Segunda carta a los Corintios, capítulo 9, versículo 6. 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Isaías 40:29. 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

Cantad salmos a su nombre, exaltad al que cabalga sobre los cielos, Ahad es su nombre. Alegraos delante de él, padre de huérfanos y defensor de viudas, es Dios en su santa morada. Salmo 68, 4 al 5. 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
1: Cual golondrina volará el pueblo de Dios entre las nubes.

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toda la tierra. Cantad la gloria de su nombre, poned gloria en su alabanza. Decid a Dios, cuán asombrosa son tus obras, por la grandeza de tu poder. Se

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Con sabiduría afirmó el Señor la tierra. Con inteligencia estableció los cielos. Por su conocimiento se apartaron las aguas, y las nubes dejaron caer su rocío. Hijo mío, conserva el buen juicio. No pierdas de vista la discreción. Te serán fuente de vida, te adornarán como un collar. Podrás correr tranquilo tu camino, y tus pies no tropezarán. 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

0: Cristo viene pronto.
1: Dice la Biblia en el libro de San Mateo, capítulo 28, versículo 18, 19 y 20. Y Jesús se acercó y les habló diciendo: toda potestad me es dada en el cielo y en la tierra. Por tanto, id y haced discípulos a todas las naciones, bautizándolos en el nombre del Padre y del Hijo y del Espíritu Santo, enseñándoles que guarden todas las cosas que os he mandado. Y he aquí, yo estoy con vosotros todos los días hasta el fin del mundo. Amén.

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0: Alábalo, aleluya.
1: Dale esa palma, dale esa palma. Dale palma, dale palmas a tu Dios. Oh, sí, Señor, aquí está tu gloria. Aquí está tu presencia, Señor. Se puede sentir. Presencia se mueve en este lugar. Hay presencia de Dios. Aleluya. Poderoso, poderoso. Alabanzas a tu nombre, Cordero. Oh, gloria a tu nombre, Señor.
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0: Dionisio.
1: ¡Alegría! Las líneas telefónicas están abiertas para que nos diga por qué está contento o contenta y por qué se siente feliz. Llámenos a las líneas de Dios.
2: Tenemos un Dios libertador.

0: Bueno, tenemos la primera llamada telefónica de una persona feliz. Vamos a contestar por aquí. ¿Qué tal? ¿Cómo está? ¿Con quién tengo el gusto? ¿Cuál es su nombre?
1: Mi nombre es lo que menos importa. Pero dígame, ¿cómo le hace usted para ser feliz? Porque yo nunca lo he logrado. Es más, cada día mi vida está peor. Dígame siquiera un motivo para no quitarme la vida. Porque yo no encuentro ninguno. Mi esposo me dejó.

lleno de pleitos. Todos peleaban, todos echaban la culpa. Mi padre me corrió de la casa cuando era solo una jovencita. Por eso me casé con el hombre que hoy me abandonó. Ya no tengo nada. Ni siquiera he comido. Lo último que me quedaba era esta moneda que utilicé para llamarlo.

0: motivos para vivir. Si me permites, tal vez pueda ayudarte.
1: ¡Ya nadie me puede ayudar!
0: Escúchame, al fin que nada pierdes. Dios no se alejó de ti, tú te alejaste de Él. Dios siempre ha estado con sus brazos abiertos esperándote. Hoy, cuando todos te han fallado, Dios te sigue diciendo, yo te amo. Pero cuando hay pecado en nuestra vida, Dios no se puede acercar, porque Él es santo. Su santidad no permite el pecado. Es Satanás el causante de todos los males. No le eches la culpa a Dios. Jesucristo dijo, el ladrón no viene sino para hurtar, matar y destruir. Pero lo bonito es que Jesús mismo dijo, yo he venido para que tengan vida y para que la tengan en abundancia. Porque la paga del pecado es muerte, pero el regalo de Dios es vida eterna en Jesucristo, nuestro Señor. Si has probado todo y todo te ha fallado, ¿por qué no pruebas hoy a Jesús? Dale una oportunidad a Dios de rehacer tu vida. Si lo dejas entrar a tu corazón, yo te aseguro que nunca jamás serás la misma. ¿Quieres orar conmigo para recibir en tu corazón a Jesús?
1: Creo que es lo que necesito.
0: Repite conmigo, Señor Jesús.
1: Señor Jesús,
0: Te ruego,
1: entres a mi corazón.
0: Ayúdame a vivir.
1: Ayúdame a vivir.

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121. Jehová es tu guardador. Alzaré mis ojos a los montes. ¿De dónde vendrá mi socorro? Mi socorro viene de Jehová, que hizo los cielos y la tierra. No dará tu pie al resbaladero, ni se dormirá el que te guarda. He aquí, no se adormecerá, ni dormirá el que guarda a Israel. Jehová es tu guardador. Jehová es tu sombra a tu mano derecha. El sol no te fatigará de día, ni la luna de noche. Jehová te guardará de todo mal. Él guardará tu alma. Jehová guardará tu salida y tu entrada, desde ahora y para siempre.

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2: Son las 11.

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0: Porque como desciende de los cielos la lluvia y la nieve y no vuelve allá, sino que riega la tierra, así será mi palabra que sale de mi boca. No volverá a mí vacía, sino que hará lo que yo quiero y será prosperada en aquello para que la envíe. 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

0: que Cristo venga por su pueblo. Se van a quedar lamentando porque cambiaron su salvación por una basura, cambiaron su salvación por un estilo de vida aguado, cambiaron su salvación por un evangelio mediocre. Hay que esperar a Cristo en la base del evangelio de la vida eterna. ¡Diga gloria a Dios!
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2: ¿Es para el Señor o están quebrando jícaro? Están abriendo curiles, ¿no? Denle fuertes y aplausos, es para el Señor, hermano. Gloria a Dios. Alabado sea Jesús. Ok, por aquí hay curiles, ¿verdad? Gloria al Señor, Dios bendiga a los hermanos pastores esta preciosa tarde. Igual que en todas partes, no los quieren. Que Dios bendiga a los pastores. Bendito sea Dios. ¿Por qué eso lo pujan cuando uno dice Dios bendiga a los pastores? Y la única que responde a veces es la esposa del pastor, es amén. Que Dios lo bendiga. En la iglesia no se goza, así que es el amén más anémico que sale cuando uno dice Dios bendiga a los pastores. ¿Cuántos aman a sus pastores? Aleluya, está bueno. Gloria al Señor. Y los amigos que están con nosotros son bienvenidos. Todos los que estamos en este lugar. Qué bello lugar, ¿verdad? Yo saco campañas allá por el lado de Santa Rosa de Lima, por la frontera, hermano, donde no haya pero ni un palito, y los únicos dos que hay no tienen hoja. Y mire aquí gran sombra, ¿verdad? ¿Verdad que sí? Por eso es que algunos hermanos hasta comiendo pupusas están en el culto. Qué tremendo, ¿verdad? Todavía no sabe que Dios está adorando. Como a Díaz Díaz ya cuando andaba detrás de San Pío V, ¿ya? Bolo, tragando, comiendo. Pero ese muñeco no reclama nada. El que estamos adorando aquí es un Dios vivo. Dios temible, celoso. Me gusta el orden. Alabado sea Dios. Hay tiempo para todo. Si quiere morirse, muérase. Va a tener tiempo para eso. Pero ahorita está vivo. Alabe a Dios. Dios bendiga a todos. Y quiero de manera muy especial saludar también, porque esta grabación va a llegar a los Estados Unidos, al hermano Luis Gómez. Algunos saben quién es, otros quizás no. Estamos aquí por la coordinación de nuestro hermano Luis Gómez. Coordinó con nuestro hermano pastor de las Asambleas de Dios en este lugar para que viniésemos a compartir esta bendición. Y me dijo, búsquese un sonido, búsquese un dúo, y se me va para allá. Entonces le dije, con gusto, hermano, no hay problema. Él quería un poquito más antes, pero le digo yo, hasta abril puedo. Y me dijo, no hay problema, vamos a coordinarlo y aquí estamos, gloria al Señor. Qué bueno es Dios, ¿verdad? Y qué bueno que hay gente que piensa en ustedes, que piensa en esta comunidad, que piensa, hermanos, en las almas, que piensa en la iglesia. Y aunque no estén aquí, están pendientes. ¿Cuántos alaban al Señor? Así que esta preciosa tarde, hermanos, hace dos días, tres días, estuvimos en la orilla del mar. A diferencia que en vez del Pacífico era el Atlántico. Estuvimos allá en Tela, en la orilla del Atlántico, allá pegado con Cuba por agua. Y ahora estamos aquí, en el Pacífico. ¿Cuántos le haga el Señor? Y déjeme decirle que agua salada tiene allá y agua salada tiene aquí, el mar es el mismo. Y lo único que da vuelta allá y allá le llaman Atlántico, Caribe, y aquí le llaman Pacífico. Y este de Pacífico no tiene nada. Es más bravo este que aquel. Así hay gente, ¿verdad?, que tiene cara de pacífico, pero son guerrilleros. Póngase de pie esta tarde porque vamos a la palabra. Dios bendiga a los siervos del Señor, ¿verdad? Algunos pastores que ya días no los miraba, los estoy viendo. Dios bendiga a nuestro hermano Espinosa, mi capitán Espinosa, con todo respeto, ¿verdad? Y pastor en el Señor. Me fue a visitar cuando estuvimos bastante mal de salud, con la fractura que tuvimos. Nos metieron una plancha de platina y siete enormes clavos ahí en el pie, y gracias a Dios que fue en el pie, la lengua la tengo libre para hablar, no se preocupe. Alabado sea Dios. Y él fue a mi casa a visitarme allá, le agradezco mucho en el nombre del Señor. Busque el libro del profeta Daniel. Libro del profeta Daniel. Desde el Mahagüe, el Cuco, para el mundo entero. Queríamos transmitir a través de la página, a través de la radio, pero eso va a ser cuando ya tengan antenas aquí, porque aquí yo no veo ni antena. Gloria al Señor. Ah, no, pero cable hay, ¿verdad? Antenas de televisión sí sobran. Alabanza al Señor, por eso que solo viendo novelas pasan. 5:5 de Daniel. 5:5. Si usted tiene una persona amiga al lado suyo, acérquese para que juntos lean la palabra del Señor. Si es un hermano en Cristo y no anda Biblia, mándelo a comprar. Los que no andan Biblia ya son cristianos, se me acercan al final, yo les voy a dar la dirección de la librería para que lleguen y puedan comprar una. Es deber de todo cristiano andar una Biblia. Amén. Y alguien dijo, yo no sé leer, dijo, pero bien andabas pistola antes, ¿verdad? Pues tenés que andar arma espiritual también. ¿Estamos listos, hermanos? La palabra se lee para la honra del Padre y del Hijo y del Espíritu Santo. En aquella misma hora aparecieron los dedos de una mano de hombre que escribía delante del candelero sobre el encalado de la pared del palacio real, y el rey veía la mano que escribía. Entonces el rey palideció. ¿Qué hizo el rey? Dice, palideció. ¿Cuánto alaban al Señor? Y sus pensamientos lo turbaron, y dice acá, se debilitaron sus lomos y sus rodillas daban una contra la otra. Y el rey gritó en alta voz que hiciesen venir a los magos, caldeos, adivinos. Y dijo el rey a los sabios de Babilonia: cualquiera que lea esta escritura y me muestre su interpretación, será vestido de púrpura y un collar de oro llevará en su cuello, y será el tercero en el reino. Entonces fueron introducidos, dice acá, estos todos los sabios del rey, pero no pudieron leer la inscripción ni mostrar al rey la interpretación. Amén. Diga gloria a Dios, ya habíamos orado. Siéntese, dando gloria a Dios. Yo siempre acostumbro que la gente dé gloria a Dios para sentarse. Hay gente que padece mucho la columna y pujan para sentarse. Y aquí no vino a quejarse, vino a adorar. Alabanza al Señor. ¿Cuántos dicen gloria a Dios en esta hora? Voy a titular este mensaje esta tarde. Yo quiero que estemos en el culto. Amén. El culto desde que comienza es culto para el Señor, y hay que estar en él. ¿Cuántos alaban al Señor? Yo siempre hemos sido cuidadosos. Yo le he dicho a estos hipotes, esos chiquitines que cantaron, ¿verdad?, que no les ajuste el pedestal para arriba. Les he dicho yo, uno tiene que ser responsable, ¿verdad? Porque hay algunos cantantes que llegan, hay que estarlos esperando para que ya les den la bienvenida con alfombra roja. Y esté toda la gente para que les aplaudan. El ministro de Dios tiene que estar antes de comenzar el culto. Alabanza al Señor. Por allá tuvieron un hermano que iba a predicar y hicieron vigilia esperándolo. No, yo pongo otro pastor a predicar, y ese que llegue a oírse llegó después. Porque el hombre de Dios tiene que estar ahí, a menos que haya un percance en el camino, ¿verdad? Entonces, hermano, yo quiero titular este mensaje de hoy: el dedo de Dios. No voy a hablar de todo Dios, solo de un dedo de él. ¿Cuánto alaban al Señor? Dígale al que está al lado suyo, vamos a conocer el dedo de Dios. Y a tiempo lo vas a conocer por la Biblia, porque si no lo vas a conocer en el lomo, ya vas a ver. El dedo de Dios, ese es el tema de hoy. ¡A su nombre! ¡Gloria! Un fuerte aplauso al Señor, iglesia, no se ve. ¡Gloria a Dios! ¿Sabe una cosa? El ser humano, ya por tendencia natural, tenemos, hermano, ese problema de tenerle miedo al dedo. Y muchas veces no actuamos en lo que queremos hacer porque nos van a señalar. Porque ¿qué van a decir? Y ahí va el fulano, ahí va el mengano, mira el fulano, mira el sutano. Y le tenemos miedo al dedo. Pero muchas veces nos cuidamos del dedo de los demás. ¿El qué dirán los demás? Y tratamos de quedar bien con los demás. ¿Cuántas alaban al Señor? Y no nos percatamos que muchas veces estamos quedando mal con aquel que con un dedo puede destruir nuestra vida. El dedo más poderoso existente en todo el universo es el dedo de Dios. No estoy hablando ni de su mano entera. Estoy hablando de un dedo. A su nombre sea la gloria. El dedo de Dios ha demostrado desde tiempos antiguos, desde el principio, ser el actor de todo aquello que se ve, ser el actor de todo lo que sucede. ¿Cuántos alaban al Señor? Porque cuando Dios dicta, eso se hace. Jeremías dijo que nadie podía cuestionar a Dios. Nadie podía decirle a Dios, hey, ¿por qué estás haciendo eso? O ¿por qué lo haces así? O mira, yo te voy a aconsejar. Porque Dios es autónomo en lo que hace. Alabe al Señor si puede. Dios es un Dios de carácter. Su soberana voluntad es firme. Y esa voluntad la ejecuta con una señal de su propia mano. Su dedo dicta las cosas. Su dedo es el que dice qué sucederá y qué no sucederá. ¿Cuántos alaban al Señor? Muchas veces la gente se acuerda para el tiempo de la guerra, hermano Espinosa. La gente decía, te van a poner el dedo y es peligroso. Ese dedo era peligroso antes. Que le pusieran el dedo para el tiempo de la guerra era peligroso. Le tocaba cruz, panteón, calavera y camposanto. Alabe al Señor si puede. Pero hermano, yo le tengo más miedo a este dedo. Yo experimenté la guerra. Yo fui entrenado para guerrillero por los sacerdotes jesuitas y al señor que está de presidente ahorita en este país. Es admirable, aquí cualquiera es presidente, hermano. Yo nunca me imaginé que este cabezón iba a ser presidente. Pero lo que le quiero decir yo, él me entrenó para guerrillero cuando yo fui un adolescente de mis 13 a 15 años. Y después me ingresé al ejército 10 largos años. Y graduado de subteniente me sacó el señor para estar acá. Y aquel hombre lo sacó con 3 barras en la frente. Y es que hermano, en esta gira que anduve en Honduras, el coronel René Sánchez Hernández andaba conmigo, ya salió ahorita, ya retirado, un hombre con 3 estrellotas en el cuello, hermano, predicando la palabra. ¿Cuántos alaban al Señor? Es que Dios es bueno, ¿no? Su dedo te puede mandar al infierno o te puede mandar al cielo. Es que en ese dedo hay poder. De Dios, fuerte aplauso al Señor en esta hora. Yo ya veo a Dios en el tiempo del fin de la historia, con toda la humanidad de frente, puedo ver a Dios haciéndole así. Y dice que se estarán las naciones frente a Él, aleluya, y dirá a las ovejas a la derecha y a los que berrean más fuerte a la izquierda. ¿Cuántos alaban al Señor? Porque si digo cabro, la gente se enoja. ¿Cómo se le puede llamar? Berrea como cabro, camina como cabro y brinca como cabro y salta cerco como cabro. Es cabro. Le dirá, él estará marcando quién va a un lado y quién va al otro. ¿Cuántos alaban al Señor? ¿Cuántos le alaban? ¿Cuántos creen que hay suprema autoridad en el dedo de Dios? Aleluya. Él quita y él pone. Los reyes de la tierra no se pueden jactar en nada. Porque él solo va hacia así y afuera. Muchos hombres han tenido esa experiencia en la Biblia de quererse jactar de muchas cosas y se enfrentaron con el dedo de Dios. El hombre cuando no conoce a Dios hace diabluras. El hombre cuando no conoce a Dios cree que él es soberano. El hombre cree que puede hacer y deshacer. Yo he escuchado de personas que dicen, yo hago lo que me da la gana y a mí nadie me manda, no se meta conmigo. Y hermano, y esas declaraciones yo las di. Yo las hice. ¿Usted las hizo? Pienso que ya no las hace. Aunque hay gente que está en la iglesia y anda la Biblia bajo el sobaco hasta se la terminó de andar la salada ahí. Y no sabe lo que la Biblia dice en cuanto a los soberbios. Y todavía le dicen al pastor, conmigo no se meta, yo hago lo que me da la gana y punto. Pero eso está bien que lo haga el que no conoce a Dios. Pero los que ya conocemos el poder majestuoso de Dios, hermano, caminamos en humildad, caminamos en sencillez, porque sabemos que si no, hermano mío, ese dedo es peligroso. ¿Cuántos alaban al Señor? Porque el que aquí se levanta, Dios lo baja. Levanten ese aplauso al Señor en esta hora. Y como yo quiero que usted se lleve el mensaje de hoy, Dios con su dedo hizo bailar a un rey soberbio llamado Faraón. ¿Me está escuchando? Y ese rey se la creía de la divina garza. Y a mi pluma había echado el pelón ese. Pero se la creía de la divina garza porque él tenía bajo las plantas de sus pies al pueblo de Israel. Pero se metió con Dios. Y Dios escogió un hombre rústico. Y eso lo deben de tomar en cuenta todos aquellos que le servimos al Señor. Hoy ante el culto platicábamos con los hermanos de algunos ministros que yo conocí cuando yo empezaba a predicar, que se volvieron enemigos míos por la forma de predicar que yo tengo. Y unos dijeron, no me muero sin ver que la vida cambie. Pues te moriste ya. Entonces, y platicábamos de esto, que muchas veces, hermanos, no entendemos la posición que Dios nos da y empezamos a jugar, y cuando Dios pone su mano, no te vuelves a levantar tan fácil. ¿Cuántos alaban al Señor? Y estos hombres, hermano, trataron de jugar con Dios. Y Dios tiene la humildad en los hombres. Lo más sencillo de los hombres es lo más fuerte de Dios. ¿Cuántos alaban al Señor? Lo más débil de Dios es lo más fuerte de nosotros. En otras palabras, Dios se mueve a través de la sencillez del hombre. Nadie de los que predican, nadie de los que dirigen, nadie de los que preside la obra del Señor podrá decir mi inteligencia, mis títulos, mi posgrado, mi no sé qué, mi reverendo allá. No. Tiene que decir claramente, como dijo el apóstol Pablo, por la gracia de Dios soy lo que soy y todo lo puedo, pero en Cristo Jesús. ¡Aleluya! Porque Él es mi fortaleza. Yo le digo, con un cocazo de eso usted pasa a la historia. Pídale a Dios que le caiga a un lado. Gloria al Señor. Se acaba. Somos débiles, pero la mano de Dios es fuerte. Y hay una palabra que a mí me gusta cuando Dios llama a Moisés, que le dice, no te envío yo. Qué pregunta, ¿verdad? Moisés, no te envío yo. Lo mismo le dijo a Gedeón. Gedeón dijo, yo soy pobre, mi familia es pobre, porque todo aquel que Dios llama al ministerio pone más excusas que la suegra. ¿Ah? ¿Sí? ¿Usted cree que esos hombres que están pastoreando ahí no pusieron excusas para agarrar pastorado? Y todavía tienen excusas delante de Dios. Y se van a morir y se van a llevar sus 20 excusas todavía con ellos. Porque el hombre tiene eso. Somos humanos. Sí, el gran Moisés sacó una lista de excusas así y todas se las echó a la bolsa. El Señor le dijo, anda, llévatela, pero vas para Egipto, papá. Échatela a la bolsa, van contigo, vas para Egipto. No te envío yo. Amén. ¿Y quién podrá, hermano, revelarse a lo que Dios diga si te dice para allá es para allá? El problema es que Dios señala para allá y nosotros caminamos para allá. Y ahí es donde nos va mal. A su nombre. Y Dios empezó a tratar con Faraón y los egipcios. Llegó ese hombre humilde, Moisés, con el mensaje de libertad que el Dios de Israel mandaba. Faraón se echó a reír. Faraón dijo, ¿quién es ese tu Dios? Dios está en la quinta para tirar para arriba. ¿Qué me puede demostrar que haga ese Dios? Y usted se acuerda la historia, ¿ya ha leído la Biblia o no? ¿O pasó de noche por ahí? Dice que Moisés tiró la vara y la vara se hizo culebra. Ah, dijo el faraón, si eso lo hacemos nosotros aquí también. Y llamó a todos los magos, adivinos, los brujos y Walter Mercado que andaba en Pamper todavía. Vénganse para acá, dijo, y vieron la culebra que estaba ahí. ¿Qué es eso? Esa es la vara de Moisés que está hecha serpiente. Hagan ustedes con sus varas lo mismo. Y dice que aquellos encantadores tiraron las varas y empezaron ahí, tesco, veresco, leche, seteco, abra, calabra, patas de cabra que no se abra. Y pum, salieron culebritas también. Y Faraón se jactó, Faraón se vanaglorió. Cuando vio que sus brujos podían hacer lo mismo, Faraón dijo, vaya riéndose, dijo, es que diferencia tiene ese Dios de ustedes con los de nosotros. Miren, estos pudieron también. Pero la Biblia dice que con sus encantamientos de magia, es algo así como algo ilusionista. Ellos hicieron cosas ilusionistas, aparecieron culebritas ahí, y cuando el faraón se está jactando de que aquellos también han hecho culebritas, dice que aquella serpiente que era la vara de Moisés se dio vuelta y agarró las culebras de la varita de aquellos y como espagueti con mantequilla se las tragó todas. Y yo hubiera estado ahí, yo le digo al faraón, te hartó el diablo, viejo pelón. Porque el faraón desconocía en qué mano estaba cayendo. Lo que el faraón no reconocía y no entendía
0: es que como la vara representa autoridad, y ahora Dios le está quitando la autoridad a todos los hechiceros y a todos los santeros y los sacerdotes paganos de Faraón, para que la autoridad la posea su siervo para dictar los juicios que Dios traía para Egipto. ¿Cuántos alaban al Cristo de la gloria? Y Dios empezó a obrar, su dedo empezó a moverse. Dios dictaba y le decía a Moisés, aquí, y ahí iba Moisés. Amén. Y Dios se lo dijo, Moisés se lo dijo a Faraón, has caído en mano de Dios. Por tanto, los juicios vienen sobre ti. Y empezaron los juicios. Usted se acuerda de la sangre, el río se convirtió en sangre y sangre por todas partes. Luego se quitó la sangre porque aquel hombre se humillaba, miraba que el brazo, la mano de Dios era muy fuerte. Y dijo, no, pues me voy a humillar. Pero luego se quitó la sangre, se ensoberbeció de nuevo. Yo conozco mucha gente, primo de Faraón, que mientras están en la tribulación, pastor, ore por mí, pastor, me voy a reconciliar, pastor, me arrepiento, y nomás se sanan y otra vez a la cantina. ¿Ah? Y ahí viene la hermanita, hermano, me ha secuestrado el cipote, yo voy a buscar de Dios, hermano. Oye, y ahí está el pastor orando, porque para eso somos, y cómo vamos a hacer pues. Y orando, aleluya, y ya pasó la prueba la hermana, otra vez, hermano, el mismo desastre. A tragar novela, andar chambreando con el vestido arriba de la rodilla. Se olvidó de Dios. Espérese, ya va a ver. El faraón padeció de eso. Y el río empezó a tirar ranas. Ranas por todas partes. Faraón iba a comer ¡plas!, la rana en el plato. Y los chinos que no estaban muy atentos en ese tiempo, ¿qué negocios se perdieron? Moisés oró, se quitaron las ranas porque el hombre se había humillado, y se vuelve a levantar el viejo otra vez, hermano, y aparece un mosquero, y hermano, o sea que las plagas venían una tras otra, y todo esto, hermano, Dios actuando. ¿Cuántas alaban al Señor? Y los brujos del faraón se iban a hacer sus abracalabras allá, iban a hacer sus saumerios, a prender candelas, a prender humo y a hacer cuantas cosas para detener, hermano, el culto. Para nosotros hemos ido con estos muchachos allá a la zona de Honduras, en unas zonas allá por Francisco Morazán, hermano, donde allá la gente, uno está predicando y la gente está quemando inciensos y poniendo sapos con alfileres detrás de la tarima. ¿Me está escuchando? Donde no es jugando. Una vez estuve predicando en San Pedro Sula, donde yo mientras predicaba pasaban en una moto tirando bolsas para adentro, y en las bolsas iban gatos decapitados, gallinas decapitadas, porque el diablo quiere detener la obra de Dios, pero la obra de Dios depende de ese dedo poderoso, de ese dedo firme. ¿Cuántos alaban al Señor en esta hora? Después vinieron los piojos, eso sí llegaron para quedarse, porque todavía hay aquí por más agua. Y ahí fue donde yo conozco mucho orgulloso que andan. Yo como ahí tengo unos animalitos de, y la gente no le entiende a dónde está. Y ese los arrasca. Y dice que Faraón llamó a sus brujos, llamó a sus santeros, sus consejeros, sus adivinos, sus sátrapas, sus caldeos. Los llamó a todos el faraón y los puso ahí. Dijo, señores, ¿qué está pasando? No pudieron detener la sangre hasta que yo le pedí a Moisés que la quitara. No pudieron parar las ranas, no pudieron parar las moscas. Ahora está este piojero, ¿qué es lo que pasa? ¿Y sabe cómo respondieron los brujos? Faraón, oh gran faraón, nos hemos metido con un problema. ¿Y qué fue? Este dedo de Dios. Oiga la respuesta de los brujos. Este es el dedo de Dios. Hermano, y el faraón que entendía de eso. Si hasta uno de creyente a veces le cuesta entender eso. Ay, yo no sé por qué no miro el sol claro, dice el hermano. Y tiene 10 años, está robando los tiempos. Y Dios ya metió su mano ahí. Hay problema. Se lo voy a decir por testimonio. Caigo enfermo una vez yo, hermano. Y no hallaba trabajo. Imagínense, mi esposa embarazada, el niño más pequeño le tomaba 2 cumbos de leche a la semana. ¡Oh, qué bárbaro para comer! Y yo preocupado, me chequeé de una cosa, me chequeé de otra. Un doctor amigo mío, que estudiamos juntos, me dice el doctor,
2: Oíme, me dijo, perdona, ¿cuántos años tenés de ser evangélico? 3/4. Ah, pues no, papá, anda a hacerte el examen del SIDA, me dijo. Porque a veces el SIDA responde hasta los 10 años. Ya se dijeron varios. A veces hasta los 10 años resulta eso. Anda, me dijo. Vos estás contento que has aceptado, pero no sabes lo que traes de allá, anda. Y yo pues y desesperado, todo amarillo, esquelético. Bueno, yo casi así era todo el tiempo. Y fui a chequearme y ni el sobre quería agarrarle al doctor. Se lo agarré así y me temblaba la mano. No lo quise abrir hasta que llegué al doctor, que me estaba esperando. Y le digo, aquí está, le digo. ¿Ya lo viste? No, véalo usted, le dije. Y me senté por si la noticia era buena. Me dije, me quedó viendo, me dijo, gracias a Dios que está negativo vos, me dijo. ¿Y sabes qué me dijo este doctor ese día? En ese mismo momento. Científicamente aquí no hay nada. Médicamente no hay nada. Clínicamente no hay nada. Yo creo que este asunto es de arriba, me dijo. Yo tenía 3 meses de estarme robando los diezmos. ¿Me está escuchando? Cuando ese hombre me dijo eso, ¡pum! El corazón. Y voy para la casa desesperado, hermano. Y cuando llego a la casa, está un hombre esperándome que desde Nueva York había viajado. Manda el Señor que a decirte esto. ¿Por qué está jugando? ¿Me está escuchando? Y cuando yo caigo de rodillas pidiéndole perdón a Dios, me dice, hermano, ¿qué es lo que pasa? Esto y esto y esto, le dije, ay, Señor, me dijo él, entonces no de gusto me manda a mí el Señor. ¿Por qué? Yo nunca he diezmado, me dijo. ¿Está oyendo? El Señor me mandaba a amonestar a mí con uno que no lo hacía. ¿Ya sabéis cuál es el propósito de Dios, verdad? A mandar el burro y el caballo que iba ahí. Los dos teníamos que ser amansados. Y yo me reconcilié con el Señor y Él se comprometió con Dios. Hermano, con Dios no se juega. Con Dios no se juega. ¿Cuántos alaban al Señor? Cuando Dios pone el dedo en el renglón, ponete listo. El hombre hace planes y el hombre se planea disparates, pero cuando Dios pone el dedo en el renglón no hay pasada. A su nombre. Los brujos le dijeron al faraón, tenemos problemas, aquí nos hemos metido con el dedo de Dios. Y el faraón siguió luchando, las plagas siguieron viniendo y el dedo de Dios estaba puesto en el renglón. Hasta que el faraón provocó la muerte de los primogénitos. Y cuando su hijo primogénito muere, faraón no soportó el

0: Después se volvió el diablar otra vez y se puso a perseguirlos. Pero el dedo de Dios abrió el mar.
1: Gloria a Dios, aleluya.
0: Alabe a Dios si puede. Ortega se ha puesto a abrir un canal allá en Nicaragua para unir entre el Pacífico y el Atlántico, como el canal de Panamá. Y no sé cuántos años el plan que tienen, no sé cuántos millones. Y Dios no le hace así. Y ahí se abre un canal. ¿Cuántos alaban al Señor? Yo he visto lo que Dios hace en muchas partes. Entonces Dios con su dedo dicta juicios terribles. Amén. Dios con su dedo dicta juicios terribles. Escribe en las rocas. El libro de Éxodo, en el 31 de Éxodo, encontramos, hermano, que Dios escribe en las rocas. Sus mandamientos los escribió con su dedo en tablas de piedra. ¿Cuántos alaban al Señor? Puede hacer letras como usted las quiera, góticas, de molde, de carta. ¿Me está escuchando? Las hace bien hechitas con su dedo en piedra. Y para que Moisés se diera cuenta cuánto cuesta hacer esas cosas, cuando Moisés se enojó que el pueblo estaba rebelado contra Dios, haciendo idolatría y paganismo, entonces Moisés quebró las tablas y Dios lo vuelve a llamar y le dijo: vení, papito, vamos a hablar de nuevo. Tú quebraste las tablas, pero yo creo que si las quebraste ya tenés en la memoria lo que yo te había escrito ahí. Sí, Señor, ya me lo memoricé. Entonces ahora tú me haces las tablas y tú escribís. ¿Y usted cree que se estuvo poquito tiempo Moisés escribiendo con cincel y martillo? ¿Cuántas alaban al Señor? Lo que Dios puede hacer en segundo, el hombre le tarda eternidades. ¿Cuántos alaban al Cristo de la gloria? Supóngase que él ir al cielo por sus propios medios. Si la NASA apenas dicen ellos, no hay nada comprobado, que están yendo hasta la luna. Pero si las fotos que mandan de ahí parece Arizona. ¿Y qué cuesta tomarle foto a alguien caminando lento con un cumbo grande ahí? Para que digan que anda allá arriba. Pero el hombre no podrá llegar allá. Las aspiraciones del hombre por llegar al cielo son grandes. Y eso no se ha parado. Si desde la Torre Babel tiene ese propósito el hombre. Pero Dios tiene un dedo ahí. ¿Cuántas alaban al Señor? Y yo para ir al cielo no ocupo la NASA. Solo me agarro de ese dedo y... ¿Cuántos están agarrados de ahí? Denle un fuerte aplauso al Señor, iglesia. Imagínese a Dios. ¿Cuánto le cuesta a usted hacer algo bonito? Porque quien que se muere y nunca hizo nada bueno. ¿Sabe usted? Hay gente que hasta para caer mal se esfuerzan. Se mueren y no hacen nada bueno. No dejan un buen recuerdo. Hasta cuando lo van a enterrar van al trote. Es que le urge desaparecer a la gente. Pero imagínese que usted hubiera hecho algo bello en la vida. Saque la cuenta, recuérdese cuando hizo usted algo bonito, que de veras alguien diga: qué barbaridad, qué belleza, qué bonito lo que hizo fulano o fulana. Cuesta, ¿verdad que sí? Pero ustedes viven a la orilla del mar. Y ustedes pueden pararse a la orilla de ese océano y ver esa inmensidad. Y ver cómo ese océano tiene un límite. Y ver que el volcán Chaparrastique apenas tiene como 1200 metros más alto que este nivel. Esto indica que todos estos otros cerros están, hermano, al borde de que si esto ahí Dios quita la mano, eso pasa y aquí quedamos tragando agua todos. ¿Me está escuchando? Pero qué belleza. Y el mundo agarra esa belleza para hacer un sodomismo, porque ahorita está hasta toda espuma, María, tiene todavía ese pobre mar. Estas semanas que han pasado ha sido terrible. Y hasta ustedes los miro bien quemados. Alabe a Dios y pues. ¿Me está escuchando? Yo le digo a la iglesia, cuando el mar esté solito por ahí, quiere ir con su familia a bañar, vaya ordenadamente. ¿Verdad? Y lleve un costal para que se bañe su esposa, no ande desnuda ahí. Pero un cristiano de la congregación nuestra que se muere en esa playa en días de parranda, yo no lo velo ni en el nombre del Padre, ni del Hijo, ni del Espíritu Santo. ¿Me está escuchando? Que me digan que se murió ahí o que se murió, que iba a deber un partido. El cura le pudiera traer.

0: Dios hace grandes cosas con su creación. Y vamos al Salmo 8, oiga lo que dice el salmista. Pocos hombres entienden esto. Porque yo he leído la Biblia y solo encuentro en David una inspiración tan linda, reconociendo el poder de Dios. Y reconociendo el poder de Dios en una actitud sencilla. No es un Dios que se lo imagina el hombre como aquel juguete que salía antes, aquella caricatura que sacaba una espada y por el poder y rayos y no sé qué. No, un Dios pasivo. David un día está desesperado, problemado, pero él se salió al patio de su casa posiblemente y observando los cielos se quedó observando y dijo: cuando veo tus cielos, obra de tus dedos. Digo que era de noche porque dice la luna y las estrellas que tú formaste. Cuando veo tus cielos, aleluya. Mire, si estamos entendiendo esto, ¿verdad? Cuando veo tus cielos, obra de tus dedos. Dedito, no ocupó toda su majestad, no. Simplemente con su dedito. Imagínese usted que con los dedos junta el polvo de la tierra y en el hueco de su mano puede sostener toda el agua que existe. ¿Ya se imaginó cómo es un dedo de Dios? Y nosotros tan soberbios que somos. ¿Cuántos alaban al Señor? Ya voy a entrar al mensaje, no se me desespere, ahorita lo estoy saludando. ¿Ah? Cuando veo tu cielo, obra de tus dedos, la luna y las estrellas que tú formaste, simplemente con sus dedos. Entonces se pregunta David, digo, ¿qué es el hombre? ¿Quién soy yo delante de Dios? Pero usted ha visto al hombre pegándose en el pecho como Tarzán o como un gorila viudo, creyéndose que él puede hacer y deshacer. Y hermano, y eso es mentira. Dios observa al hombre y al altivo, al soberbio, lo ve de lejos. ¿Cuántos alaban al Señor? ¿Cuántos alaban al Señor? Lo ve de lejos. A Dios no le agradan los soberbios. Toque al que está a su lado y dígale, a Dios no le agradan los soberbios. Empieza a agradarle hoy, dígale. ¿Cuánto alaban al Señor?
1: Gloria a Jesús.
0: ¿Cuánto cuesta lidiar con las legiones demoníacas en este mundo? ¿Cuánto estrago está haciendo, hermanos, las fuerzas de las tinieblas en este planeta? Amén. Y Dios con su dedo domina todas las fuerzas del mal. Y eso lo testificó Jesús. Y le dijo a los fariseos, porque los fariseos estaban acusándolo ahí. Incluso algunos de ellos dijeron que Jesús echaba fuera demonios en el nombre de Belcebú, el príncipe de los demonios, el mismo diablo. Y entonces Jesús les dice claramente, allá por Lucas, hermano, en el capítulo 11, verso 20, les dice: si yo echo, oiga esto, si yo echo fuera demonios por el dedo de Dios, ¿cuántas alaban al Señor? Si yo echo fuera demonios por el dedo de Dios, entonces el reino de los cielos está entre vosotros. Denle fuerte aplauso al Señor. La autoridad de Dios hace retroceder las tinieblas con su dedo. Amén. Solo ordena. Al gadareno solo se le dijo: fuera de ese hombre. Y el hombre quedó libre. ¿Cuántos alaban al Señor? Yo ando un mensaje que lo prediqué la semana pasada en una de nuestras filiales ahí en la frontera de La Martillo, allá en Santa Clarita. Con respecto al gadareno, no es al ganadero, es al gadareno. Y el tema está grosero, el tema está grosero. Dice: hacen falta cerdos, se llama el tema. Porque ahí habían 2000 cerdos y no soportaron la presión que andaba un solo hombre. ¿Me escuchó? Y yo no le estoy hablando de chanchos de aquí, de Majagüe, de esos que parecen plumada de albañil pobre. Más trompa que cuerpo. He visto esos chanchos que son trompa. Una plomada de albañil pobre, unas plomadotas largas que hay. No, yo no estoy hablando de esos chanchos, estoy hablando de cerdos, de esos gringones blancos. 2000 habían y los 2000 no aguantaron la carguita de demonios que andaba un solo hombre. ¿Me escuchó? ¿Me escuchó? Y si un solo hombre llenó todos aquellos cerdos de demonios que se precipitaron y se ahogaron en el mar, pero No se, se ahogaron los cerdos, los demonios no, si esos dos vinieron a salir aquí por Cuco y ahí se vinieron naufragando y por aquí están trabajando duro, pero el dedo de Dios viene para decirle: fuera de ese lugar, abandone ese lugar, libere ese lugar, libera esa vida, libera esa familia, libera ese hijo, libera esa esposa, libera ese hombre. ¿Cuántos alaban al Señor en esta hora? Porque al dedo de Dios se le obedece. Dele fuerte ese aplauso si es para él. A su nombre, a su nombre. Mire qué bueno es Dios, hermano. Entonces Dios es poderoso. La base que leímos en el 5:5 en adelante de Daniel nos enseña la soberbia de un hombre que se creyó superior a Dios, habiendo tenido el ejemplo en su propio padre o padre de crianza, porque se cree que Belsasar era sobrino de Nabucodonosor, Nabucodonosor hijo de Nabuzaradán, el tatarabuelo de Saddam Hussein, ni ninguno que era, no sé. Saddam Hussein se creía que él era de esa misma línea y terminó igual que Nabucodonosor. ¿Me escuchó? Belsasar, que era la tercera generación de este reino, de esta dinastía, tomó el reinado de un padre que había sido drásticamente humillado por Dios. Y oiga, le voy a decir algo esta tarde, yo creo que me preste atención. Todo aquel que enfrenta el dedo de Dios y sobrevive, debe de ser agradecido. Porque la mayoría con los que Dios ha tratado no han sobrevivido para contar testimonio. Pero Nabucodonosor sí sobrevivió para testificar. Y si usted lee el último versículo del capítulo 4 de este libro de Daniel, usted va a oír las palabras de este hombre después de 7 años de hartarse sacate. Ahora yo, Nabucodonosor, alabo y engrandezco y glorifico al Rey del Cielo, porque todas sus obras son verdaderas y sus caminos justos. Y él puede, diga conmigo, puede. Y él puede humillar a los que andan con soberbia. Pero si el hijo estuvo ahí oyendo el testimonio de su padre, días más tarde Nabucodonosor muere, Belsasar toma el reinado de Babilonia. Y a los 2 años de estar reinando, se le mete en la cabeza hacer una parranda, hacer una fiesta colosal en la que él quería divertirse a lo grande. Y no había ni un problema. Dios, cuando le suelta el freno al macho, lo deja que corra. ¿Cuántos alaban al Señor? No hay ningún problema. El hombre en su libertinaje puede hacer lo que le dé la gana. Pero el problema es que el hombre en su libertinaje se mete con Dios. Amén. Y resulta que este hombre empezó ese día que se reunió con todos sus príncipes, con todos sus capitanes, con todas las mujeres del reinado, sus concubinas, con todos los hermanos, los sátrapas y adivinos, la gente principal de todas las provincias de Babilonia, empezó al chupe. Y el hombre, cuando toma licor, lo primero que se le afloja es el tornillo de la lengua. A las 2, 3 cervezas está hablando hasta por los codos. Y habla grandeza. ¿Me lo contaron a mí? No, de allá vengo. De allá vengo. ¿Me está escuchando? Esto no está en el almanaque, esto lo pasé en el rodar de la vida, de donde Dios me trae. Y empezó el hombre a hablar de grandeza. Y de repente dijo este hombre: hoy, señores, a mí me place que me sirvan licor en copa de oro. Y quiero para todas estas mujerzuelas que tengo aquí, todas estas prostitutas que me rodean, tienen que tomar en copa de oro. Pero qué desgracia, cómo estás ofreciendo cosas en vasos de oro si tú no tienes. Amén. Ve la actitud. de un borracho. Pero se le mete, esto tiene que hacerse. Por ahí los consejeros dicen, Señor, si aquí no hay vasos de oro. ¿Usted cree que siendo la majestad de Babilonia, si hubiese tenido vasos de oro, pues en eso le hubiera estado sirviendo? Pero dice, usted no cuenta con eso aquí. Y dijo alguien, aquí los únicos vasos de oro que hay están embodegados. Porque no son vasos cualquiera. Son vasos que pertenecen al Dios de los hebreos. Son vasos que estaban en el templo donde se adoraba al Dios de los hebreos en Jerusalén. Y su papá los trajo para acá. Pero su papá, con lo caballo que fue, nunca los tocó. Su papá respetó esos vasos, Señor. Nunca su papá se metió de esa manera con Dios, le dijo. Dijo él, a mí no me importa, tráiganlo. Y le trajeron los vasos sagrados. Se metió con Dios. Se metió con Dios. Yo siempre, un día me habló alguien y me dijo, hermano, me están amenazando, me quieren matar. Y le digo, hermano, ya se metieron con Dios. Usted no se preocupe. Ay, hermano, como no es a usted que lo están llamando. No, ya me han llamado. Y me han llamado, pero de verdad, totalmente locos. Un día me llamaron pidiéndome 3,000 pesos por cada hijo. ¿Cómo la ve? Y yo necesitando 30 pesos para darle comer a la banda de cipote. Se metieron con Dios, le dije yo. No se preocupe. Confíe en el Señor. Sí, hermano, yo ya más o menos reconocí que no. Usted no se preocupe. Que lo haya conocido, no diga nada. ¿Por qué se andar diciendo lo conocí? Es la última vez que habla. Testigo protegido le den ahora en un cajón. ¿Me está escuchando? No, le dije yo, no se preocupe, ore. Hermano, y no va a creer que amanecer del siguiente día estaba muerto aquel hombre del que él me hizo mención. Y me llama, hermano, ¿y cómo es que usted sabe? Usted no lee la Biblia. ¿Cuántos leen la Biblia? ¿Cómo le dijo el Señor a Saulo de Tarso? ¿Por qué andas guiando a esos creyentes vos? Así le dijo. ¿Ah? ¿Por qué me persigues? El que toca un vaso de Dios se mete con Dios. ¿Cuántos alaban al Señor? Y el pueblo de Dios son vasos que Dios ha limpiado para su honra. Eso le dijo Pablo a Timoteo, si alguno se limpia de todas estas cosas, va a ser un vaso, un instrumento útil para la honra del Señor, dispuesto para toda buena obra. Bueno, eso es un verdadero creyente, un sancochado no llega a nada. Díganme los verdaderos creyentes aquí. Se metió en problemas este rey. Y empezó la copiada, hermano. Voy a aprovechar a hacerle como era. Pues sí, para no perder el tiempo. En vaso de oro. Y blindando. Y yo puedo ver, hermanos, a través de la lectura, aquellas copas hasta con los rojos de los labios de todas aquellas viejas cochinas que estaban ahí. Y hermano, y él salivándose con ellas y chupando. Vaya, aquí no ha pasado nada, decía él. Aquí no ha pasado nada. Hice y estoy haciendo y nada. ¿A dónde está ese Dios, dueño de estos vasos? Y de repente, hermano, el conjunto, la chanchona de Arcadio que tenían ahí tocando los violines, los instrumentos, de repente todos se quedaron, dijeron los violines. Le hicieron las cuerdas porque lo del nervio, le metieron los dedos a las cuerdas, se acabaron los tamboriles, se acabó todo. Y bueno, y el rey quiso reclamar por qué se acaba la música, qué es lo que pasa. Y cuando mira la pared, mira una mano con el dedo extendido, escribiendo y escribiendo. ¿Cuántos alaban al Señor? Y escribiendo de manera rápida. Dele fuerte ese aplauso al Cristo de la gloria. ¡A su nombre! Y la única música que allí se escuchaba eran unas maracas, las dos rodillas del rey. El hombre que decía que le importaba la vida y que con cualquiera se mataba y que nadie lo mandaba y que era más fuerte que la suegra. Ahora está pálido. ¿Cómo estaba? Pálido. Sí, palideció. Lo primerito que el hombre dio a entender es que se puso pálido. Hoy que no era el hombre chapú, el colorado aquel que... todo el mundo le tenía miedo. Ahora está pálido. Yo veo varios pálidos aquí. Aleluya. Y dijo, no solo se puso pálido, amén, sino que sus pensamientos lo turbaron. Perdió el control. No del televisor, de la mente. Perdió el control. No hallaba que pita jalar como ese hermano, pero que no sos el que tenías todo controlado. Que no sos el que... No, hermano, mire, amigo, esto es triste tratar con gente así, hermano. Un terco que ni siete sabios lo pueden aconsejar. Mire, hombre, no haga eso. No se meta, yo sé lo que estoy haciendo. Mira, muchacho, le decía un hermano, yo, un joven, no andes con esa muchacha. Esa muchacha no es cristiana. Vos sos cristiano, ya predicas la palabra. Mire, pastor, me dijo, pues usted no lo sabe. Soy suficientemente maduro y sé lo que estoy haciendo. Estaba podrido, le dijo el diablo. ¿Ah? Esa muchacha lo llevó a la desgracia y terminó suicidándose. Eso es lo que el diablo quería. Ella está feliz con otro en Estados Unidos. ¿Está escuchando? Pero qué tremendo es eso, hermano. El hombre que dijo, yo tengo todo bajo control, yo sé lo que estoy haciendo, ustedes no se metan, ahora está pálido y está que no haya que pita jalar. ¿Me está escuchando, hermano? Y se debilitaron sus lomos, no se podía mantener parado. Se desplomó de una manera, las rodillas le chocaban una con la otra. ¿Usted cree que no era nerviosismo ese? ¿Usted cree que no era nerviosismo ese? La conciencia le estaba gritando adentro y le estaba diciendo, ahora sí, animal, ahora habla fuerte. Vamos a ver, pues, yo te estaba haciendo sentir esto, porque la conciencia habla al hombre. La conciencia te dice cuando está bien lo que hace y cuando está mal lo que hace. Pero el hombre sin Dios no tiene conciencia. Alabe a Dios si puede en esta hora. Dele fuerte ese aplauso si es para él. Por ahí ya vamos entrando al mensaje. Y ese hombre dice que empezó a dar gritos en alta voz. Ahora sí, ayúdenme. El problema es que ya el dedo de Dios está encima. Es bueno gritar a tiempo cuando la mano de Dios está así. No se ha cortado mi brazo y mi mano sigue extendida. ¿Para qué? Dijo el Señor. Para salvar. ¿Para qué? Así está la mano de Dios. El hombre sigue en su necedad hasta que Dios apuña la mano y le hace. Hasta ahí llega. Ahí parás. ¿Está escuchando? Y este esperó hasta ese momento. Y ahí ya no hay vuelta atrás. Gritó, pidió ayuda. Llamen a todos los adivinos, llamen a los sabios, llamen todos los sabios de Babilonia, que lean esa escritura y que me digan qué significa. Y dice que todos los brujos empezaron. Hermano, qué terrible. ¿Usted ha visto la gente cuando anda de brujo en brujo buscando remedio? ¿Ah? Cuando están desesperados en una situación, hermano, van donde el pechugudo, van donde el huehuecho, van donde las orejas largas, van donde el otro, y allá andan de brujo en brujo, de bruja en bruja, adivinando por el horóscopo, leyendo los revistas de Walter Mercado, de Cristina Goloso y de un montón de diablos que aparecen ahora, hermano, hasta por la radio aparecen a unos ahora por ahí, el hermano Franklin y el hermano no sé quién, hermano, y ahí está, son hermanos, dice el hermanito de la iglesia. Son hermanos, les voy a llamar, tal vez ellos me dicen qué es lo que tengo, dicen que yo siento que algo me brinca aquí. Y ahí andan. ¿Ah? Allá donde yo vivo hay un atajo de viejas locas que hasta San Miguel van buscando pares de sufrir. Y ahí andan comprando la Rosa Santa. Compro la arena del Jordán y llévate las piedras al cielo y la Rosa Santa y las tías, la cruz de Jesús y la gente tonta comprando todo eso. Y ahorita los religiosos ya les traen la sangre del Papa y los calzoncillos del Papa para Santana, para que los adoren. ¿Me está escuchando? Y la gente anda de la seca a la meca buscando solución, pero cuando el dedo de Dios está en el renglón no hay escapatoria, no hay salida. Por eso es que oí la voz de Dios a tiempo, oí la voz de Dios a tiempo. Ahora Dios te está hablando. Bájate de la soberbia, humíllate delante de Dios y su mano te levantará a su debido tiempo. Dele fuerte ese aplauso al Señor. Humillado bajo la poderosa mano de Dios, para que los exalte cuando sea tiempo. Hay que bajarse. Hay que bajarse. Esa actitud soberbia, hermano, está hasta en los diáconos. Yo conozco hasta pastores soberbios. A veces los diáconos muy espirituales, muy humildes, quieren ayudarlo. No, hermano, es querer ayudar a Fidel Castro. Cuando saca ese dedo te dice, ¿qué mando yo? ¿Quién lo mueve ahí, pues? Ya los he conocido, pero los he visto como han parado las patas también. Porque con Dios no, se juega. ¿Cuántos alaban al Señor? Con Dios no, se juega. Ahora vienen todos los adivinos. Dicen que en Río Revuelto ganancia y pescadores. ¿A qué sea? Tiempo de tapizca, revolución de matate. A la vida de Dios. Tiempo de mango, todos hechos reyes. Y aparecen todos, hermano. Y como él ofreció, pues el que está desesperado, ofrece. ¿Ah? El que está desesperado, ofrece. Yo me acuerdo de Saúl. A Saúl cuando le cayó la mano de Dios encima. Y Saúl estaba ya con todos los filisteos rodeándolo. ¿Qué estaba ofreciendo Saúl? La mitad del reino y una hija, la mejor. Doy mi hija, la mejor, y la mitad del reino al que me saque de este apuro. ¡Qué desgracia! Esa es la ventaja que tiene el creyente, que cuan grande sea el apuro, más grande es el Dios a que sirve. Y Él es el que lo saca de esos apuros. Y es el que lo saca de esa miseria. Y es el que lo lleva en victoria. ¿Cuántos alaban al Señor si tiene un Dios grande ahora? ¡A su nombre! ¡A su nombre! Desesperado el rey Belsasar. Todos pasaron, todos. Creo que eso significa, bueno, la verdad que no entiendo. Seguimos, le decían a los a ver qué va a ser mañana o no sé qué dije ahí, pero no entiendo. Otro, y el rey desesperado, apúrense pues. Es que eso ya eran dolores de parto, hermano. Apúrense, hombre, díganme, porque todo el mundo estaba con miedo. Es que eso nunca se había visto. Y entonces apareció la mamá de él, la viuda de Nabucodonosor, doña Nabucodonosora. Apareció ahí y le dice, hijo, no te angusties, calmate. ¿Cómo quiere que me calme si yo no entiendo eso? Y él sabía de quién se trataba. Él ya sabía con quién se había metido. Amén. Mire, ya con tres balazos y en el hospital y con cuatro mangueras en cada hoyo de la nariz. Mire cómo habla de diferente la gente. Ahí en la Unión un hombre le pegaron una balaceada. Mire, lo encontró un hermano y le dice, buenos días, don Berna. Buenos días. De esos viejos soberbios. ¿Y para dónde de mañana? Le dijo el hermano, un hermano cristiano. Ahí voy para San Miguel, le dijo, a pagar una casa que han comprado mis hipotes de $50,000. Hombre, le dijo el hermano, bueno, primero Dios, Dios quiera que llegue con bien. Y dijo el viejo, quiera Dios o no quiera, aquí llevo la papa, le dijo, en un maletín. Y en la esquina vi un tonto que le gustaba la papa. Con una chimba, como dicen los hondureños, con un trabuco. Papa, dijo aquel. Bueno, dijo. ¡Pum! Cayó como garrobo don Berna en la calle, brincando. El hermano ve que un carro se detiene y él voltea a ver, porque él ya había caminado como 25 metros, se vuelve para ayudar a ver qué pasaba. Don Berna está brincando, todo perforado. Pero la mochila no está, la papa se fue. ¿Me está escuchando? Ajá. Llega el hermano cuando lo están subiendo al carro para llevarlo al hospital y dice, don Berna, ¿y qué le pasó a don Berna? Aquel que acababa de decir, quiera Dios o no quiera, habló bien diferente. Ore por mi primero Dios, no me muera. ¿Cambió o no cambió? Ore primero Dios, no, y que no, que Dios que quiera o no quiera. ¿Qué pasó, pues? ¿Ah? ¿Por qué no dijo, quiera Dios o no quiera, voy a seguir viviendo? No, no, no, si Dios quiere, voy a vivir. ¿Por qué esperar así? ¿Por qué esperar hasta que la mujer te deje para ir a llorarle? ¿Por qué esperar hasta que tus hijos te abandonen? ¿Por qué esperar estar en la cárcel? ¿Por qué esperar estar en el hospital? Mucho menos esperar estar bajo una tumba o quemado, perdido en un cañal. ¿Me está escuchando? ¿Por qué esperar eso para entender que el poder de Dios es fuerte, que el poder de Dios es santo y que Él te ama y te quiere salvar? Él quiere cambiar tu vida. Este es el día que tú puedes reconocerlo. Nadie podrá ayudarte como Él quiere hacerlo.
1: Aleluya, Dios. gloria a Dios.
0: El hermano Espinosa sabe lo vicioso que yo era en el ejército. Casi nunca andaba bueno. Para mí es más fácil contar los días que anduve bueno que los que anduve perdido. Droga y alcohol era mi combustible. ¿Me está escuchando?
2: Amén.
0: Y toda la vida, en ese estilo de vida, con una soberbia, a mí me dijo un coronel, el coronel Herrarte, Rolando Herrarte, me dijo: solo el infierno te va a enderezar a vos, me dijo. Una vez me dejó en Bartolina, según él. Me metió a Bartolina como a las 9 de la mañana. Ahí te quedas el fin de semana, me dijo. Yo iba a salir, no me dejó salir. Y lo extraño para él es que cuando pasó en la costa por el Gavilán, allá estaba yo allá adelante. Y dijo el coronel: se parece a Vieres que está ahí. Y le dijo un teniente, él es, le dijo. Y ya estaba con una cerveza en la mano. Y yo, el lunes casi me mata el viejo. Yo llegué primero y me fui a meter a la Bartolina para esperarle. Y yo, desgraciado, ¿crees que no te vi?, me dijo. No tenía remedio. Pero cuando yo me casé en el Evangelio, que Dios me dio mi esposa, el hombre vino a mi matrimonio. Porque él es occidental, de ahí de Occidente. Yo lo había visto un par de meses antes y le dije que me iba a casar, y yo pensé que era broma, pero vino a mi matrimonio. Y cuando terminaron, pasó, me felicitó y en el oído me dijo: no esperaste el infierno para componerte, ¿verdad? El amor de Dios es grande. A mí me probaron. Había un coronel en el ejército que se llamaba, el apellido era Guzmán Aguilar, era el mejor psicólogo de las Fuerzas Armadas. Me echaron a ese coronel para ver si yo podía dejar las drogas, porque ya era neurosis más bien la que tenía, era neurótico. Y no pudo. Me inscribieron en Alcohólicos Anónimos y no pudieron. Pero la mano de Dios pudo enderezarme. Lo único que le di lugar a tiempo. ¿Me está escuchando? Me acuerdo un 27 de febrero. Llegó mi mamá a la brigada. Yo había andado con 15 días de vacaciones. Pues yo había pasado ya mi primer periodo de ascenso y lo perdí porque me quedé preso en el penal de la Unión. Cuando me dieron la vacación para el cursillo, yo quedé preso. Me fui a meter un problema por ahí, como al perro más flaco le pegaban las pulgas, a mí me la hicieron todas. Y yo, que no era bueno también, dije yo, pues, quizás yo fui, porque no me acuerdo. Me metieron preso. Pero yo acepto que estuve ahí por alguna maldad. La mayoría de los que están ahí es que son inocentes. Ni de nombre, hermano. Me dijo un muchacho ahí: mire, pastor, me dijo, sí, yo aquí estoy por nada, hombre. Si un reloj de 5 pesos fue el que me robé. Y mire, aquí me tienen, yo ya tengo 3 años y no lo admiro. Claro, me dijo, te salió caro ese reloj. Y es que lo único que le arranqué la mano al tipo que lo andaba. Entonces por nada estaba. Pero yo estuve ahí. Me mandaron de ahí, que estaba en el SEMA, me mandaron para la 6ª Brigada. Postergado, sin derecho a ascenso. En el año 90 yo salí para el cursillo de oficial. Qué contento iba yo. Mi mamá llega: buena mañana a la brigada. 15 días anduve afuera. Mi mamá vivía a 2 escasas cuadras de la brigada y no la fui a ver. ¿Y sabe por qué no iba a ver a mi mamá? ¿Sabe por qué evadía a mi propia madre? La evadía de la manera que yo pudiera. Llegaba al cuartel a buscarme. Si yo podía, me la escondía y le mandaba razón que no estaba. Porque mi mamá era saludándola: estoy llorando por vos. Y esto me caía mal. Y Cristo te ama. Y el Señor te ama. Ya estuvo. Ese era mi día perdido. No ocupo que Dios me cuide. Yo solo me cuido. Dígale a Dios que trabaje con otros que no pueden cuidarse solo. Mire qué tremendo, hermano. Y ese día llegó y me dijo: hijo, me contaron que anduviste todos estos días afuera y no viniste a verme. Pero me di cuenta que hoy mismo te vas a ir. Por eso vengo a despedirte. Y a decirte que quedo orando por vos. Dolor de cabeza. ¿Orando por mí? Sí. ¿Para qué? Pues que Dios te guarde, hijo, que Dios te cuide. Bueno, sabe una cosa, hagamos un trato. Si en realidad Dios es real, si es verdadero, si existe Dios, dígale en sus oraciones, como usted habla con Él, ¿verdad? ¿Sí? Dígale que si quiere que yo crea en él, que me dé mi primer lugar en este cursillo. Y ahí yo voy a entender que es verdad que Dios existe. Mi mamá se puso a reír y me dijo: no, yo no quedo orando para que ascendas. Yo quedo orando para que no pases de donde estás, me dijo. Porque hasta ahí me ajusta la fe de ver que Dios te cambia y te vas más arriba, quién sabe. Yo la toqué y le dije: usted tiene fiebre, señora, ¿qué es lo que anda? Me dijo: un día conocerás la verdad, me dijo.
1: Amén. Gloria a Dios.
0: Con lágrimas en sus ojos, mi mamá era una señora muy blanca, ojos entre verdes, azules, pelo amarillo. Sí, que nos arruinó a nosotros fue mi papá, un viejo prieto, San Alejo. Nos arruinó el viejo. Gracias a Dios no nacimos dálmatas, le digo, hermano. Nacimos todos lampiños. Yo tengo hermanos que usted no me cree que somos hermanos. Pura cabeza de fósforo, pelo colorado, bigote como que de oro. Mis hermanos, mi hermana mayor como que gringa. Somos todos mezclados. Y esa ancianita se paró cuando yo la despedí, le dije que ya no tenía tiempo, que ya me iba. Se dio vuelta y ella salió enfrente de la guardia de prevención de la Sexta Brigada. Saliendo al portón, ella se detuvo y se dio vuelta y me gritó. Me dijo: ¡hijo! Ya no, ese grito yo lo conocía, que no era un grito de mucha gana. Y yo me di vuelta y dije: ¿qué fue, mamá? Y me dijo estas palabras, enseñándome su rodilla. En cada rodilla, como su piel era blanca, se le notaba una roleta así negra. En cada rodilla. La mayoría de ustedes no saben lo que estoy diciendo, que ustedes peludas les andan, nunca oran. Alabia a Dios si puede. En cada rodilla tenía un callo horrible. Aquella viejita, aquella señora que era mi madre, que tuvo el honor de tener 23 partos, de los cuales yo soy el último. Esa señora me dijo esas palabras: aquí miras esto. Yo le dije: sí, ¿qué es eso? Me dijo: debajo de estos callos te tengo ante el altar de Dios, y no me voy a morir sin antes ver que Dios cambie tu vida y que Dios quite tu soberbia para que hables la grandeza del Dios que te va a trasladar de las tinieblas a su luz admirable. ¿Cuántos alaban al Señor en esta hora? Créame que quise reírme, pero un nudo socó mi garganta. Un nudo tan duro que hizo brotar lágrimas de mis ojos. Y yo que había enseñado a la tropa que los hombres no lloraban, yo que había enseñado que el comando no es llorón, yo que había enseñado que había que ser macho, yo traté de disimular. Habían jefes oficiales, clases, soldados en las guardias de prevención que todo el tiempo no faltan ahí, y yo quise disimular. Quería ir, quería correr, quería abrazarla, quería pedirle perdón. En ese momento Dios empezó a meter su mano y empezó a tocar mi corazón. ¿Cuántos alaban al Señor en esta hora? Dios empezó a tratar con aquel soberbio, Dios empezó a tratar con aquel iracundo, con aquel mal pensado, con aquel destructor. Empezó a tratar de una manera especial. Pero el gran orgullo, el gran capricho, ¿qué van a decir? Me quedé tragando grueso, las lágrimas me pasaban por dentro. ¿Usted ha llorado alguna vez que las lágrimas le pasan por dentro de la garganta? Hermano, esas lágrimas son dolorosas. Y yo me fui para adentro, llegué, agarré mi equipo, como a la hora salimos, mi mamá se fue y yo aquel disco me quedó metido. Y llegamos al Estado Mayor, el 28 de febrero salimos para los Estados Unidos, hermano, a sacar el cursillo. Para no cansarlo, el 31 de julio venía de regreso con mi graduación, con totalmente aprobado mi cursillo. Yo venía contento, no traía el primer lugar, venía en el segundo, pero venía contento. Y veníamos por la carretera litoral, gritando cosas, cantando locuras, en el camión que nos había ido a recoger a los de la brigada, cuando de repente en el desvío Jiquilisco San Francisco Javier, una mina suspendió el camión. Cuando Dios pone su dedo, no pasa. Y aquel camión se dio vuelta y yo salí volando como una cáscara de mango y caí en la cuneta sobre mi fusil en el pecho. Era la calle antigua que tenía la litoral. Era una cuneta de tierra con grama, con hierba. Y ahí enterré toda mi cara. con la cara en el suelo. No sé cuánto tiempo pasé inconsciente, pero que cuando yo reaccioné no podía respirar. Yo deseaba que alguien me levantara, yo deseaba que alguien me auxiliara, yo deseaba que alguien me diera una mano, me dieran respiración. Desesperadamente yo oía la voz de mi madre gritando: un día conocerás a aquel que te ama. Cuando yo volteaba a ver para un lado, el que me podía ayudar estaba recogiendo sus intestinos que estaban regados. El otro del otro lado estaba con todo su rostro desarmado, gritándole a la mamá, el oficial y el motorista prisionados en la cabina, envueltos en llama, quemándose vivo. No había quien por mí, no había quien, nadie. Cuando de repente un silencio entró, y en aquel silencio un personaje me paró, y yo me miré parado y mi cuerpo tirado en la cuneta, y yo dije: me mataron. Esta es la muerte, porque ese es mi cuerpo, y este la parte espiritual. Ahora sí yo entendí, y con claridad dije: voy para el infierno, porque esto es la muerte. Pero ese personaje no me llevó al infierno, me trasladó a un lugar tan maravilloso, donde había millares y millares de gente salva, vestido de blanco resplandeciente, que alababan a todo pulmón, que alababan a Dios con todo el corazón. ¿Cuántos alaban al Señor en esta hora? Y fue ahí donde yo empecé a oír un canto que yo lo conocía desde niño: pecador, ven al dulce Jesús. Y cuando empezaron a decir: ven a Él, yo empecé a llorar. Y yo empecé a gritar y dije: ¿a quién más pueden estar llamando si no es a mí? Si aquello todo era una claridad, todo era una belleza, todo era una blancura. La única mosca en la leche era yo. Yo dije: ¿a quién más están llamando? Y yo empecé a gritar y a decir: Señor, si hay esperanza para mí, si hay una oportunidad para mí, dame la vida, yo quiero servirte, yo te voy a recibir, voy a creer en ti. ¿Me está escuchando en esta hora? El hombre soberbio, el que se cuidaba solo, el que creía que no necesitaba de nadie, ahora está clamando misericordia. Y el Señor me llevó por en medio de aquella multitud a ponerme frente a un predicador que predicaba a todo pulmón la palabra, un mensaje, hermanos, rasgador, un mensaje de exhortación a despertar espiritual. Y cuando yo vi al predicador, la sorpresa más grande para mí es que el predicador era yo mismo. Y ahí fue cuando yo pregunté: Señor, ¿cómo puedo ser esto? Y Dios dijo: para Él no hay nada imposible. ¿Cuántos alaban al Señor en esta hora? Dios es aquí, grababa aquí, basaba, gloria a su nombre, alábelo. Él es real. Y me dijo: ¿ves lo que haces? Yo dije: veo lo que hago. Eso que estás haciendo te envío a hacer a las naciones. Pondré mi palabra en tu boca, y lo que yo diga dirás, y los amonestarás de mi parte. El tiempo está cerca. Y yo me comprometí y dije: Señor, si me das oportunidad, lo haré. Y volvimos a la emboscada. Y la emboscada estaba peor, porque había helicópteros, habían tanquetas, aquello estaba más terrible. El silencio solo había pasado en la revelación que yo estaba recibiendo. Pero me levanté con confianza, el fusil estaba quebrado, en la calle había una ametralladora botada con una canana de 300 cartuchos aproximadamente. Agarré aquella canana y me di vuelta y dije: yo de aquí disparaban. Y cuando yo dije a disparar, aquel personaje tocó mi espalda y me dijo: ya te dije que te voy a sacar. Yo solté la ametralladora y empecé a llorar, como si usted le quita la válvula a un chimbo de gas, a soltar todo. Empecé a llorar desmedidamente. Había llegado el refuerzo de la Guardia Jiquilisco, la patrulla de carretera, había llegado un oficial de carretera, hermano, un capitán me decía: viera, agáchese. Un soldado me gritaba: agáchese, lo van a matar. El indicativo mío en el ejército era temerario. Dios me lo cambió por temeroso. Y yo, parado llorando, me senté detrás del chasis del camión que se había consumido en fuego, y lloré, y no entendí por qué lloraba. Los hombres no deben llorar, eso es mentira, porque nunca se han enfrentado con la mano de Dios. Delante de Dios no hay valiente, delante de Dios no hay fuerte, delante de Dios no hay gritón. ¿Cuántos alaban al Señor? Delante de Dios debe de haber humildad y aceptar su señorío, aceptar su poder. ¿Cuántos alaban al Cristo de la gloria? Joven que me escuchas, jovencita que me escuchas, No te glorees en tu belleza, no te glorees en tu juventud, porque todo eso es pasajero. No trates de darle la espalda a Dios. Al contrario, Salomón dice que es el tiempo de acordarse de Dios. A veces la juventud se cree que, hermano, es la gaviota de la playa y que se eleva. No, hermano, eso es pasajero. Esa gaviota de repente aparece embarazada sin saber de quién. ¿Me está escuchando? Ese muchachito aparece con un pulmón cruzado de un balazo, si queda vivo, con tripas plásticas. ¿Y qué pasó? Todo se vino abajo. Mas los que esperan a Jehová levantarán alas como las águilas. ¿Cuánto alaban al Señor? No importa cuán miserable los mire el mundo, no importa cuán inútiles los mire el mundo, no importa cuán inservibles los mire el mundo, pero es que lo débil de este mundo escogió Dios para avergonzar a los fuertes. ¿Cuántos alaban al Señor en esta hora? Porque en la mano de Dios, diga el débil, fuerte soy, a su nombre. Y alaba, iglesia, el dedo de Dios fue el que enfrentó el rey Belsasar. Y usted quiere ver qué pasó después. Pues yo salí, pedí la baja y no me la daban. Al loco, dijeron. Me mandaron al Cerro del Mono, a Jucuarán. le llamaban el Palacio de las Minas, donde todos los días había gente tunca, ciega, pedaceada, muerta. Y lo raro para el comandante es que yo estuve ahí muchos días y no, ni contacto, ni combate, ni mina. El hombre en un helicóptero, pero allá a las alturas de la litoral, me decía: ¿a dónde estás, temerario? Ah, pues donde usted me dijo. Tírame una señal de humo. Yo le tiraba una granada y digo: ah, ok. Se iba. No me creía que yo estaba metido ahí. ¿Con qué fines me mandó el diablo ahí? A saber, pero los planes de Dios son mejores. Ni por accidente. Vi que a veces ahí hallábamos el juego encendido y me decía: se acaban de ir los guerrilleros. Y ahí hallábamos los elotes nosotros en el juego que los dejaban prendidos. Aquí durmieron anoche, mire, ahí vamos a dormir nosotros ahora. Cambiábamos cama cada rato. Y nunca tuve problema. A partir de esa fecha no volví a disparar un arma.
1: Amén. Gloria a Dios.
0: ¿Me está escuchando?
1: Amén.
0: Y el Señor me sacó. El 31 de octubre me mandaron a traer, de allá de Jucuarán, me mandaron a llevar, había un capitán, un teniente efectivo, era piloto, y le decíamos el Pitufo, ¿se acuerda? Le decíamos el Pitufo porque era más grande que Ananías López, sin tamaño, doblado, quedaba en el helicóptero. Me habló y me dijo: prepárese que a recogerlo voy. Yo dije: pues a ver qué he hecho ahora, ni me acordaba. Yo estaba cumpliendo 10 años de servicio. Primero de noviembre yo salí con licencia y me dijeron que causaba baja al que dejara firmar el alta. Yo dije: lo siento mucho, yo no puedo firmar, me voy. Aquí es punto, me voy. No me dejaban ir. Me dijo el comandante: ¿de verdad te quieres ir? Sí. La mejor mula se me está echando. Hasta ahí entendí por qué me tenían ahí. De mule carga. Me voy. Y me fui. No busqué una iglesia. El diablo vendó mis ojos y me llevó a rodar. Y en términos de meses, yo estaba en una miseria, con una sola mudada y un par de zapatos que parecía avioneta regadora, los dedos me salían por los lados. Un pantalón como con 20 bolsas y un camisón, los muy fierros de las pistolas en una sobaquera y cuatro granadas amarradas con hule, porque los seguros se los botaba borracho. El orgullo estaba ahí. Y llegué a trabajar en una tejera. No hacer la teja, yo deshacía el burril de caballo con mis manos. El dueño de la tejera era el dueño de la cantina. A mí me pagaban liquidado, con líquido. Cuando venía a ser sábado, sacaban la cuenta, ya debía 2 litros para la otra semana. Llegamos la cuenta, pues, dame otros 2. Y así era mi vida. No compraba comida, ¿y a dónde? Había un grupo de cristianos trabajando ahí, entre comillas, cristianos. Me quería que evangelizar, el testimonio de ellos estaba muy feo. Y a mí me parecía que al hacerme cristiano iba a ser igual a ellos. Un diácono me dijo: borracho, inclenque, empedernido, si no te arrepentís, para el infierno vas. Y a mí me gustó que me dijeran la verdad siempre. No me enojé. Saqué la cuenta. Borracho, enclenque, pedernil. Fíjate, soy de él. No me dijo nada malo. Era cierto. Pero fíjese qué tremendo. Yo no conocía de la Biblia, pero le dije así. Mira, vos lees la Biblia. Sí, yo predico, me dijo. Pues mejor todavía, porque vos sabés dónde está esta cosa. Ahí donde dice que los borrachos no van a entrar, por ahí cerquita dice que los adúlteros tampoco. Así que si yo me voy al infierno, ya te espero. ¿Por qué? Me dijo, yo tengo a mi esposa. Y tu esposa está en Estados Unidos y te has casado con otra aquí. Le dije. Y dice que si tiene la mujer viva, se casa con otra, es adúltero. Así que ya te espero, papa. Yo borracho y vos predicador, los dos en el infierno. Mire, ve. No me volvió a decir nada. Cuando usted habla de un Cristo que liberta, asegúrese que usted ya fue hecho libre. ¿Ah? Porque es que la gente no quiere creer en el Señor, porque estamos presentándolo a través de personas que no lo han conocido. ¿Me está escuchando? Imagínese cómo se va a ganar la vecina a usted si las dos tragan novela juntas. En todo chambre del cantón, ahí está la hermana metida. ¿Me escuchó? Entonces, ¿cuántos alaban al Señor? Una prima mía sale a evangelizar en San Salvador. Cristo te ama y te quiere cambiar. Y la gente se le queda viendo y me va a cambiar así como vos, me quedo así, dice la gente. Se mete en un pedazo de pantalón, sentar con los tacones largos, un pedazo de camiseta, el ombligo al aire libre, y ni es bueno el ombligo que tiene porque he brotado para afuera y te trago una argolla aquí. Parece granada fragmentaria. Más pelona que yo, con aretes desde aquí hasta abajo, hablando de un Cristo que salva, con uñas más largas así, como medias volteadas, como Warren Guayabo, y hablando de un Cristo que cambia. ¿Qué cambio es eso? Los jóvenes que estaban ahí, aproveché el tiempo, todavía está joven, me decían, si quieres aprovecharlo. Yo les arbitriaba en el campo y ellos eran los jugadores. Dije, ustedes a la hora de culto, ¿dónde están metidos? Me estemos engañándonos. Y yo era un zorrillo bien grifo. Pero había un joven ahí que era el presidente de la juventud de una iglesia. Ese me puso en su puesto. Ese me puso en su puesto. Un día me invitó a comer y me dice, me dio el plato de comida, porque yo no compraba comida, ya le digo, como no era guar. Y me dijo, vamos a comer, gracias. Le dije yo, ya, chame el bocado y permítame. Me dijo, démosle gracias a Dios porque ha provisto comida. Me puso a orar. Y yo cerré el ojo del lado de él. Y con el otro viendo el plato, porque por ahí estaba un chucho viejo ahí. Descuidado. Oré. Y me dijo, voy a hablar con usted. Es mala educación hablar comiendo, pero el tiempo no nos da. Me dijo, quiero decirle que Cristo le ama. Ya me lo dijeron por todos lados. Dios no hace nada, me dijo, que salga mal. Pues sí, sí, Dios es perfecto, le dije. Pues sí, ¿usted cree que Dios hace las cosas bien? Correcto, y él me dijo, pues nada, de como le da la gana, le dije. Yo así. Porque ya sentía por dónde venir. Y me dijo, Dios no lo va a sacar a usted de esa posición que tenía para traerlo a un montón de burril de caballo. Dios lo ha llamado a usted de allá para ponerlo en silla de honra. Y usted está, oiga las palabras, y usted está como el rey Nabucodonosor comiendo zacate, teniendo un palacio. Y empecé a enmudecer, ya no hallaba cómo defenderme. Y me dijo esta palabra: el sábado tenemos vigilia, ahí lo espero. No me invitó, me ordenó. Me ordenó que fuera. Y yo no supe a qué hora dije, palabra de hombre, que ahí va a estar. Y después que dije, vaya. Ya salió y la palabra que sale no se recoge. Hoy sí, dije, hay que cumplir. Sábado, comenzaron a las 7 de la noche y yo dando vuelta como perro aragán. No quería llegar. Me fui a la cantina y eran las 9 de la noche. Y yo dije, me voy a echar un buen trago para tener valor de entrar al templo. Mire la cobardía del hombre. ¿Y qué pasó? Me lo eché. Llegó al fondo del estómago y saltó para atrás otra vez. Echaba un tufo ese alcohol, ese licor. Prendí un cigarro para disimular. Echaba el mismo tufo el cigarro. Y al fondo estaban cantando los coros para darle el tiempo al predicador. Los que son de apóstoles y profetas saben quién es, el hermano Fidel Chicas. Un anciano que ya tiene como 100 años, no tiene ni una cana y no ocupa lentes. y no se pinta el pelo como ustedes. Ese era el predicador, un hombre que habla suave, un hombre tranquilo. Y yo llegué, hermano, y me senté en la parte de la banca de atrás, como era vigilia sin tamales, había poca gente, porque ahora la vigilia son novenarios. Y estaba yo sentadito cuando el diablo está ahí también. Y el diablo empieza a decirme, ¿qué estás haciendo aquí? Saliste, mira cómo te quedan viendo, ¿ves? Vos sos la burla de esta gente, aquí no es tu lugar, saliste, hombre. Y yo hablé en voz alta, lo que estaba oyendo en mi oído, yo lo reprendí en voz alta, yo le dije, si tanto miedo tenés, andate, porque yo vengo a quedarme aquí. Y voltearon a ver todos que, con quien hablé, este viene loco. Pero yo tenía una guerra dentro de mí. Cuando Samuel, el joven, se levantó y le puso un papel con mi nombre encima de la Biblia, el viejito, que ya había leído la Biblia para predicar, y el viejito dijo, le damos la bienvenida a nuestro amigo David Viera Fuente, que está con nosotros. Este era mi llamado, no era bienvenida. Yo me paré en aquella banca, me tiré tres bancas por encima y caí al pasillo y voy para adelante. La que fue mi suegra, que ya el Señor se la llevó, y que dijo, ¿para qué llamaron ese caballo? Deténganlo. Pensaron que a pelear con el predicador iba, porque era mi costumbre ponerle la pistola en la cabeza a los predicadores. Hoy sí dijeron, ¿para qué lo llamaron? No, hermano, yo iba con las dos manitos levantadas, porque ante el poder de Dios no hay valientes. Cuando alaban al Señor, ese día 23 de febrero del 91 entregué mi vida a Jesucristo en ese templo. Cuando alaban al Señor. Y de ahí para acá, mi poder depende de aquel que me salvó. Cuando alaban al Cristo de la gloria, a su nombre. El dedo de Dios es poderoso. Y Él escribió mi nombre en el libro de la vida. Y por ese nombre me llamará. ¿Cuántos tienen ese nombre escrito allá? Póngase a cuenta que el dedo de Dios se está moviendo últimamente en el mundo. ¿Amén? De repente hay orden para el mar. Y la playa va a quedar allá en el Chaparrastique. ¿Qué pasaría de usted si eso pasa? No le vengo a meter miedo. Simplemente le estoy diciendo lo que está por venir. De repente, Dios toca y a la tierra le agarra el sacudirse, y cuando se sacude bota todo y le cae un plajón en la cabeza. La tierra se lo traga. ¿Qué puede pasar? Muchas cosas. Digamos que no exageramos. Lo pica una cazampulga y se muere porque somos arruinados. De la picada de un alacrán se muere. ¿Cómo está su vida? ¿Está listo para enfrentar el juicio de Dios? Porque su dedo dictará el juicio. ¿Me está escuchando? Y cuando el dedo de Dios baje con sentencia, nadie podrá escapar de ese juicio. En tanto ahora, Él envió a su Hijo. Y dice la palabra, porque a Él fue el que Él señaló. Y Él fue el que dijo, ese es mi Hijo amado. En quien tengo complacencia, a Él oír. Y Él es el que te llama hoy. Escapa de la ira de Dios. Escapa de la ira de Dios. Porque hoy es el día aceptable. Póngase de pie. Alabado sea Dios. Qué bueno es Dios. Cómo se ve el tiempo, ¿verdad? Oh, gloria a Dios. Padre, te damos gracias. Gracias, soberano Dios, por esa palabra. Gracias por recordarnos que tú eres poderoso, incomparable. Gracias, Señor, por tu misericordia. Gracias por la vida de aquellas personas que hoy pueden salvarse, que hoy pueden regenerarse, que hoy pueden dar un nuevo comienzo. Hay personas que nos han estado escuchando aquí, que han sido cristianos, han sido tus hijos, y ahora andan descarriados sirviendo a las tinieblas, pero tu mano todavía les espera para salvarles. Señor, toca sus corazones, convénceles, Espíritu Santo, de pecado. Tráeles a los pies del Maestro Divino que salva y que perdona, y no solamente eso, sino que sana también el cuerpo, en el nombre de Jesús, en el nombre de Jesús. Yo quiero hacer un llamado esta tarde. Si usted tiene un amigo al lado suyo, orando por él, invítele a venir al altar. Si usted anda descarriado, esta es la tarde de reconocer el poderío de Dios y humillarse ante su presencia. No rechaces el llamado de Dios. No pelees con Dios. Porque nadie ha salido ileso si pelea con Dios. Hoy es el día que Él te da la oportunidad de tu vida. Y Él te dice, recíbeme y serás salvo. Hoy es el llamado para usted. Hoy es el llamado para usted que está aquí. No sé si entre nosotros hay personas que no han creído en Cristo. Yo les presento a ese Cristo, dador de la vida, salvador de las almas. Hoy es tu momento aceptable, tu momento de salvación, joven. Para ti hay un llamado. Para ti hay un llamado. ¿Estás consciente de lo que estás rechazando?

Alma en peligro. ¿Qué dice? ¿Usted es el reconcilio que necesita? Hoy acepto, no ha aceptado nunca. Pues sí, entonces, sabiendo hacer lo bueno y no hacerlo, ¿sabe usted cómo le doblan el azote a uno? ¿Y va a esperar eso? ¿Habrá una cosa más grande que Dios que le impida aceptar su llamado? ¿Por qué rehúsa? Si el Señor solo quiere hacerle bien. Yo no quisiera irme sin orar por usted. ¿Qué dice? Todavía no. ¿Alguien esta tarde todavía tiene oportunidad? El llamado es breve y yo ya voy a terminar. Por acá viene un hombre. Dios le bendiga. Yo necesito un pastor por aquí. Un pastor de esos que corren, va reconciliando con Cristo. Dios te bendiga. El pastor va a orar contigo porque yo voy a seguir el llamado. Oración de fe con ese hombre. ¿Alguien más? Mire, si en todos estos 3 días solo esta alma se salvara, yo voy satisfecho. Y aún si nadie lo hiciera, yo voy satisfecho porque me mandó el Señor a predicar su palabra. Pero aquí hay un alma que no vale oro ni plata, sino la sangre de Cristo. Pastor, ore con él. Yo quiero hacer el llamado un minutito más, mientras el pastor hace la oración de fe con este hombre. Un minutito más, el llamado. ¿Dónde está otra persona que reconoce que Cristo es su Señor y Salvador? Antes que caigas, el apóstol Pablo dijo, horrenda cosa es caer en manos del Dios vivo. Reconócelo ahora. Reconócelo en tus caminos. Él quiere perdonar. El amigo que está allá sentadito en la silla, lo he visto muy atento en todo este culto. Cristo le ama. El amigo que tiene la mano en la cabeza, me hace que esa posición que tiene es como pensativo y dice, ¿qué me estoy perdiendo? Hoy es el día, hoy es el momento. Si no hay nadie más, vamos a dar gracias a Dios por este hombre. ¿Está de acuerdo? ¿Está de acuerdo, iglesia? Oramos por él. Démosle gracias a Dios. Él ya oró, ya pidió perdón, se ha orado por él. Pero vamos a dar gracias a Dios. Padre, que el nombre de Jesús, su pueblo le agradece, Señor, por ver este milagro. Muchos se gozan, Señor, por ver un paralítico pararse. Pero el verdadero milagro es la salvación de un alma. Ese milagro ha sido grande, Dios mío. Si lo has obrado en este hombre, este milagro va a tener sus efectos. Efectos positivos para la vida eterna. Pongo en tus manos la vida de este hombre y te agradezco por perdonarle hoy, por traerlo hoy y por poner el propósito en su corazón de dejarte entrar. Gracias por escribir su nombre en el libro de la vida. Santifícalo en tu verdad. Tu palabra es la verdad. Gracias, Señor, en esta preciosa hora. En el nombre de Jesús. En el nombre de Jesús. ¿Cuántos dan un aplauso al Señor? Atención a esto. Rápidamente. Yo quiero saber, con mano levantada, de aquellos creyentes que han venido enfermos, pero que creen que Cristo sana. Porque hay creyentes que no creen. ¿Para qué va a venir aquí? Los creyentes enfermos que creen que Cristo sana. Levante la mano, levante. Tenga valor de venir aquí. Vamos a orar por esos creyentes. Porque desde que usted se empieza a mover creyendo, yo creo que Dios está obrando. La Biblia dice, al que cree todo le es. Esa es la clave. Si usted se mueve creyendo, si usted viene dudando, no se mueva y quédese. Tal vez mañana tiene fe. Pero el que tiene fe hoy, véngase. Porque si usted tiene fe hoy, esto no es el predicador ni el que viene de... No, no, esto es el Señor. Oración de fe. Porque hoy se ha metido un asunto, hermano pastor, y hay que cuidar eso. Se ha metido un asunto que esta administración, mucha gente le tiene miedo porque el predicador viene y se tira y agarra a la gente, le echa zancadilla y tira a las mujeres abajo y los hombres encima. Ese show que el diablo ha hecho de las administraciones, eso no es de Dios. Con todo respeto se lo digo. Porque si eso es de Dios, entonces rock and rollíamos, que es el mismo relajo. Así que vamos a orar. Es oración de fe. La oración de fe no es la más larga ni la que más se grita. Es la que se hace creyendo. Amén. Y aquí hay mucha gente que ya recibió sanidad y ni cuenta se da. Desde que se movió creyendo, Dios está orando ahí.

0: través del mensaje Dios ha estado obrando. Es que Dios es misterioso, hermano. Si lo que nosotros deberíamos de hacer es agradecido. Yo invito ahora a los siervos pastores que vengamos aquí alrededor de estos hermanos y vamos a extender nuestras manos como ministro de Dios. Como ministro de Dios vamos a extender nuestras manos sobre esas vidas. Vamos orando. Yo quiero decirle a todos los que están allá, ayúdenos a orar. Aquí hay cositas que salen buscando a dónde meterse y no quiero que usted sea el cajón. La Biblia dice que cuando un espíritu inmundo abandona un cuerpo, va desesperado buscando otro lugar. Y usted tragando pupusa con repollo se lo va a tragar. Así que ahorita estamos orando. Vamos orando. Extienda sus manos sobre estas vidas. Y yo diga, es más, vamos dando gracias. Diga, gracias Señor porque mi sanidad es hoy. Gracias Señor. Es más, ni mencionemos nombre de enfermedad porque la estamos haciendo famosa. El nombre que sobresale aquí es el nombre de Jesucristo. Jesucristo es el que sana. Aleluya, créale. Créale, su palabra es real. Él es el mismo de ayer, de hoy y por los siglos. Padre, en el nombre de Jesús, en el nombre de Jesús, en el nombre de Jesús, en el nombre de Jesús de Nazaret. Pastor, pastor, venga por aquí. Aquí con hermano Roberto Orellana. Gloria al Señor. Quiero que oren por esta hermana. Ella, por ella. Oren por ella, ahí. Oren por ella. Oren por ella. Ella, sí. Gloria a Dios. Gloria al Señor. Toda amenaza cancerígena de ese pecho ahora, en el nombre de Jesús. Reconozca el poder de Dios sobre esa vida. En el nombre de Jesús, ahora, en el nombre de Jesús. Obra, obra, Dios mío, obra en el nombre de Jesús. Para ti es la alabanza, para ti es el poder. Aquí hay sanidad, aquí hay sanidad, aquí hay riñones libres. Tu palabra es real, tu palabra es real. Aquí hay pulmones recibiendo liberación. Padre amado, niveles de azúcar ahora, ahora Señor, estás tomando control de esa presión alta y baja, estás tomando control de todo eso que afecta la salud de tus siervos y tus siervas, en el nombre de Jesús de Nazaret. Padre, en el nombre de Jesús, en el nombre de Jesús, en el nombre de Jesús. Oh Dios mío, mire ese vientre amenazado, ahora, ahora recibe sanidad, recibe sanidad, no importa lo que el médico dijo, la ciencia dice ahí, tu mano poderosa lo erradica ahora en el no y la mamá Kiva Sama pondrán la mano sobre los enfermos en su nombre, dice su palabra, y sanarán, sanarán, sanarán. Esa es tu promesa. Sanarán en tu nombre, sanarán en tu nombre, sanarán en tu nombre. Porque nada hay imposible, nada hay imposible, nada hay imposible, nada hay imposible, nada hay imposible, nada, nada hay imposible. En el nombre de Jesús, en el nombre de Jesús, ay santo Dios del cielo, Cristo está sanando, Cristo está sanando. Pastor, por favor, por aquí venga, gloria al Señor, por ahí no alcanzamos, gloria al Señor, aleluya, en el nombre de Jesús, por esta mujer. Ella no ha querido reconciliarse, pero necesita de Dios. Ore por ella. Ay, ay, santo Dios, gloria a su nombre. Gloria a su nombre. Con las manos en alto, diga gloria a Dios. Diga gloria a Dios. Su poder glorioso es real. Es real. Él está sanando. Aún allá atrás, personas que no vinieron están sintiendo el poder de Dios. Aquel que quedó enfermo en casa, esta oración llega, rompe barrera hasta el hospital donde está metido, hasta la casa donde está tirada esa persona con un aguijón, ahí llega esta palabra y usted tendrá noticia hoy que llegue que aquel enfermo fue sanado. Oh, gloria a su nombre. La distancia no importa, la distancia no importa, no importa. Ahora hay sama, bendito sea su nombre. Para ti es la gloria, para ti es la gloria, en el nombre de Jesús, en el nombre de Jesús, en el nombre de Jesús. La iglesia, el Señor dice, como dijo iglesia, dele un fuerte gloria a Dios y un aplauso. Diga gloria a Dios. Quiero preguntar antes de entregar el micrófono.
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En aquel día dirás: cantaré a ti, oh Jehová, pues aunque te enojaste contra mí, tu indignación se apartó y me has consolado. 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Sacaréis con gozo aguas de las fuentes de la salvación y diréis en aquel día: cantad a Jehová, aclamad a su nombre, haced célebres en los pueblos sus obras. 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Se ha sabido esto por

0: porque te tomé de los confines de la tierra y de tierras lejanas te llamé y te dije, mi siervo eres tú. Te escogí y no te deseché. No temas porque yo estoy contigo. No desmayes porque yo soy tu Dios que te esfuerzo. Siempre te ayudaré, siempre te sustentaré con la diestra de mi justicia.
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0: Es la 1:50.
1: Ciertamente, llevó Él nuestras enfermedades y sufrió nuestros dolores, y nosotros le tuvimos por azotado, por herido de Dios y abatido. Mas Él, herido fue por nuestras rebeliones, molido por nuestros pecados. El castigo de nuestra paz fue sobre Él, y por su llaga fuimos nosotros curados. Todos nosotros nos descarriamos como ovejas, cada cual se apartó por su camino, mas Jehová cargó en Él el pecado de todos nosotros. Isaías 53, del 4 al 6.
0: Es la 1:51.
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1: Gracias, Jesús.

A Jehová presta el que da al pobre, y el bien que ha hecho se lo volverá a pagar. Proverbios capítulo 19, versículo 17. 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Como está escrito: repartió, dio a los pobres, su justicia permanece para siempre. 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

salmos a su nombre. Exaltad al que cabalga sobre los cielos. Ajad es su nombre. Alegraos delante de él. Padre de huérfanos y defensor de viudas es Dios en su santa morada. Salmo 68, 4 al 5. 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Gracias a los hermanos colaboradores, gracias a los hermanos que se han unido a este lindo ministerio. Somos Radio Evangélica Ríos de Agua Viva, proclamando que Cristo viene pronto, y juntos cantemos alegre a nuestro Dios.

Recuerden, el que siembra escasamente, escasamente cosechará. Y el que siembra en abundancia cosechará. Segunda carta a los Corintios, capítulo 9, versículo 6. 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Saludamos a nuestros hermanos que mensualmente se han anotado con una ofrenda voluntaria. 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Él fortalece al cansado y acrecienta la fuerza del débil. Isaías 40:29. Radio Agua Viva les dice muchas gracias, hermanos amados, y que Dios les bendiga.

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2: ¿Qué te parece si nos aferramos a aquello que hace tiempo nos dijeron que era imposible? Y tomamos algo tan pequeño para hacer algo tan grande. Y usamos esa frase tan grande que se escribe tan pequeña. Es la fe. Porque para el que cree, todo le es posible. Y sabes, hoy es un gran día para alcanzar lo que parece inalcanzable.
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3: Son las 3:18.

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0: Son las 3:59.
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en todo tiempo. 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

cantad alegres a Dios, habitantes de toda la tierra, servid a Jehová con alegría, venid ante su presencia con regocijo. Salmos 101 y 2. 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

Son las 4 y 22 minutos. Una promesa poderosa. Si caminas en el desierto, Dios te sustentará en sus brazos. En situaciones que parecen imposibles, Dios es suficiente. En los hornos ardientes de la vida, Dios está presente. En las tempestades y en los vendavales, Dios salva. En el calor del sol, será tu sombra. En el valle de sombra de muerte, Dios estará contigo. Él prometió estar con nosotros por siempre.

en todo tiempo. 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

0: Son las 4 con 25 minutos.
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Jehová presta el que da al pobre, y el bien que ha hecho se lo volverá a pagar. Proverbios capítulo 19, versículo 17. 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El apóstol Pablo escribe a los Corintios en su segunda carta, capítulo 9, versículos 7 y 9. Dice el apóstol Pablo: cada uno dé como propuso en su corazón, no con tristeza ni por necesidad, porque Dios ama al dador alegre, y poderoso es Dios para hacer que abunde en vosotros toda gracia, a fin de que, teniendo siempre en todas las cosas todo lo suficiente, abundéis para toda buena obra. Como está escrito: repartió, dio a los pobres, su justicia permanece para siempre. 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

0: Son las 4 con 32 minutos.
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cantad alegres a Dios, habitantes de toda la tierra. Servid a Jehová con alegría. Venid ante su presencia con regocijo. Salmos 100, 1 y 2. 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

tened por sumo gozo, hermanos míos, el que os halléis en diversas pruebas, sabiendo que la prueba de vuestra fe produce paciencia. Santiago capítulo 1, versículos 2 y 3. 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
2: Son las 4:36. Son las 4:36.
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0: Son las 4 con 42 minutos.
1: 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Hoy presentamos Isaías capítulo 40 del verso 29 al 31.
2: Él da esfuerzo al cansado y multiplica las fuerzas al que no tiene ningunas. Los muchachos se fatigan y se cansan, los jóvenes flaquean y caen. Pero los que esperan a Jehová tendrán nuevas fuerzas, levantarán alas como las águilas, correrán y no se cansarán, caminarán y no se fatigarán.

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1: Son las 4:45.

a Jehová presta el que da al pobre, y el bien que ha hecho se lo volverá a pagar. Proverbios capítulo 19, versículo 17. 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El apóstol Pablo escribe a los Corintios en su segunda carta, capítulo 9, versículos 7 y 9. Dice el apóstol Pablo: cada uno dé como propuso en su corazón, no con tristeza ni por necesidad, porque Dios ama al dador alegre, y poderoso es Dios para hacer que abunde en vosotros toda gracia, a fin de que, teniendo siempre en todas las cosas todo lo suficiente, abundéis para toda buena obra. Como está escrito: repartió, dio a los pobres, su justicia permanece para siempre. 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

0: Son las 5 con 2 minutos.
1: Son
0: las 5.
1: Viene pronto.
0: Con 2 minutos.
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0: Son las 5 con 2 minutos.

a Jehová presta el que da al pobre, y el bien que ha hecho se lo volverá a pagar. Proverbios capítulo 19, versículo 17. 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El apóstol Pablo escribe a los Corintios en su segunda carta, capítulo 9, versículos 7 y 9. Dice el apóstol Pablo: cada uno dé como propuso en su corazón, no con tristeza ni por necesidad, porque Dios ama al dador alegre, y poderoso es Dios para hacer que abunde en vosotros toda gracia, a fin de que, teniendo siempre en todas las cosas todo lo suficiente, abundéis para toda buena obra. Como está escrito: repartió, dio a los pobres, su justicia permanece para siempre. 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

0: Son las 5 y 12 minutos.
1: Consumado es. El sacrificio por el pecado fue consumado. Sus indecibles sufrimientos terminaron. El príncipe de este mundo fue derrotado. Las obras del Padre estaban consumadas. El juicio de Dios había pasado. Las profecías se habían cumplido. Su obra de salvación estaba consumada. Y el camino al cielo está abierto.

0: Son las 5 con 15 minutos. Son las 5 con 15 minutos.
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0: Son las 5 con 15 minutos.

A Jehová presta el que da al pobre, y el bien que ha hecho se lo volverá a pagar. Proverbios capítulo 19, versículo 17. 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Dice el apóstol Pablo: cada uno dé como propuso en su corazón, no con tristeza ni por necesidad, porque Dios ama al dador alegre, y poderoso es Dios para hacer que abunde en vosotros toda gracia, a fin de que, teniendo siempre en todas las cosas todo lo suficiente, abundéis para toda buena obra. 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

0: Son las 5:22.
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0: Son las 5:22.
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3: Porque de tal manera amó Dios al mundo, que ha dado a su Hijo unigénito, para que todo aquel que en él cree no se pierda.

Son las 5 con 25 minutos. El andar de los hijos de Dios. Los hijos de Dios deben andar en novedad de vida, por fe, en el Espíritu, en amor, en la verdad, según sus mandamientos, con prudencia, en forma digna del Señor, en la luz. Y andad en amor, como también Cristo nos amó y se entregó a sí mismo por nosotros, ofrenda y sacrificio a Dios, en olor fragante. Efesios capítulo 5, verso 2.

0: Son las 5 y 26 minutos.
1: Él se hizo pobre para que nosotros fuésemos enriquecidos. Él no tenía dónde morar para que nosotros tuviésemos un hogar. Él fue el varón de dolores para que nosotros tuviésemos alegría. Él lloró para que nosotros fuésemos consolados. Él sufrió sed para que nosotros fuésemos saciados. Él fue hecho pecado por nosotros, para que nosotros fuésemos hechos justos. Él se vació de todo para que nosotros tuviésemos la plenitud. Este es nuestro Señor.

0: Son las 5 con 32 minutos. Son
1: usted las 5 escuchando con 32 Radio minutos.
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0: Son las 5 y 33 minutos.
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0: Son las 5 y 33 minutos.
5: Eres parte de una idea incomparable, tan inimaginable como el infinito cielo. Eres fruto de un sueño grandioso, con un propósito eterno. Eres una creación especial tan maravillosa como todo el firmamento. Fuiste hecho para ser su hijo. No te sientas solo, tampoco te sientas desamparado. Solo tienes que llamarlo, en tanto que está cercano. Buscad a Jehová mientras puede ser hallado. Llamadlo en tanto que está cercano. Isaías 55:6.
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0: hasta el fin. En la Biblia, la expresión hasta el fin adquiere una gran importancia. Hasta el fin debemos permanecer firmes. Hasta el fin debemos mantener la osadía de la esperanza. Hasta el fin debemos mantener la confianza. Hasta el fin debemos mantener la plena certeza de la esperanza. Hasta el fin debemos guardar las obras de Cristo. Permanece hasta el fin.
1: Son las 5 y 37 minutos.
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2: Son las 5:48.
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2: Son las 5:48. Son las 5:48.

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1: Salmos, capítulo 23. Jehová es mi pastor, nada me faltará. En lugares de delicados pastos me hará descansar. Junto a aguas de reposo me pastoreará. Confortará mi alma. Me guiará por sendas de justicia, por amor de su nombre. Aunque ande en valle de sombra de muerte, no temeré mal alguno, porque tú estarás conmigo. Tu vara y tu cayado me infundirán aliento. Aderezas mesa delante de mí, en presencia de mis angustiadores. Unges mi cabeza con aceite, mi copa está rebosando. Ciertamente el bien y la misericordia me seguirán todos los días de mi vida, y en la casa de Jehová moraré por largos días.

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bueno. Aleluya. ¿Cuánto creen que se va a la iglesia? Aleluya. Si usted lo cree, denle un aplauso, hermano. Bendito Jehová.

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2: Queremos, hermanos, escuchar la palabra de Dios. Dios les bendiga a todos.
3: Bendito sea el nombre de nuestro Dios, hermanos. Ya cantamos esos bellos coros para la honra y la gloria del Señor. Dios bendiga la vida de mi hermano Jimmy, hermano, que cantó esos coros. Vamos a dejar a nuestro hermano Min que ore por la palabra, hermano, para que sea el Señor hablando en nuestras vidas a través del predicador.
4: Gloria al Señor. ¿Estamos alegres, pueblo? Hay por qué estar alegre. Si mi hermana Juanita tiene gozo, yo también tengo gozo. Y usted también tiene que tener gozo. Y nos vamos a alegrar también en la palabra. Porque la palabra dice que ella es digna de ser recibida por todos y en todo. Y lo guste o no lo guste, tenemos que recibirla. La palabra del Señor dice que el que tiene oídos para oír, que oiga. Y si no quiere oír, tápese. Bendito es el nombre del Señor. Pero aquí venimos a oír palabra de Dios. Y si el diablo no la quiere escuchar, pues hoy la va a escuchar. Quiera o no quiera, tiene que escucharla. Porque, hermano, hay momentos que al diablo no le gusta. Cuando oye más, cuando está fuerte la cosa, al diablo no le gusta. Cuando le dicen que él ya, hermano, claramente no tiene nada. Porque el diablo ya no tiene nada. Pero usted y yo sí. Tenemos una esperanza viva. Bendito es el nombre del Señor. Dios bendiga la vida de mi hermana Juanita. Dios bendiga a toda esta familia, hermano Juancito, ¿verdad? Que les amamos mucho, les conocemos desde hace mucho tiempo, hermano, y pues hemos tenido ahí bastante acercamiento con mis hermanos. Bueno, hay mucho que contar, ¿verdad? Pero gracias a Dios, hermano, que desde el momento en que conocimos esta familia ha sido de mucha bendición para mi vida, y yo sé que también para ustedes, porque ustedes más bien conocen a hermana Juanita. Y nosotros, la hermana los conoce desde chiquitos, a nosotros. Y siempre que pasaba, mi hermana, no por nada, siempre, tomen hijos. Y es una mujer que, bueno, yo creo que con todos es así. Nadie va a decir, hermana Juanita ha sido... Yo le digo que de esos testimonios así hay que aprender. De eso, hermano, usted y yo tenemos que aprender. Que no hay que ser duro, que cuando un hermano lo visita, hermano, usted saque de lo que Dios le ha provisto. Y no niegue. Porque así como abrimos nuestra mano, así Dios también la abre para nosotros. Porque muchas veces, hermano, quizás, hermano, hay momentos que los endurecemos. Está bendecido y no quiere soltar de lo que Dios le ha dado. Solo le gusta para adentro. Yo le digo que, hermano, cuando recibimos estamos contentos, pero cuando damos, pero la Biblia los exhorta, hermano, que dice que cuando demos, que lo hagamos alegre.
5: Amén, hermano,
4: y que no lo hagamos por tristeza ni por necesidad, sino que con alegría. Así tiene que ser. Y esa es palabra de Dios, hermano. Bendito es el nombre del Señor. Bueno, no me han puesto a predicar, pero hay gozo, hermano. Estamos contentos porque Dios los tiene esta tarde en este lugar. Y es que esta es una bendición, hermano, estar todos juntos. Dios bendiga a mi hermano Francisco que está en este lugar. Pues es una bendición tenerles todos en este lugar. Dios bendiga a las hermanas hembras, los varones. Dios bendiga a los niños, los ancianos, los amigos que están también en el medio nuestro. Que Dios les bendiga, son bienvenidos a este lugar. Hoy van a escuchar la palabra del Señor. Y qué bueno que en este día ellos vengan a Cristo. Cristo está dando la oportunidad y hoy es el día aceptable. Hoy es el día que pueden darle su vida al Creador del cielo. Porque hay que acordarlos que de un momento lo vamos a ir de este mundo, y si Cristo no está en nuestros corazones, pues lamentablemente, hermano, vamos a ir a un lugar de tormento.
5: Así es, hermano.
4: Y de ese lugar es que queremos, hermano, que los amigos no vayan a ese lugar. Porque, hermano, es un lugar terrible. Allí no hay misericordia. Aquí sí, hermano. Tenemos la bendición que cualquier hermano, los bendice. Pero allá no. Allá, hermano, solo están. Sácame de aquí un momento. Dame la oportunidad como aquel rico. Pero allí ya no hay oportunidad. La oportunidad es ahora en vida en que los amigos pueden venir a Cristo. Hoy es el día de salvación, dice la palabra del Señor. Los invito, hermanos, que vengamos en palabra de oración, orando por lo que es la palabra del Señor. Padre nuestro que estás en los cielos, Señor Dios Todopoderoso, te damos a ti la honra, te damos a ti la gloria, Señor, en esta hermosa tarde. Gracias, Señor amado, por este momento, por esta tarde tan linda, Dios mío, la cual usted nos ha permitido, Señor, estar todos juntos en este lugar, con el único propósito, Dios mío, de adorarte, de bendecirte, Dios mío, en esta hermosa tarde. Ya nos alegramos, Señor, en las alabanzas, en los coros, Dios mío. Ahora, Dios mío, viene su palabra, Señor, la cual, Dios mío, será primeramente, Dios mío, para el predicador, Dios mío, en esta tarde. Después, Señor, esa palabra, Dios mío, será para cada una, Dios mío, de las vidas que estamos presentes, para aquellos que van a escuchar también por medio, Dios mío, de este aparato de sonido. Oh, Dios mío, en esta hermosa tarde pedimos, Dios eterno, que usted pueda usar, que usted pueda respaldar, Dios mío, mi hermano, quien va a predicarlos en esta hermosa tarde, Dios mío, usa su boca, usa su mente, usa todo su ser, Dios mío, para tu honra, para tu gloria, Señor, en esta hermosa tarde. Oh, Dios mío, en esta hora limpia esos aires, oh Dios eterno, limpia esos aires, oh Dios mío, ahora, en el nombre de Jesús de Nazaret, Dios mío, declaramos libertad, Dios mío, en este lugar, Señor, declaramos bendición, Dios mío, en esta tarde, sobre la vida de mi hermana Juanita, Señor, y Dios mío, sobre toda su familia, los cercanos como los lejanos, Dios mío, en esta tarde le pedimos que sea usted, Dios mío, añadiendo esa bendición del cielo, Dios mío, a este lugar, a esta familia, señores. Esa palabra, Dios mío, llegue, Dios mío, a la vida, Dios mío, de cada vida presente, Dios mío, y haga el efecto necesario para lo cual, Dios mío, usted lo va a enviar en esta tarde, Dios mío. Oh, solo te pedimos que los ayudes a estar atentos, Dios mío, como dice su palabra, como una antorcha que alumbre en los lugares oscuros, Dios mío. Solo pedimos que los abras el entendimiento, Dios mío, y que los ayudes en esta hermosa tarde para recibir esa palabra con gozo, con alegría, así como hemos cantado, Señor. También escuchemos ahora su palabra, Dios mío, la cual va a ser impartida en este lugar, señores. Bendiga a los amigos, bendiga, Dios mío, a todo su pueblo en esta hermosa tarde. A mi hermano, Señor, quien nos va a traer esta palabra, Dios mío. Solo pedimos que usted lo use, que usted lo respalde, Dios mío. Que lo unja con tu Espíritu Santo en esta hermosa tarde. Bendiga a todo su pueblo, Dios mío. Gracias por este pueblo que usted, Dios mío, ha aparejado en este lugar. Nos sentimos alegres, contentos, Dios mío, por la vida que usted los ha regalado. Gracias por todo lo que usted ha hecho y por lo que seguirá haciendo, Dios mío. Gracias. Muchas gracias por esta tarde, Dios mío, por este momento, Dios, de su palabra. Gloria al Señor. Bueno, ya oramos por la palabra del Señor. Ahora, pues, dejo el tiempo a mi hermano, pues, quien nos va a traer la palabra en esta hermosa tarde. Dios les bendiga a todos.
5: Gloria a Dios. A su nombre, iglesia. A su nombre. Qué bueno, hermanos, esta tarde estamos alegres, contentos con Dios, porque Dios, hermanos, nos concede la oportunidad de estar en este lugar para que juntos, hermanos, nos deleitemos en la presencia de nuestro Padre Celestial. Amén. Espero que la bocina no le vaya a estorbar. Gloria a Dios. Cuando andaba de borracho, no le estorbaba la bocina. Gloria a Dios. Cuando andaba, hermano, en la feria, no le estorbaban las bocinas, alabado Dios. Aleluya. Hoy en el Evangelio es que dice el hermano, qué fuerte la bocina, aleluya. ¿Cuántos bendicen a Dios en esta tarde? Aleluya. Hoy en el Evangelio, hermano, nos hemos hecho, hermano, gloria a Jesús, bien, ¿cómo se llama, hermano? Bien, místico, gloria a Dios, que no queremos, hermano, aleluya, que una bocina nos dañe, ¿verdad?, el oído, gloria al Señor. Y más antes, cuando andaba de bolo a las 2 de la mañana, él estaba diciendo otra en la discoteca, gloria a Dios. Y ahora en el Evangelio, hermanos, solo somos lloradas, alabado sea el nombre del Señor. Dios bendiga al pastor Francisco Lazo, los hermanos que le acompañan de la iglesia filial de allá de Usulután. Gloria a Dios, es una bendición el estar aquí reunidos para poder exaltar el Rey de Reyes y Señor de Señores. Vámonos a la palabra del Señor en esta tarde. Gloria a Jesús, bendito Dios. Qué bueno es el Señor. ¿Se acuerdan la vez pasada que estuvimos aquí mismo en el llano? Vamos a ver si ustedes tienen una mente buena. ¿Cuál fue el pasaje que leímos aquí en el llano?
6: Aleluya.
5: En un culto de agradecimiento también. Alabado es el nombre de Dios. Pero ser hacedores de la palabra y no tan solamente oidores, olvidadizos, engañándonos a vosotros mismos. A su nombre. Creo que ya se olvidaron, ¿verdad? Salmo número 73. Alabado sea el Dios de la gloria. Salmo número 73 vamos a leer en esta tarde. Dios bendiga a todo el pueblo del Señor. A mi hermana Juanita, que yo sé que hay alegría, hermano. Gloria a Dios. Mi hermana Juanita decía, a ver cuántos van a venir. A ver si me va a mudar el pollo. No se preocupe, aleluya, que hasta para reenganche va a haber también. Alabado Dios. Gloria a Dios. Cuando Jesús le dio de comer a aquella multitud, hasta sobró, hermano. Alabado sea el Dios de la gloria. Así que no se preocupe, hermano. Gloria a Dios, que eso va a sobreabundar en esta tarde. Gloria al Señor. Vamos a leer la palabra honrando los tres poderes, aleluya, porque no somos huérfanos. ¿Cuántos lo creen así? Jesucristo dijo, y no os dejaré huérfanos, alabado Dios. Así que el que es huérfano que se aflija. Honramos al Padre, al Hijo y al Espíritu Santo de Dios. Y dice así, pero en cuanto a mí, ¿cómo dice iglesia? El acercarme, el 28, no vaya a andar allá por Génesis. El acercarme a Dios es el bien. He puesto a Jehová el Señor. He puesto en Jehová el Señor, que dice, mi esperanza. ¿Para qué? Para contar todas sus obras. Alabado Dios Padre, en el nombre de Jesús, mi hermano ya oró. Pero en esta tarde, Dios mío, te pedimos que tu palabra, Señor amado, oh gloria a Dios, pueda ser glorificada, Señor, que en esta tarde tu palabra pueda correr, Dios, y bendecir a mi hermano que esté en este lugar. En el nombre de Jesús, Señor, bendiga a mis hermanos, mi hermano Pastor Francisco Lazo, mi hermano Ariel, mi hermano Ramón, Señor, mi hermano Jimmy, mi hermano Bim, mi hermano Nelson, y a todos por igual, mi hermana Juanita, a todos mis hermanitos que se han reunido en este lugar, les bendecimos en el nombre del Señor. Y que la bendición del Dios de Abraham, de Isaac y de Jacob esté sobre este pueblo esta tarde. Y que la presencia del Dios de los hebreos esté con nosotros en este lugar. En el nombre de Jesús, glorioso nombre. Nombre que es sobre todo nombre, Dios amado. Oh, para la gloria de tu amado Hijo Jesús, Padre mío. Hablaremos tu palabra, Señor. Como hombre me hago a un lado para que la presencia de Dios repose sobre mi vida. Alabado sea el nombre de Jesucristo. Padre, háblame y habla a mi hermano y a mi hermana en el nombre de Jesús. Amén y amén. Gloria al Señor. Amén. Gloria a Dios. Estamos listos. Bueno, hemos tomado, hermano, gloria al Señor, un salmo de la palabra de nuestro Dios en esta tarde. Un salmo de Asaf. Gloria a Dios. Hemos tomado este salmo, gloria a Dios. Sabemos que los salmos, hermanos, no solamente los escribió David. Hay muchos escritores, hermanos, gloria a Dios. Sabemos que los salmos se dividen en 5 libros. Bendito el nombre del Señor. Y los salmos cuentan con 150 capítulos, alabado Dios. Y un total de 2525 versículos, gloria a Dios. Y no nos vamos a detener ahí, mi amado hermano, gloria a Dios, sino que queremos hablar, alabado sea el nombre de Dios, un tema muy, hermano, bonito, que la vez pasada, estando aquí por la orilla de la calle, lo iniciamos. Y es que hablábamos, hermano, gloria a Dios, de los incomparables beneficios de tener una relación con Dios, alabado Dios, los incomparables beneficios de tener una relación con Dios. Y estando allá en la calle, hablábamos, mi amado hermano, que el primer beneficio de tener una relación con Dios, decíamos la vez pasada, es en primer lugar que Dios nos ofrece, gloria a Dios, seguridad. ¿Cuántos están seguros en Dios? ¿Cuántos están seguros en Dios? Aleluya.
7: que aunque haya prueba, aunque haya dificultad, aunque haya necesidad muchas veces en nuestros hogares, que aunque muchas veces no haya alimento, que aunque muchas veces, hermanos, quizás, hermanos, falte lo básico de la casa, que

las manos de Dios. El Salmo 91 dice que el que habita el abrigo del Altísimo, que dice, morará bajo la sombra, y no está diciendo bajo la sombra del alcalde. ¿Cuántos alaban la gloria de Dios? No está diciendo bajo la sombra del presidente, alabado Dios. No está diciendo bajo la sombra de un instituto político corrupto, ladrón, alabado Dios. Está diciendo que el que habita el abrigo del Altísimo, dice la Biblia, que morará bajo la sombra del omnipotente Dios. No es cualquier cosa. Yo no sé si usted entiende eso. Aleluya. Estamos morando bajo la sombra del omnipotente Dios. Cuando nosotros decimos eso, para el diablo es un dolor de cabeza. Amén. Aleluya. Dios bendiga a mi hermana. Y Dios bendiga a los que vienen del Carrizal. Amén, hermano. Qué maravilloso que hasta cuando nos dormimos seguro. Pero hay creyentes que un ratón los asusta. A su nombre, iglesia. Creyentes que un ratón, hermano, los asusta a medianoche, que el gato anda siguiendo y dice, ¡ay, malos espíritus! Alaba lo que Cristo vive. Aleluya. Primer beneficio es que hay seguridad. Primer beneficio en la familia de la hermana Juanita es que mi hermana Juanita y su descendencia está segura porque está en las manos de Dios. ¿Cuántos bendicen a Dios? El que habita el abrigo del Altísimo morará bajo la sombra del Omnipotente. ¿Qué más dice? Diré yo a Jehová, esperanza mía. ¿Quién es la esperanza de la iglesia?

qué terrible cuando la gente no entiende la palabra de Dios. Daniel estaba seguro que aunque se había firmado ese edicto, él decía, yo no dejo de orar. Aleluya. Y estaban tres gobernadores. Daniel era el número uno. Y es que cuando tú

aleluya. Se firmó el edicto de 30 días, no queremos a nadie orando. Pero Daniel, en virtud de acobardar, ese es usted que es un gran cobarde. Ese es usted que con una mala mirada se acobarda, alabado Dios. Ese es usted y yo que con una mala mirada que alguien nos haga, ya no queremos ir a la iglesia. Ese es usted que con que solamente digan que usted no sirve, ya se está acobardando. ¿Qué importa que el diablo diga que yo no sirvo? Yo claro que yo sirvo. ¿Qué importa que el diablo diga que usted no sirve? ¿Usted sirve, hombre? ¡Aleluya! ¿Cuántos creyentes no se han quedado del evangelio porque otro loco les dijo que no sirven para nada? ¿Ah? ¿Cuántos creyentes se han quedado del evangelio porque alguien nos dice, tú no sirves? Y nosotros de cobardes, ah, sí, es verdad, yo no sirvo. Y nosotros de cobardes, no, no sirvo. Cuando Dios dice en su palabra que Él tiene planes buenos para nosotros, planes de bien y no de mal. Dios tiene planes para bendecirnos, Dios tiene planes para darnos un buen futuro. El problema es que nosotros somos cobardes, alabado Dios. ¿Qué tal si hermana Juanita no hubiera puesto la confianza en Dios? ¿Qué tal si hermana Juanita no hubiera puesto la seguridad en Dios? ¿Qué tal si esta familia, hermano, no se hubiera asegurado en las manos de Dios? Sería un total desastre en este lugar. ¿Cuántos creen que Cristo vive? ¡Oh, qué bendición! Esa es una acción de gracia. ¡Amén! Y en esta acción de gracia yo quiero decirle a esa familia, no tengan miedo, están seguros en las manos de Dios. Y hermano, aleluya, voy a resaltar este primer punto que tocamos a la orilla de la calle.

oración. Aleluya. El primer beneficio de esa relación con Dios es que tenemos seguridad. Cuando estamos con una relación con Dios, tenemos la seguridad que Él, en primer lugar, Él nos ama. Yo no sé si usted se siente amado por Dios. Yo me siento amado por Dios. Hay veces que, hermano, aleluya, el hombre se siente desamado porque la mujer le dice, ya no te amo. ¡Cobarde! Ya no sigo en el Evangelio, es que mi mujer ya no me ama. Aleluya. Y viene la otra también, como el marido le dijo que no la ama, dice ella, también, yo ya me siento decepcionada. ¡Qué terrible! Pero ¿qué importa que mi padre y mi madre me dejaren? ¿Qué interesa que alguien me quiera dejar? Pero la presencia de Dios no me ha dejado todavía. La presencia de Dios está sobre mi vida. Y si la presencia de Dios reposa en mi vida, es más que suficiente a su nombre, iglesia. Oh, aleluya. Este beneficio nos enseña que Dios nos ama y que Dios nos cuida. Esto nos da confianza, oiga bien, para que siempre estemos, aleluya, salvos y protegidos. Pero el Señor es fiel y Él los fortalecerá y los protegerá. ¿Sabe de quién? Del maligno. Hombre, yo lo siento, sé que está más de allá que de acá. ¿Será que siente más olor a pollo? Alabado sea el Señor. Primero tenemos el amor de Dios. Él nos cuida. Nos da confianza. También estamos salvos. Estamos protegidos en este primer beneficio. También el Señor es fiel. Amén, iglesia. También Él nos fortalece. También Él nos protegerá del maligno. Oh, qué linda esta palabra. También, yo quiero que vean conmigo algo precioso en el Salmo 27.1. Alguien que lea Salmo 27.1. Si usted lo tiene, léalo por favor. Salmo 27.1, por favor. Para que nos demos cuenta que Dios nos fortalece y nos protege. Vamos a ver Salmo 27.1. Jehová es mi luz. Yo le iba a decir, pero prefiero que usted lo lea, porque si no lee la Biblia en la casa, léala acá. Jehová es mi luz. Oigan esto, y mi salvación. ¿De quién temeré? Jehová es mi luz. ¿Y qué dice? Mi salvación. ¿Y qué más dice? ¿De quién temeré? ¿De quién vamos a temer, pues? ¿Ah? Si Él nos ofrece seguridad, promete guardarnos del maligno. Y como el diablo nos asedia, ¿verdad, hermano? Nos busca por acá. Usa a la vecina para vernos mal. Usa un familiar para vernos mal. Usa, hermano, si es posible, a un cabezón de la iglesia que no ha dado fruto digno de arrepentimiento. Usa cualquier hermano tenguerecha del diablo para vernos mal. Y usted es cobarde tirando la toalla. Cualquier un poco cabezón que el diablo levantó para vernos mal y estamos chillando, alabado Dios. ¿Ah? Y solo somos chillonetas. Jehová es mi luz y mi salvación, dice la Biblia. ¿De quién temeré? Esto está bueno, hermano. Y hermano, y usted dirá, pero hermano, ¿y ese mensaje? Porque así, pero el Salmo dice, pero en cuanto a mí, el acercarme a Dios es el bien. Y el estar cerca de Dios nos ofrece en primer lugar seguridad. Estar cerca de Dios nos ofrece seguridad. Este hogar está cerca de Dios. Por eso es que Dios lo bendice. Por eso es que la bendición de Dios llega sobre la vida de mi hermana Juanita. Muchos nos acordamos que como mi hermanita Juanita ha venido luchando, tiene una trayectoria de lucha, de perseverancia en la obra, de esfuerzo, aleluya. A pesar de que antes, hermano, profesaba religión, ahora no profesa religión, ahora profesa que el Evangelio es poder de Dios para salvación. Ahora que ella ha creído en un Dios vivo, en un Dios que venció la muerte, aleluya. Porque cuando digo en un Dios, es porque Cristo es Dios también, manifestado en carne.

0: la fe en Jesús. Ahí es donde se enredan todo. Que si hay alguno solo aquí, ya va a ser variada que se va a llevar. Alabanzas al Cordero. ¿Cuántos alaban al Hijo de Dios viviente? ¿Cuántos alaban al Hijo de Dios? El acercarme a Dios es el bien. Y en primer lugar, cuando yo vine a Cristo, desde ese momento yo dejé de estar inseguro. ¿Me escuchó usted? Desde ese momento yo ya no soy inseguro. Desde ese momento usted no está insegura. Su casa está segura. Porque hay gente que tiene miedo ir al culto porque le van a robar. Y hermano, aleluya. Y casa, hermano, con doble llave. Alábalo. No quieren dejar cerrada la casa porque le van a robar unas pailas todas manchadas ya del año 90. Alábalo, que Cristo vive. No se quieren ir al culto por un chancho seco costilludo. Bendito el nombre de Dios. Pero dice el salmista que el acercarse a Dios para él era el bien. La iglesia debe de entender que cada culto que usted se acerca a la casa de Dios es el bien que usted va buscando. Usted va buscando una seguridad. Usted va buscando estar seguro en las manos de Dios. Alabado sea el Señor en esta tarde. Ay, Señor. Salmo 46:1, por favor, rápido. Voy a avanzar con esto porque no es, eso no lo quiero tocar. Quiero tocar el 2 hasta llegar al 7 porque nos vamos a ir hasta la noche.
1: Dios es nuestro amparo.
0: Dios es nuestro amparo. Fortaleza. Nuestra fortaleza. Deja de andar quejándose, hombre. Dice que Él es nuestro amparo. Amén. Pero hoy los pastores y los líderes se andan a hermano amparando a los políticos. Hoy en El Salvador da vergüenza ver a los evangélicos enredados en la política. Alabado Dios. Que esto no conviene decirlo, van a decir los hermanos, se van a enojar, pero ni modo. Ahí le andan mendigando una lámina al alcalde. Hay veces que yo me meto a problemas, hermanos, pero estamos bien en las manos de Dios, amén. Dice la Biblia que Dios es nuestro amparo y nuestra fortaleza. ¿Y qué dice, hermano? Nuestro pronto auxilio en las tribulaciones. Y nosotros llamamos para Estados Unidos, auxiliame vos que ahorita me están cobrando en la tienda. Dios es nuestro amparo, nuestra fortaleza, nuestro pronto auxilio, dice la palabra de Dios. Aleluya. Ahí voy despacio. Vamos a irnos con el punto número 2. Alabado Dios. El tener una relación con Dios, el estar cerca de Dios, tenemos seguridad. Número 2, el aleluya nos permite experimentar el perdón. Gloria a Dios. Una de las principales cosas que nos ofrece una relación con Dios es el perdón. El perdón nos ayuda a liberarnos del pasado y nos da la oportunidad de comenzar de nuevo. ¿Qué dice Isaías 43:25? Aleluya. Estamos con Biblia, hermano. No estoy fuera de Biblia. Amén. Gloria a Dios. ¿Cómo dice?
1: Yo
0: soy el que borro tus rebeliones. Por amor de mí mismo. No me acordaré de tus pecados. Amén. ¿Quién es el que va a borrar tus rebeliones? Dios. ¿Quién es que no se acuerda de tu pecado? Dios. Oh, qué beneficio más grande es, hermano. Ese es un beneficio grande. Entonces, el tener una relación con Dios nos permite experimentar el perdón. También, gloria a Dios, Él dice, yo soy el que borro tus rebeliones por mi causa y no me acordaré de tus pecados. ¿Qué dice Hebreos 10:17? Vamos a la Biblia. Hoy vamos a leer Biblia. Gloria a Dios.
1: Añade.
0: Y nunca más me acordaré, ¿qué dice?
1: De sus pecados.
0: Y transgresiones.
1: Pues donde hay remisión.
0: Pues donde hay remisión.
1: De esto no hay más ofrenda por el pecado.
0: De esto no hay más ofrenda por el pecado. Ya estuvo. Ya el sacrificio fue pagado. ¿Cuántos bendicen al Dios de gloria? Yo no sé si usted es libre, pero yo ya soy libre ya. Amén. El estar cerca de Dios o tener una relación con Dios nos ofrece perdón de pecados. Pero todavía hay gente, mi amado, que anda diciendo, yo no sé si Dios ya me hizo libre. Si ya Cristo te perdonó, ¿qué andas guardando cosas del pasado? Aleluya. También quiero que vean Job 8:7, por favor. Lean la Biblia. Gloria a Dios, cuando ya Dios te perdonó, mira lo que se viene Job 8:7, por favor. Vamos a ver, aunque tu principio.
1: Y aunque tu principio
0: haya sido pequeño,
1: tu postrer estado será muy grande.
0: ¿Verdad que todos te vieron cuando tú comenzaste en el Evangelio? Aquellos que se reían de ti, que no creían en ti, aquellos que se burlaron de ti, aquellos que te criticaron, hermano Ramón, verán la mano de Dios en tu vida. Aquellos que quisieron ver destruida tu familia, verán tu familia bendecida. Aquellos que quisieron verte la desgracia, hermano, verán la gloria de Dios en tu vida. ¿Entendió eso usted, iglesia del Señor? Amén. ¿Cuántos bendicen a Dios? Bueno, como ahora ya nosotros tenemos una relación con Dios, aquí se viene esto, que aunque tu principio haya sido insignificante, con todo tu final aumentará sobremanera. En otra versión, la gente se va a quedar sorprendida. ¿Usted cree que la gente no se queda sorprendida en ver la casa de hermana Juanita, en ver cómo Dios los ha bendecido? La gente dice, ¿y cómo es que Dios lo ha bendecido? Es que esta mujer ha pasado de rodillas clamando al Dios de gloria. Esta mujer ha sido ejemplo en la obra. Esta mujer se ha estado de rodillas, hermano, ayunando, orando para ver la mano de Dios. Porque es así como se ve la mano de Dios. Oh, no sé si usted entiende eso. Entonces, cuando yo me acerco a Dios, o Dios está a la par mía, o tengo una relación con Dios, quiere decir que aunque quizás yo comencé viviendo en una casa de zacate, pero la gente se va a dar cuenta después cuando te vea en una casita de bloque, cuando te vea en un carrito, cuando te vea en una moto. La gente no creía cuando te miraba en una bicicleta mojosa, la gente se burlaba de ti, y que el ring le hacía así, mire, y cuando usted se bajaba también así le hacía usted, porque la bicicleta ya le hacía así toda rara, alabado Dios. Pero ahora que la gente te ve en la moto y dice, bueno, y ese es el fulano, sí es el fulano, alabado Dios. Ese es de quien se burlaban cuando lo miraban en aquella bicicleta.

0: cuando tienes una relación con Dios, aunque el diablo te quiera destruir, no puede. Oh, qué lindo eso. Y el diablo le da coraje cuando te ve prosperado. Y el diablo se enoja. Pero cuando ya Dios tiene algo determinado, Dios lo tiene. Y aunque el diablo se revuelque con los demonios, el diablo nos va a tirar. Nos va a buscar por un lado. Nos va a buscar por otro. Pero no nos va a hallar.
1: Aleluya.
0: Oh, santo es el Señor. Ese es el punto número, voy rápido. Número 3. Nos ofrece, gloria a Dios, una dirección. Gloria a Dios, los beneficios de una relación con Dios. Nos ofrece dirección. Vamos a ver esto. Dios nos guía y ofrece dirección a través de su palabra y sus enseñanzas. Esta dirección nos ayuda a tomar decisiones sabias y nos ayuda a vivir una vida más significativa. Significativo es una vida más relevante. Alabado Dios. Salmo 25, 4 al 5. Oh, qué lindo. Mira, la vida ahora que tienes es una vida diferente. Ay, aleluya. Gloria a Dios. Yo quiero, hermano, que preste atención a eso. Si usted no anda a Biblia, por lo menos oiga. El que tiene oídos para oír, dice la Biblia, que oiga. Vamos a ver qué dice el 25:4-5.
1: Muéstrame, oh Jehová, tus caminos.
0: Muéstrame, oh Jehová, tus caminos.
1: Enséñame
0: tus sendas.
1: Encamíname en tu verdad.
0: Ajá.
1: Y enséñame, porque tú eres el Dios de mi salvación. En ti he esperado todo el día.
0: Oiga, Señor, dice, muéstrame tus caminos. Porque cuando Dios nos muestra los caminos, caminamos rectecito en este camino. Cuando Dios nos muestra, hermano, el camino, comenzamos a caminar recto delante de Dios y comenzamos a ver la gloria de Dios. Comienza el mover de Dios a fluir en nuestra vida, en nuestra familia. Y comienza Dios a hacer de lo que estaba tirado, Dios lo comienza a levantar.
1: Aleluya.
0: Que era ese el que andaba posando. Andaba posando. A su nombre. Pero ¿quién era ese usted? La gente se pregunta, pero ¿quién era ese? Porque ahora hay una vida más relevante. Oh, aleluya. Qué preciosa es la palabra. Y la gente como, o sea, la vida de nosotros es una vida más relevante ahora. La gente dice, bueno, ¿y ese? Es que hoy anda en el camino del evangelio. Hoy lo ve con zapatos de marca. Hoy lo ve con camisas de marca. Con falta de marca, miren las hermanas jóvenes cómo andan bien tiradas ahora. Más antes andaban en pantalones pasarrío. Ellas decían que se miraban bonitas. A su nombre. Como que eran de esas cherenquecas de río se miraban, pero ahora sí se miran todas unas ovejitas para la gloria del Señor. Ahora dice, bueno, ¿y quién es esa la que andaba en un pasarrillo y se miraba como que era cherenqueca? Sí, pero era en el mundo. Ahora es una sierva de Dios. Ahora es una princesa del Evangelio. Ahora es una sierva que alaba y glorifica al Señor. Nuestra vida ahora es más relevante. Ahora tiene sentido. El borracho ya no es borracho. Aquel borracho que... Aquel borracho, hermano, que llevaba toda arrojada a la casa. A patada agarraba los chuchos del hermano Waldo. Aleluya, bendito Dios. Pero cuando Mano Ramón aceptó, ya no oyeron a aquel viejo que llegaba con hipo. ¡A su nombre! Nuestra vida más relevante. Aleluya. Y la gente decía, uy, ahí está un pueblo, nadie nos daba importancia. Y ahora cuando ven esa ovejita así parada de este vuelo y dicen, ¿quién es ese? y el diablo comienza a ver que tú radias la gloria a Dios y dice, ¿quién es ese? Y toda una sierva del Señor, no con una falda socada enseñando todo. Aleluya, se para la sierva. Y es aquí que es. Es la que andaba viendo en todas las tiendas, ya no vi allá. Y que no es esa la que viaba y no pagaba, si esa es, pero hoy paga. Porque la vida de ella es más relevante ahora. Y todo el mundo, mira, todo el mundo los anda en la boca, dice, esa. Pero es que ahora sí damos de qué hablar, más antes no dábamos de qué hablar. ¿Y qué iba a hablar la gente de un bolo? ¡Ay! Hasta en inglés hablaba. Bye, see you later, my friend. ¡Aleluya! Y ahora no, hermano, en que sea saliva, se echen el pelo, pero hoy huele por lo menos en que sea saliva agria. Y hay bárbaros que ni saliva se echan. Aunque sea pelón, anda, pero mira, es reflejar la gloria del Señor. Oh, qué lindo. Yo cuando alguien me critica o alguien habla de mí, digo yo, ay, enseña que yo soy relevante. Y tú no eres relevante. Porque el árbol que tiene fruto, a ese le llueven las pedradas. Hermano, usted sea un árbol que no le fruto, ni nadie se le va a acercar. De fruto. Y todo el mundo tiene que hablar de nosotros. Piedras por todos lados. El diablo usa a la gente, dice el diablo, con esta que te pega en la cabeza, no te paras. Y debería ser diferente. Porque usted que tendría que dar piedras para tirarle al diablo, y el diablo se las tira a usted. El problema es que los creyentes de ahora no van al arroyo. Los creyentes ahora lo que andan es en rollos, enrollados en problemas. Los creyentes tienen que ir al arroyo. ¿A dónde fue David? Al arroyo. ¿Y qué fue hacer David allá? A buscar piedras. Al enemigo no lo vas a enfrentar con la boca. Al enemigo lleva piedras listas. Llévate esa onda lista, alabado Dios. Al enemigo llévate, hermano, un garrote por ahí. Que hermano, llévate la vara, es la palabra. Pero hay creyentes desvarados, hermano. Les da pena andar la Biblia. Cuando los agarra un testigo de Jehová, mejor le salen huyendo. Cuando los agarra un luz del mundo, salen huyendo. Cuando los agarran los creyentes que andan atravesados celebrando cumpleaños, eso salen huyendo también. Ya me metí en algo que no me iba a meter, pero bueno, ya estuvo. Alabanzas al Cordero. Dígale al que está en la par suya, tu vida es más relevante ahora, dígale. Tienen pena decirle, es que usted no lo ha visto cambiar, quizás es, ¿verdad? Porque ahora radiamos la gloria de Dios. Y la gente dice, bueno, y ese chirizo, hombre, ¿cómo le ha cambiado hasta la cara? Si es que más antes tenía cara de tacuacín, mafioso. Hoy tiene cara de cristiano. Hoy la gente le confía $2. Más antes no se los confiaba porque se los robaba y echaba el trago. Hoy la gente lo deja entrar a la casa con confianza. Porque hoy hay confianza que si entra no se roba nada. Porque el evangelio le ha dado valor. Es que el evangelio a alguien que es desvalorado, el evangelio le da valor. No sé si entendías. Yo voy a seguir porque este asunto, esto va caliente, gloria a Dios. También, mi amado hermano, Dios nos ofrece, gloria a Dios, dirección. Para caminamos con dirección, ¿sí o no? Y decía el salmista, muéstrame tus caminos. Y él decía, enséñame tus sendas. Porque él decía, muéstrame tus caminos. Bueno, hablemos de los caminos de Dios. En los caminos de Dios, ¿qué es lo que hay? Culto, palabra, alabanza, muéstrame tus caminos. Esos son los caminos de Dios. Alabanza, palabra, culto, ayuno, oración, vigilia, leer la Biblia, amar a su hermano, amar al prójimo, perdonar al que me ofende. Hay que perdonarlo 490 veces al día. Y con una usted que ya está aburrido. Aquel creía que eran 7, no te he dicho 7, 70 veces 7, 490 veces al día. Y usted ya anda bravo y quiere pasar Santa Cena y bravo con la gente usted. Le debe al tiendero, bravo con el tiendero y queriendo pasar Santa Cena. Miren hermano, yo hay veces que me meto a cosas que no debería meterme, pero ahí estoy. Es la que es la palabra, yo no puedo cambiarla, pues. ¿Y qué decía el salmista? Porque aquí el que está hablando es el salmista David en el Salmo 25. Muéstrame, Señor. Es que no le está hablando a cualquiera, pues. Amén, hermanos. Muéstrame, Señor, tus caminos. ¿Cuántos de nosotros le hemos dicho a Dios, Señor, muéstrame tu voluntad? ¿Cuál es tu voluntad? Algunas veces no vamos para la unión sin permiso de Dios. Allá se dio vuelta el burro. Ay, hermano, ¿qué le pasó, hermano? Salió sin dirección. Allá se le ponchó la llanta de la moto. Salió sin dirección. Usted tiene que andar con dirección de Dios. A su nombre. Muéstrame tus caminos. ¿Y qué más decía? Y enséñame tus sendas. Y decía, guíame. Qué bonito ser guiado por alguien, ¿verdad? ¿Ah? El pastor Francisco me dijo, no conozco. ¿Qué quería usted que hiciera yo? Que lo guiara. Lo guía hasta aquí. Lo guía hasta aquí. Entonces él dice, guíame. ¿Cuántas veces usted le ha dicho a Dios, guíame, si es tu voluntad? ¿Cuántas veces Nelson dice, no, yo voy a ir a donde yo quiero? Pero Dios dice, el salmista dice, guíame. Una persona guiada no se pierde. Por lo menos ahora con el GPS, esa cosa de la... de Google, uno no se pierde. Yo he ido hasta San Salvador con ese GPS y no conozco. Yo he andado por allá, me meto por todo allá, hermano, y hasta que salgo, aleluya. Pero con el GPS del Espíritu Santo, un creyente, la Biblia enseña que aquí por torpe que sea alguien no se pierde, hermano. Y tú no lo quitas. Pues para que la verdad, hermano, y este camino por torpe que sea alguien no se pierde. Está fuerte esto, ¿verdad? Aleluya. Pero él decía, guíame. A su nombre. Oh, maravilloso evangelio. En este evangelio usted tiene que aprender a decirle a Dios, guíame en tu camino. Usted tiene que pedirle a Dios que lo guíe. ¿Se quieren casar las jóvenes? ¿Ya le preguntaron a Dios si es la voluntad de él para casarse? ¿Le preguntaron a Dios para hacer el culto de acción de gracias si era este día el indicado? Parece sencillo esto, pero es que esto hay que decirlo. Creo que sí, mi hermana oró al Señor y mire, un montón venimos a esta tarde. Y hay otros haraganes que no vinieron. Ya es normal, ¿verdad, hermano? Siempre hay dos que tres haraganes en las iglesias. ¡Aleluya! Pero la bendita misericordia de Dios es que estemos hoy aquí reunidos para exaltar ese nombre que es sobre todo nombre. El tener relación con Dios, el beneficio más grande es que Él nos muestra el camino, nos enseña su senda, nos guía en qué. ¿Y sabes qué decía Él? Guíame en tu verdad. Hoy los creyentes no piden que ser guiados por la verdad de Dios. Los creyentes necesitamos ser guiados por la verdad de Dios. El problema es que los creyentes hoy no quieren verdad, hoy quieren fábula. Hoy los creyentes quieren que le digan que están bien, que ya están arriba en el cielo, que tienen alas. Y andan un pecado que yo le digo, hermano. Que andan como el camello, jorobados. Porque el evangelio de hoy en día es que usted, aunque peque, no hay problema, usted va para el cielo. El evangelio de hoy es que, ay, juega el mundo, vos. De modo que haya vivido en Júpiter o Marte. Voy rápido. Guíame en tu verdad y enséñame. Mire, porque tú eres el Dios de mi salvación. En ti espero todo el día. ¿Cuántos esperan en Dios? Salmo 86, 11. Enséñame, oh Señor, tu camino. Andaré en tu verdad. Unifica mi corazón para que tema tu nombre. Enséñame, Señor, tu camino. Amén. Unifica mi corazón para que tema tu nombre. Amén, iglesia. Fíjense que este tercer beneficio es que Dios nos ofrece guía. Amén. Y por eso es que David dice: enséñame, oh Señor, tu camino. Nosotros tenemos que pedir eso al Señor. Se nos muestra el camino correcto que tenemos que seguir. Voy a ir avanzando. También el Salmo 139, 23 al 24. Quiero que lo veamos, por favor. Dice así: escudriñame, oh Dios, y conoce mi corazón. ¿Y cómo dice, hermano? Pruébame y conoce mis inquietudes y ve si hay en mí camino malo. Guíame en el camino eterno. Oh, qué dulces palabras. Amén, iglesia. Dice: y ve si hay en mi camino malo. ¿Cuántas veces usted le ha dicho: Señor, hay algo malo en mí? Sácalo. Ha oído una alabanza que dice: saca todo lo malo de mí. ¿Qué han oído esa alabanza ustedes? Dice: todo lo que no te agrada, sácalo. Porque la iglesia de Cristo tiene que ser una iglesia santa, limpia, sin contaminación, sin mancha. Amén. Porque no es cualquier cosa que Dios se va a llevar. Cuando Cristo venga, no va a ser cualquiera que se va a ir con Cristo. Hoy todo el mundo dice que va para el cielo, dudo mucho. No es cualquiera el que se va a ir con Cristo. Voy a ir terminando a las 7 de la noche. Número 7, punto número 4. Amén. Beneficio de tener una relación con Dios. Número 4. Pues rápido, nos ofrece la esperanza. Vamos a ver, una vez que estamos en una relación con Dios, nuestra vida se llena de esperanza. Sabemos que Dios nos ama y siempre está ahí para nosotros, por lo que nunca nos sentimos solos, desesperanzados. ¿Amén? Dice así la palabra de Dios: porque yo sé muy bien los planes que tengo para ustedes, afirma el Señor. Planes de bienestar y no de calamidad, a fin de darles un futuro y una esperanza. Dios es bien claro, porque yo sé muy bien los planes que tengo para ustedes. Tú no sabes los planes que Dios tiene, pero esta tarde yo te digo que allá en el cielo Dios dice: yo tengo planes para ti, Nelson. Y Dios dice: dile a Ramón que yo sé los planes que tengo para él. Pero hay que comenzar a decirle: guíame. Y Dios dice: hoy dile a Francisco que yo sé los planes que tengo. Oh, qué linda esta palabra. Y hoy Dios dice: hermana Juanita, dile que yo sé los planes que tengo con ella. Oh, maravilloso Dios. ¿Verdad que la palabra no retorna vacía? Porque yo sé muy bien los planes que tengo para ustedes, afirma el Señor. No lo afirma el hombre, lo afirma Dios. Y los planes de Dios son mejor que los planes nuestros. Nosotros echamos medida y decimos, voy a Estados Unidos, donde nosotros se equivoca. ¿Cuántos de nosotros queremos irnos para Estados Unidos? Y ahí andamos, no voy para Estados Unidos. Espérate que ahorita ya va a salir ese viejito chele que está dentro del otro chele y todos vienen para atrás. Va a empezar a haber una amarrazón de gente como que son pollos para el 24. Y yo se los estoy profetizando ya. Ese hombre va a empezar a hacer una deportación masiva. Y allí vienen creyentes que no consultaron a Dios para irse topados. ¿A serio? Porque hoy tenemos una generación de creyentes vagos. Sin consultar a Dios, allá quedar así, hasta con la boca abierta, quedan en el desierto allá. Y en el desierto, Señor, ayúdame. ¿Quién te mandó para ahí, vago? No lo digo por su familiar, lo digo por el que está aquí. Ya su familiar llegó hace tiempo. Lo digo por los que están aquí. Que andan ganas, tíos, hermano. A su nombre. Hay bárbaros que dejan a la mujer sola, ya cuando vienen ya la hayan con otra. 3 años tiene el niño y le dice, vení ese niño, boludo. Es tuyo, le dice. Enseñale, mirale los ojos igualitos, los tuyos, con un color azul. Y los de él son negros. Mirale, dice, la panza que tiene igualita a la tuya, lleno de parásitos está. Porque se han ido. A su nombre. Ya cuando vienen, a otro allá en la casa. ¿Quién anda ahí, vieja? Mira vos que aquí anda el que antes era mi ex, le dije. Pero eso pasa por andar de vago sin consultar a Dios. A su nombre. Mira, hermano, yo hay veces que me meto a cosas que yo uno ni sabe por qué las dice, pero quizás alguno de estos ya anda gana, tíres, hermano. Mire, yo no sé, la gente todo Estados Unidos. Estados Unidos. ¿Por qué mejor no deciden bautizarse, casarse, prepararse, arreglar su vida para servirle al Señor y esperar la ciudadanía celestial mejor? La gente ya anda, yo quiero la residencia, yo quiero la ciudadanía. Y Dios dice, yo te quiero en El Salvador para que me sirvas. Aleluya. Y ahí está la viejita. Andate, andate para Estados Unidos. Un mejor futuro. Y aquí está el futuro de nosotros. Aquí está el futuro. Dice Dios, yo tengo planes buenos para ustedes. ¿Ah? Porque yo sé muy bien los planes. No, me voy por un carro. Y Dios dice, aquí te lo quiero regalar, te lo voy a dar nuevo. Ahí van a ver, hermano Juancito, un lujo de Jairo, más allá. ¿Y quién es ese? Aquel que lo miraban así, porque andaba un carrito viejito, ¿eh? Lo miraban así. Porque andaba arriendo vaca, pues eso no. Ahí van a ver a hermano Moncho ahí con un carrito más o menos. Ahí lo veían el carrito rojito. Uy, ese. Qué gran humazón, hermano. Le decía que el carrito te apagaba. A la fuerza. Y ahí se bajaba hermano Ramón y decía calentar la batería. Y este volado que le pasa, Señor. Y hasta se humilla orando. Padre, en tu nombre. Alabado Dios. Pero cuando lo vean entrar en una NP300 2027 o 2030, aleluya, si es que el Señor no ha venido, si no en el carro de huevo no vamos a andar. Y que no es ese vos aquel, porque andaba un carro viejo, vos, ¿y ese es? Y como él, para que lo vean, hasta le va a hacer así. Es que Dios aquí tiene regalo grande, no es que nosotros somos los bárbaros, hermano. Mana Juanita no ha ido a Estados Unidos y mire chulada de casa tiene. Ya va a estar la suya también. Bueno, si crees, pues. Porque tú andas para incrédulos, no es para creyentes. Aquí hay gente que ya vamos a empezar a casa de bloque. Con cerámica está ahí acondicionado. Oh, chica. ¿Cómo no va a haber agradecimiento aquí, hermano? ¿Ah? ¿Cómo las hijas de hermana Juanita no van a estar alegres? ¿Cómo hermano Juan no va a estar alegre? ¿Cómo río de agua viva no va a estar? ¡Ay, Dios mío! ¿Cómo no vamos a estar alegres? Porque Dios tiene planes buenos para esta familia. ¡A su nombre! ¡Oh, qué lindo! Yo sé muy bien los planes que tengo para ustedes. Afirmen, Señor, planes de bienestar y no de calamidad. Ustedes que andan, yo soy pobre de la mente. Tenés un Dios rico y andas diciendo, yo soy pobre de la mente. Qué pobre usted ha pegado. Yo soy el más pobre de la iglesia, hermano. Yo ni ropa tengo. Yo hermano, miren la carita que tengo, hermano, le dice, quiero una limosnita, por favor. Deje de andar limosneando, usted no es limonero del diablo. ¿Ya vieron la alabanza? Soy el hijo de un rey. Levante esa cara de activo, me ande positivo. Usted fue los cables negativos, nomás. Es un creyente de corriente, positivo. Ya se iba y burló el carro como andar usted, si en la mente sí le decía, Dios mío, ¿cuál va a ser? Y el pastor Francisco le dice, por fe yo también va a ser una Hilux, va a ver, pastor, cuando lo visite. Doble cabina. Y es que sos un siervo de Dios, papá. Y un hijo de Dios se merece eso y mucho más. El Dios al que yo le sirvo es un Dios poderoso. Como tenemos una relación con Él y estamos cerca de Él, pedí todo lo que queráis y os será. Pídelo hoy. Me acuerdo en una oración, estando de hermana Cecilia, le dije yo al Señor, Señor, usted me mostró esta revelación y yo quiero lo que me mostró. No es que lo mande, pero usted me lo mostró. Con el tiempo Dios lo cumplió. Y yo le dije, Señor, agarré la Biblia y dije, esta palabra me afianzo y así como yo lo vi, lo voy a ver. Y puedo decirle, bendecir. He visto la mano de Dios. Dios tiene planes buenos, no de calamidad. Así que deja de andar diciendo, yo soy el más pobre. De la mente que es pobre usted. Pero usted es un hijo de un rey. Un rey. Imagina usted a Salomón con toda su riqueza y su gloria que tuvo y su esplendor. Aún Salomón con toda su riqueza, pero no pudo vestirse como uno de los lirios del campo. ¿Y quién hace los lirios del campo? Ay, ay, ay, ay, ay, ay, ay. Aunque Salomón era un rey terrenal y tuvo riqueza, tuvo todo, pero no se pudo vestir como uno de esos. Si Dios hace que esos lirios existan, aquí hay un montón de lirios también que huelen en la presencia del Señor. Aquí está la iglesia amada del Cordero. Aquí están los lavados con la sangre de Cristo. Aleluya. Sigamos. Entonces hay una esperanza, y esta esperanza es que Dios tiene planes buenos. Esa es una esperanza buena. Amén. Ahora, pero en esta esperanza no solamente planes de darnos algo bueno aquí en la tierra, sino también, dice Dios, para darles a fin, para darles, dice, un futuro y una esperanza. Oh, qué lindo. ¿Cuántos creen que hay un futuro para nosotros? Hay un futuro glorioso que nos espera. Por eso es que el diablo te ataca y te ataca y te ataca, te acusa, te tira palos, piedras, te tira esto y lo otro para que desmaye. Pero a la iglesia le espera un futuro, le espera cielo nuevo y tierra nueva. A la iglesia le espera, hermano, volar con Cristo en el arrebatamiento. Y por eso es que el diablo nos ataca. Esta esperanza también nos lleva a que a través de ella podemos renovar hasta las fuerzas. Es que, hermano, en este camino hay esperanza. Una esperanza de bienestar, una esperanza de un buen futuro, pero hay una esperanza también de que Dios promete renovar nuestras fuerzas. ¿Ustedes han hallado eso en la Biblia? ¿Cómo dice la palabra? Pero los que confían en el Señor, ¿qué dice? Renovarán sus fuerzas. ¿Qué más? Volarán como las águilas. Correrán y no se fatigarán. Caminarán y no se cansarán. Entonces hay una esperanza gloriosa. La esperanza de un buen futuro. La esperanza de bienestar. Pero también la esperanza de renovar nuestras fuerzas. ¿Cuántos de los que estamos aquí andamos débiles? Quizás alguno de los que está aquí ha sentido debilidad, ha sentido desánimo, ha sentido decaimiento, ha sentido que ya no puede más. Pero Dios te va a renovar las fuerzas, porque en medio de nosotros siempre hay gente, hermano, que anda desanimada. Ahí venía en el camino haciéndole así, mire, qué barbaridad, desanimado porque pasó el cobrador y no le pudo pagar. 2 semanas le debe y anda desanimado. Desanimado porque se venció la cuota del banco. Y Dios dice, no te abatas, hijo. A su nombre. Dios dice que Él renovará tus fuerzas. Hay gente que anda sin fuerza aquí, hermano. Cansado, fatigado. Pero Dios te va a renovar fuerzas hoy esta tarde en su nombre. Amén, iglesia. Hay una esperanza que Él promete darnos nuevas fuerzas. ¿Y sabe qué es lo lindo? La Biblia dice que vas a levantar vuelo como el águila. El águila no es pijullo. El águila vuela las partes más altas. Dígale que está la para suya. ¿Eres águila o eres pijullo? Dígale. Dígale, dale la mano. Hay cristianos que tienen espíritu de pijullo. ¿Usted ha visto los pijullitos esos? Solo los charrales andan nomás. No, no alzan vuelo. Y ahí va, pijullo aquí, pijullo allá. Y ahí va, ahí va. En los charrales. Pero el águila no. El águila busca las alturas. Y allá remontar en las alturas. Se queda viendo el águila hacia abajo. Y la culebra, mire hermano, aleluya. Dice que la culebra no puede volar. Y la culebra la anda siguiendo a usted. Yo no entiendo por qué no vuela. Ahí lo anda siguiendo la culebra. Y yo no entiendo por qué usted no vuela. Lo sigue la culebra donde quiera que anda. Es tiempo de volar si eres águila. Ni modo que se sienta gallinazo usted. Solo el que gallinazo es que le gusta andar abajo. Ustedes no saben qué gallinazo va. ¿Ah? Así les dicen en Colombia, gallinazo. ¿Sabe qué? ¿Sabe a quiénes le dicen gallinazo? A los doble. Se llaman gallinazo. Hay gente que tiene espíritu de gallinazo, que anda un sumo mortandad de pecado. Pero esta tarde aquí solo hay águilas, aquí no hay gallinazo. Esta tarde solo hay águilas. Esta tarde está la novia del cordero. Esta tarde la iglesia Río de Agua Viva. Y de cualquier iglesia que esté aquí, está aquí para adorar a Dios. Así que ponte ese espíritu de pijullo y de gallinazo. Hermano, una cosa seria. Cuando tenga problemas, levántese como el águila. Amén, hermano. Cuando tenga problemas, se vuelo como el águila. pastor Joel, ni cómo voy a alzar vuelo si no tengo alas y que ni pollo que soy. Usted no entiende eso. Eso es en el espíritu. Váyase de rodillas y comience a orar una hora. Vas a ver el vuelo que vas a tener cuando venís al culto. Gloria a Dios, aleluya, Padre, en el nombre de Jesús. Es verdad, Padre, que ya la deuda del banco ya casi me vienen a traer a mi Padre, pero yo creo. Ahí donde empezás a volar, Padre, estos enredos los voy a vender, Señor, para que no me enreden, que no haya culto, Padre. Lo vendo porque lo vendo. Y comienza usted a declarar solo victoria para su casa. Pero hay veces que no lo declara derrota, hermano. Y llega a la cocina, ni los gatos han bajado por aquí. No, cuando llegue a la cocina, ponga manos a la cocina y diga: cocina, ya me veo aquí cocinando. Y no me veo cocinando huevos, yo voy a cocinar pollo, pues. Los israelitas dijeron: queremos carne. Ahí le va carne, dijo Dios. Es el mismo, pues. Queremos pan, les mandó el maná del cielo. ¿Ah?
2: Hay poder, Jesús.
0: Cuando usted quiera algo, toque. Me acuerdo yo cuando yo le pedí al Señor un carretón de esos que está ahí. Yo le llamo carretón, porque eso, y eso es de Dios, no es mío. Porque hasta eso hay que tener cuidado. Y dice: Señor, quiero que me regales un carretón de esto. Y un día me atreví a ir a tocar uno que no era mío. Y me fui y lo toqué. Y le dije: Padre, este no es mío. El mío tiene que ser nuevo. Yo no lo quiero viejo tampoco. Me fui y lo toqué. Y le dije: quiero uno nuevo. Lo toqué. Abraham, dice la Biblia, que creyó, porque era fiel el que lo había prometido. Abraham dejó su tierra y su parentela y se fue a una tierra que le habían prometido a él. ¡Ay! Una tierra le contaron a él que fluye leche y miel. Y Abraham se fue. Él no sabía. Nosotros tenemos que ser como Abraham, el hombre de fe. Porque sin fe es imposible agradar a Dios. Es menester que los que se allegan a Dios crean que le hay. Y él es galardonador de los que le buscan. Alabado sea el nombre de Dios. Y mire, yo toqué, creí y lo vi. Y no, ahora mire. Primera, segunda, tercera, cuarta, quinta y diez. Y casi los bajo a ustedes en la casa, así de un solo a dormir. Este es el Dios que yo predico. Amén. ¿Cuántos se quieren ir? Renovarán sus fuerzas, volarán como las águilas, correrán, ¿y qué dice? Y no se fatigarán. En este camino vamos a correr, pero no nos vamos a fatigar. Amén, iglesia. ¿Qué más? Caminarán y no se cansarán. Pregúntele al que está en la par suya si ya está cansado de este camino. Ay, mi hermano, yo ya me cansé. Todos los días culto, lunes, miércoles, viernes, domingo, y dale, y dale. Hay gente que ya se cansó en este camino. Ya hoy usted lo ve así, que van al culto allá cada 15. Hoy han hecho creyentes quincenales. Creyente de los 30 días. Y el hermano Chepe no vino al culto. Chepe está allá en la hamaca, así, mire, con una salvacola. Y hermana Chepa, allá en la hamaca está la hermana Chepa. ¿Sí ve? Y qué galán solamente con la salvacola, con un churro también. y de remate el teléfono hasta un pedestal tiene para estarlo viendo así, ¿ve? Viendo TikTok. A su nombre. Se cansaron de ir a la iglesia, pero de estar viendo el teléfono no se cansan. Bueno, también en este camino, cuando tenemos una relación con Dios, nos ofrece que se nos va a renovar la fuerza, pero también hay una esperanza que Él nos protegerá de todo mal. Mire lo que dice la Biblia: el Señor te protegerá de todo mal, protegerá tu vida. El Señor te cuidará en el hogar y en el camino, desde ahora y para siempre. Hasta en el hogar nos van a cuidar. ¿Dónde más nos van a cuidar? El Señor te protegerá de todo mal. Hay gente que cree que un brujo le puede hacer daño, ¿va? ¿Cuánta gente cree que los brujos le pueden hacer daño? A ver si no me han hecho un daño, yo siento algo aquí, hermano. Y se tocan aquí, yo digo que me pusieron un sapo. Espíritu de sapo que se le ha metido a usted. Y yo siento que algo me brinca aquí, me hace guar, guar, guar, guar. Y es la tripa, hermano, a ver de tanto pan que comes, a ver qué escaso mazacuate no tienes. Una bolsa de pan en la mañana, una en la mediodía, va a la milpa otra bolsa de pan. En la noche otra bolsa de pan. ¿Y cómo no va a estar panzón de tanto parásito que tiene? Yo creo que me han metido un sapo, mano. A un buen creyente no hay brujo que lo toque. Un buen creyente, hasta cuando está muerto, los brujos tienen cuidado de ir al cementerio. Ahora no digamos que está vivo y andas el Espíritu Santo contigo. ¡Ay, ay, ay, ay, ay, ay, ay! Si al Espíritu Santo los brujos le tienen miedo. Aquella bruja que se le atravesó a Pablo, estos son siervos del Dios Altísimo, y Pablo, en vez de que ya varios días venía ahí molestando, Pablo le desagradó y la reprendió en el nombre del Señor, y aquel espíritu de eliminación de esa mujer salió y quedó libre. Un creyente tiene autoridad, usted. Amén. Un creyente tiene autoridad, hermanos, aleluya. Se para en la casa, comienza a orar por su casa, comienza a orar por su esposa, por sus hijos, por su familia. Si la mujer ahora gana, ore usted, hombre. Lee por su casa. ¿Sabe qué se hacen los brujos? Le voy a decir qué hacen los brujos. Y te tiran agua. Te tiran agüita. Para que le caiga la bendición. Y lo que Dios ha bendecido, ¿quién lo va? ¿Ah? Lo que Dios ha bendecido, nadie lo puede maldecir. Si la bendición de Dios está en ustedes, aunque les tiren agua de lo que les quieran tirar, de por último agua de patas juntas a carajo le pueden tirar, pero nada le van a hacer. Ah, pero esos son a los creyentes no tiktokeros. Pero si usted es un tiktokero del diablo, ya le cayó también. Si usted es un creyente crudo, agárrese, que el diablo se lo come frito. Pero si es un buen creyente, no hay demonio. No hay demonio que se le acerque. ¡Aleluya! ¿Están felices? Esta esperanza también nos sentimos. Amén. No nos sentimos solos. Dice la Biblia: tú eres mi escondite y mi escudo. En tu palabra he puesto mi esperanza. Amén. Salmo 62, 6, por favor, lean. Voy a ir terminando, ya lo veo con más cara, con cara de irse ya. La cena, mano. Ya nos vamos, mano. Le aseguro que estas horas de andar de vago de callejero no tiene ganas de ir. Creyentes vagos que hay hoy en día, que ya andan aplanando calle a medianoche. Ahí los para la policía. ¿Vos qué? ¿Dónde venís? Yo soy cristiano. Echen al carro también para que andes de vago en la calle. Si usted no tiene nada que andar en la calle, vaya a encerrar a la casa, a dormir con su esposa, con sus hijos. Hay hermanos vagos que en la calle andan a las 7 de la noche. Yo, como ya le dije, si a mí me habla la autoridad, hermano, y usted como pastor, aquí anda un miembro suyo en la calle, llévenselo. ¿Y qué andaba haciendo en la calle? Pues yo lo mandé a la calle. Un buen creyente a las 6 de la tarde ya está en la casa. Más si tiene mujer, ahí anda como que. Como que Guadalo, hermano, el sol, amén, Guadalo nocturno. Amén, ¿qué anda haciendo en la calle usted? Que no ve que los días son malos, dice la Biblia, que hay que aprovechar el tiempo. Váyase a leer la Biblia. Váyase a abrazar a su esposa, porque ya casi se muere usted. Y no le va a dar los últimos abrazos, aprovechenla. En vez de estar abrazando a la esposa, ya anda, ya como que es callejero en la esquina. Váyase a abrazar a su mujer. Y, mi amor, y cuando yo me muera, te vas a casar. ¿Sí? Ni lenta ni perezosa. Pero por lo menos hablen. Que tengan en la casa los dos pollitos encerrados. Las dos codornices encerradas. El codornice macho y la hembra. En casita, abrazando a su esposa. Las jóvenes leyendo la Biblia, que están haciendo TikTok y Facebook Live. Bendito el nombre del Señor. Y de aquí no se van hasta las 8 de la noche, papá. Hoy vamos a oír palabras toda la tarde. ¿Qué dice ese Salmo 62:6? Solo Él es mi roca.

visto la relación de mi hermana con Dios. Y nosotros hemos visto, de hermana Juanita, yo le digo, va a hacer la limpieza, amén. Va a recoger la ofrenda, amén. Va, hermana, a trapear, amén. Vale la pena, va a estar donde unas hierbas de obediente, va. Y uno como pastor, uno hasta le hace aquí, mira, hasta más cholo se siente uno, va. Pero cuando una viejita es rebelde, uno le da miedo, va. Voy a hacer ese culto ahí, pero por compromiso. Pero esta anciana sí me ha demostrado. Enfermita, pero ahí andado. Pero es que ella ha visto a su pastor que no es un haragán también. Imaginen que yo fuera un pastor haragán de esos que mandan a hacer los cultos y ellos allá en la hamaca. Gracias a Dios, hermano, mi hermana ha visto el ejemplo, que yo ando para arriba y para abajo también.

0: todas las cosas le ayudan a bien. Y Dios seguirá haciendo cosas grandes en esta familia. Y más que hasta mano Ramón y toda esta familia aquí con sus hijas. Con una es, no es con sus hijas, porque es plural, no, con una. Que ni sé quién es quién, porque todas se parecen a esta muchacha. Yo cuando las miro es la misma cara, mira. Lo bueno que es Evidencia, que es el mismo papá y la misma mamá. Evidencia, gloria al Señor. Amén, hermanos. Dios bendiga a hermano Ramón también, un hombre sufrido, pero que a pesar de todo y eso, hermano, el Espíritu de Jehová levanta bandera por su pueblo. ¿Cuántos bendicen el nombre del Señor? Amén, hermano. Hemos estado también en la casa de mis hermanos orando y nos han recibido con amor. Y mi hermano, donde quiera que me ve, Dios le bendiga, hermano. Va, hermano Juancito, también Dios le bendiga. Y ve que cuando andan engrupados, qué mal espíritu tiene, me disculpan, pero pues lo voy a decir. Cuando andan enmanchados no lo ven a uno, cuando andan solos, Dios diga. Yo hipócrita no me gusta andar hablando con hipócritas. Pero este hombre ha sido un hombre recto, hermano. Este hombre cuando él le dice, ¡Dios diga, no fue! Y este es hipote también, pues. Y Dios no ha visto, hermano Juancito es un hombre que, de ejemplo, cuando veníamos a dar la bocina, le iba, me dice un hermano, ese es hipote, ese es hipote es ejemplo. Humilde, otro hermano Juanita, pues le pusieron Juancito también, va. Hipote humilde, hermano, gloria a Dios. Buen yerno de ellos. Yo creo que él le va con los vasos de leche. No, si él tiene leche también. Amén, hermano. Hermana Juanita, venga por acá. Vamos a ver si hermana Juanita tiene palabras para con Dios, hermano. Yo creo que sí tiene palabras, amén. Antes de orar, hermano, por la palabra, queremos dejarle unas palabras también, hermana Juanita. De una vez entregar el culto a nuestro Dios. Gloria a Dios. Y que es un privilegio dejar esta ovejita con nosotros aquí, hermano.
1: Dios les bendiga, amada iglesia. Siento agradecida con mi Dios por tenerlos aquí. Vean todos mis hermanitos del Carrizal. Dios bendiga a mi hermano Francisco, a mi pastor y así a la congregación, ¿verdad? Estamos agradecidos con nuestro Dios. Y muy pronto vamos a tener otro culto, ¿verdad?
2: ¡Aleluya!
1: Para invitarlos a todos mis hermanitos. Estas son mis palabras y que el Señor les bendiga.

a Jehová presta el que da al pobre, y el bien que ha hecho se lo volverá a pagar. Proverbios capítulo 19, versículo 17. 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

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El apóstol Pablo escribe a los Corintios en su segunda carta, capítulo 9, versículos 7 y 9. Dice el apóstol Pablo: cada uno dé como propuso en su corazón, no con tristeza ni por necesidad, porque Dios ama al dador alegre, y poderoso es Dios para hacer que abunde en vosotros toda gracia, a fin de que teniendo siempre en todas las cosas todo lo suficiente, abundéis para toda buena obra. Como está escrito: repartió, dio a los pobres, su justicia permanece para siempre. 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

0: Son las 8 y 18 minutos.
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0: Son las 8 con 25 minutos.
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A Jehová presta el que da al pobre, y el bien que ha hecho se lo volverá a pagar. Proverbios capítulo 19, versículo 17. 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Como está escrito: repartió, dio a los pobres, su justicia permanece para siempre. 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

Buenos días, hermano, buenos días. Espero que hayan amanecido muy bien. Cada uno de ustedes, que Dios les bendiga en este nuevo día que Dios nos regala. Saludarle a cada uno de ustedes que están en nuestra sintonía. Bueno, estos días hemos tenido complicaciones, hermano, con la radio. Hemos tenido bastantes apagones de energía eléctrica. Hemos tenido problemas de internet. Bueno, se ha complicado todo. Y hemos presentado bastantes fallas, hermano, en lo que es en el internet. Nos tocó pagar ahí doble pago y hemos tenido complicaciones, ¿verdad? Pero decirles que ya estamos al aire, ya estamos nuevamente. También han habido fallas allá en Morazán. Han habido fallas en la frecuencia. Como 2-3 días estuvo la radio fuera del aire. Pero esperamos también la comprensión, ¿verdad? Ya que son cosas que se dan. También allá ha habido problemas con el internet. Hemos tenido problemas allá en Morazán también. Así es que, pues solamente esperamos la comprensión, ¿verdad? De la audiencia, a que nos puedan comprender, ¿verdad? Ya que son cosas que se dan y es indiscutible, ¿verdad? Que podamos solventar en un solo momento. Así es que gracias a los que pues están ahí, ¿verdad? Están ahí y bueno, agradecido, ¿verdad? Por todos sus palabras, sus consejos. Y nos dicen, hermano Joel, aquí estamos. Y créanme que nos sentimos contentos con cada uno de ustedes. Así que en esta mañana yo les voy a estar acompañando acá en cabina. Vamos a estar un momento orando, va a estar un momento por acá también programando alabanzas. Bueno, a los que deseen escuchar alabanzas, pues ahí vamos a estar, ¿verdad? Programando alguna alabanza en especial que usted desee escuchar, pues yo con gusto se la voy a programar y solamente usted se reporta y también, ¿verdad? Coméntenos cómo está llegando la señal, ¿verdad? Y será una bendición para nosotros saber cómo está llegando la señal. Y discúlpenos, hermanos, que no hemos podido estar, pero pues eso ha estado pasando. Hemos tenido cortes de energía, el internet, me tuvieron 2 días fuera del aire, que me hicieron doble cobro, me dijeron que no había pagado. Y en eso, hermano, que mi esposa extravió los recibos, ¿verdad? Y ya no pude yo comprobar, me tocó pagar doble, pero así fue, hermano, ¿verdad? Ha habido un momento difícil, pero bueno, gracias a Dios, ¿verdad? A mí me pasó eso, ¿verdad? Así que ojalá a usted no le pase. Siempre que vaya a pagar a Claro o a cualquier compañía, tome una foto al recibo que usted paga, guárdelo y cuando vaya a presentarse, si le dicen, mire, usted no pagó el mes anterior, usted dígale, mire, no sea mentiroso, aquí está, mire, yo vine tal día, tal hora, tal fecha, fue cuando yo vine a pagar, ¿verdad? Andar un fotito ahí de comprobante, porque las cosas se han puesto feas hoy en día, ¿verdad? Así que usted tiene que andar su comprobante. Así que buenos días para todos, hermanos, buenos días, espero que hayan amanecido muy bien. Vamos a estar orando un momento, y si usted tiene petición, escríbame, yo con gusto voy a orar por usted. Así es que vamos activando la línea telefónica en esta bonita mañana que Dios nos regala. Así que vamos a ver por acá. Vamos a buscar una alabanza por acá, hermanito, para iniciar la oración. Porque voy a tratar de orar en Facebook también.

gracia, mi corazón te canta humildes alabanza, mis labios se deleitan. Decirle a la iglesia, hermano, guardémonos para el Señor. Bueno, después de orar, me acosté, descansé, hermano, anoche, me recosté, andaba un poco cansado, estuvimos trabajando temprano ayer y hicimos una ventecita de tamales nosotros acá para podernos ayudar a solventar los gastos del hogar. Y fíjense, hermano, que ayer, hermano, ya por la noche me recosté, dije voy a descansar después de orar. Quiero decirles, hermano, que el Señor me mostraba una revelación y quiero que preste atención la iglesia. El Señor me mostraba la revelación. Yo miraba, hermano, cómo yo predicaba en un lugar, ¿verdad? Yo predicaba y hablaba de Jesucristo. Yo hablaba de Jesucristo. Y, hermano, yo podía ver que yo predicaba. Los creyentes que estaban ahí eran pocos, no eran muchos. Yo miraba que yo les predicaba, pero algunos prestaban atención, otros no prestaban atención, y yo les predicaba. Va de hablarles yo la palabra. Al principio yo miraba, hermano, que era como una endecha, como que a alguien estaban velando, pero yo predicaba. Luego ahí mismo ya me vi que era como al aire libre, pero yo predicando. Y hablaba de la venida de Cristo. Hablaba de la venida de Cristo. Y yo les decía, la noche está avanzada y se acerca el día. La noche está avanzada y se acerca el día. Y yo gritaba y pregonaba. Habían creyentes que prestaban atención, creyentes que no prestaban atención. Y yo decía, la noche está avanzada, se acerca el día. La noche está avanzada, se acerca el día. Y el Señor viene por su iglesia y ya falta poco. Lo que queda es poco. Prepárense, prepárense. Y yo pregonaba, prepárense, ya falta poco. Pero muchos ignoraban esa voz, muchos ignoraban ese llamado. Y yo gritaba, prepárense, prepárense, prepárense. El tiempo ya es, la noche se acerca. Y en lo que yo miraba que yo predicaba, yo miraba que para las 12 de la noche, en la revelación, para las 12 de la noche, yo miraba en la revelación, amado hermano, que faltaba poquito para llegar a las 12 de la noche. Y yo les decía, prepárense, prepárense, ya falta poquito, el Señor viene, prepárense. La noche está avanzada y se acerca el día. La noche está avanzada y se acerca el día, prepárense. Pero había gente que ignoraba el llamado. Santo. Y le dije, Señor, ¿qué significa esto? Me levanté como a las 12 de la noche y me levanté y le dije, Señor, ¿qué pasa? Comencé a orar. Y es que así está la gente, así está la humanidad. Usted le dice hasta a los creyentes, prepárense, hermano. Los hermanos hoy en día prefieren el mundo. Hay hermanos que han estado viendo el mundial. Hermanos evangélicos han estado viendo el mundial. Ahorita han estado viendo el mundial. ¿Cómo el Señor nos va a hallar preparados si estamos igual que el mundo? Los hermanos están siguiendo a paganos, cristianos que eran buenos cristianos. Están siguiendo a paganos que han estado viendo el mundial. Y algunos hasta por eso no van a los cultos, por estar viendo el mundial de fútbol. Hermano, la noche está avanzada, se acerca el día. ¿Cómo tú vas a estar cuando el Señor venga? ¿Cómo voy a estar yo cuando el Señor venga? El tiempo se está cortando. Y mi deber es predicarte la palabra. Y yo le dije, Señor, tenga misericordia. Tenga misericordia.
Porque no le puedo pedir otra cosa a Dios más que tenga misericordia. Porque mientras tú, oye, mientras tú te deleitas en decir, voy a seguir en las cosas del mundo disfrutando, oye, el diablo está haciendo de las suyas. No puedes tú estar jugando. Yo no puedo estar jugando. Todo se está terminando. La venida del Señor se acerca. Pero muchos están jugando. Iglesia, se llegó el momento de despertar. Se llegó el momento de despertar. Que el Señor nos haya preparado y no nos vaya a hallar descuidado, hermano. Que nos haya preparado, porque si nos haya descuidado, vamos a llorar. Si el arrebatamiento de la iglesia acontece, vamos a llorar si no estamos preparados. Y yo seguiré proclamando, perdón. Yo seguiré proclamando que Cristo ya viene. No me voy a callar. Seguiré gritando que Cristo viene. Aunque quizás esto sea irrelevante para muchos que una vez se guardaron para Dios, porque hay gente que se guardó para Dios y ahora ya no se quiere guardar para Dios. Hoy vive una vida como le pega la gana. Pero yo seguiré proclamando la venida de Jesús. Seguiré hablando de Jesús. Aunque esto me conlleve a que quizás no tenga amigos, pero yo seguiré proclamando. Yo seguiré hablando de Jesús. Yo no me voy a detener. Seguiré diciendo que Cristo ya viene a traer su iglesia. Yo seguiré diciendo. Vamos a leer un texto de las Sagradas Escrituras. Vamos a leer lo que dice Números capítulo 6, 24 al 26. Sea la gloria al Padre, al Hijo y al Espíritu Santo. El Señor te bendiga y te guarde. El Señor te mire con agrado y te extienda su amor. El Señor te muestre su favor y te conceda la paz. Seguiré proclamando que Jesucristo ya viene. Seguiré diciendo que Cristo ya viene. Padre, en el nombre de Jesús en esta mañana, mi deber ha sido este, dar esta palabra que usted me ha revelado. La noche está avanzada y se acerca el día. El tiempo se está terminando mientras muchos están ignorando la voz de Dios. Mientras muchos se están volviendo igual que el mundo. Nosotros seguimos creyendo en ese Dios de santidad. En ese Dios que nos ha llamado a santidad.

Usted es un Dios que no cambia, mi Dios amado. Usted es un Dios perfecto, un Dios eterno. El hombre puede cambiar, pero usted no cambia. Yo seguiré, mi Dios, proclamando su venida. Yo seguiré hablando de su venida. Aunque esto conlleve a tener quizás enemigos.

libertad, Señor amado, aunque esto conlleve a que muchos no quieran escuchar esta verdad, pero yo la seguiré hablando, Señor. Yo seguiré hablando esta palabra, no voy a tener miedo. Su venida se acerca, Señor. Todo nos habla que usted viene a traer a su iglesia. Todo nos habla que usted viene a traer a su iglesia, Señor. Y el que no esté preparado, pues lamentará. El que no esté preparado se quedará. El que no esté listo se va a quedar y va a desear, pero va a ser demasiado tarde. Usted le ha dado oportunidad al ser humano, mas el ser humano, como dice su palabra, en su necio corazón no ha querido entender. En ese corazón donde ha brotado necedad, el hombre no ha querido entender. Usted lo ha estado llamando, Señor, al hombre, pero el hombre muchas veces no quiere entender, Señor. El hombre muchas veces no quiere entender el llamado de Dios, pero Dios lo ha estado llamando. Dios te ha estado llamando, Dios te ha estado llamando, aleluya, bendito Dios. Dios te ha estado diciendo, vuélvete a mí. Dios te ha estado diciendo, vuélvete a mí, pero no has querido escuchar. Dios te ha estado llamando y te ha dicho, menester es que te vuelvas a mí, pero no has querido escuchar la voz de Dios. No has querido. Y Dios te ha estado llamando y Dios te ha estado diciendo, regresa, vuelve. Dios te ha estado diciendo, tienes que volver. Dios te ha estado diciendo, regresa y ponte a cuenta, te ha dicho el Señor, pero no has querido escuchar la voz de Dios. No hagas aquí vasaya, índole vexirama, índole vexirama, trevenda, babaisama. Dios te ha estado llamando, Dios te ha estado llamando, pero no has querido escuchar. No has querido escuchar. Y Dios sigue llamándote. Escucha el llamado de Dios, iglesia. Ándole vasira, babaisamaya, etibaquina, babaisama. Cristo vestiba Isaías. Ando que vestía la ma. Ay, de vestiba babaisama. Oh, grande es el poder de Dios. Grande es la misericordia de Dios. Usted es un Dios lleno de amor y de misericordia, Señor. Usted no quiere la pérdida de nadie, Señor. Usted quiere que todos los hombres procedan a un arrepentimiento, Señor. Usted quiere que el hombre proceda a un arrepentimiento, Señor amado. Usted no quiere que nadie se pierda, mi Dios eterno. Por eso en esta hora, Señor, a usted le damos la gloria. Por eso en esta hora a usted le damos la honra, Señor. Porque usted es digno de gloria. Porque usted es digno de alabanza, Señor. Porque usted es digno de exaltación, Cordero de Gloria. Usted merece la gloria y la honra, Señor amado, aleluya, en esta hora, Señor. Usted merece la gloria y la honra, mi Dios amado, en esta mañana. Aquí estamos una vez más, Señor, reconociendo que somos deudores, Señor. Usted ha estado llamando al hombre, usted ha estado llamando al arrepentimiento al ser humano, pero el ser humano no ha querido entender. Usted le ha dado las oportunidades, pero el hombre no ha querido entender que usted lo ha estado llamando, que usted le ha estado dando oportunidades, pero el ser humano no quiere escuchar la voz de aquel que le está llamando día con día, la voz de aquel que le está diciendo, hijo, vuélvete a mí. Usted lo está llamando, pero el ser humano no quiere entender la realidad. El ser humano no quiere entender, mi Dios amado. Pero en esta mañana, Padre, yo intercedo por aquel que en virtud de buscar de usted le ha dado la espalda. Aquel, Señor amado, que se ha vuelto al mundo. Aquel que se ha vuelto, Dios mío, a las cosas de este mundo, de esta tierra. Tenga misericordia, Señor. En esta mañana, Cordero de Gloria, solamente usted es el único quien puede tener misericordia. Haga volver al hombre, haga volver a la mujer de su mal camino. Haga reconocer al hombre que ha pecado delante de usted. Haga reconocer al hombre, oh Dios mío amado, que esos caminos, oh Dios mío, de deleite, de deseos carnales, solamente lo van a llevar al fracaso. Que
el hombre pueda reflexionar.

0: Señor, que la mujer pueda reflexionar, que el hombre pueda darse cuenta que el mundo solamente lo va a llevar a la miseria. Oh, mi Dios amado, aleluya. Padre, en el nombre de Jesús de Nazaret, en esta hora, mi Dios amado, de la mañana, Señor, yo vengo clamándote, mi Dios amado. Yo vengo clamándote, mi Dios amado. Yo vengo clamándote, mi Dios amado, en esta mañana. Glorifícate en gran manera, Señor. Glorifíquese, Padre. Glorifíquese en esta mañana, Señor eterno de la gloria. Ponga su mano de poder, Señor amado, en esta mañana. En el nombre de Jesús de Nazaret, Padre eterno, glorifíquese con poder de lo alto, mi Dios amado. Yo tengo un Dios de poder. No le veo, pero le puedo sentir, y en esta mañana su presencia está aquí, su gloria está aquí, Señor, conmigo aquí en este lugar donde estamos elevando oración en esta mañana. Oh, su gloria se va a mover, Señor amado, en el nombre de Jesús de Nazaret, por el poder de la palabra, Señor eterno de la gloria. Glorifíquese, Dios mío, que la iglesia pueda seguir adelante, Padre, que su pueblo siga adelante, que no nos rindamos, que no desfallezcamos, Señor, sino que nos mantengamos firmes, Dios mío, en el llamado que usted nos ha hecho, Padre, que no nos volvamos cobardes, que no nos volvamos, Dios mío, débiles, sino que seamos fuertes en el nombre de Jesús, que tomemos la fuerza, Dios mío amado, poder continuar hacia adelante, Señor. Sé que vendrán lágrimas, vendrán momentos difíciles, vendrán momentos de debilidad, de angustia, de dolor, de angustia, de aprieto, pero sabemos que los que aman a Dios, todas las cosas le ayudan a bien, Señor. Tenemos a un Dios poderoso, el cual pues no le vemos, pero le podemos sentir, oh Dios amado, no le vemos, pero le podemos sentir, y en esta mañana, Señor, yo creo en ese Dios de lo imposible, que Él hace cosas posibles. En esta mañana, Señor, oh bendito Dios, yo sé que usted va a hacer algo poderoso en esta mañana, algo glorioso usted va a hacer en esta mañana. Lo que yo no puedo hacer, usted lo hace. En Basaki Baso Alaya, en Dorebes Tirama, Indolebes y Talama, Aya Sohama, por el poder de la palabra en esta mañana. Reviente cadena, reviente cadena, reviente cadena. Ahí está el poder de Dios operando. Ahí está el poder de Dios operando. Ahí se va a mover el Aya Saki Basama, Indolebes y ahí se va a mover la gloria de Papá Dios en esta mañana. Opera milagros, Señor. Opera milagros, opera milagros. Traba aquí vasaya, traiga sanidad en esta mañana. Oh Espíritu Santo, glorifíquese y traiga sanidad a esos cuerpos debilitados, angustiados. Obre, mi Dios amado, sanidad, Señor.
1: Qué maravilloso es.
0: Obre sanidad en esta mañana, Señor. Obre sanidad en esta mañana, mi Dios amado. Obre sanidad en esta mañana. Oh, extienda su manto de gloria, su mano de poder. Ahí donde está, Señor, la dificultad, Padre de la gloria. Ahí donde está la dificultad, oh Padre de la gloria, glorifíquese en esta mañana. Extienda su mano de poder, Señor. Extienda su mano de poder en esta mañana, mi Dios amado. En el nombre de Jesús de Nazaret, Padre bendito, allá hay sanidad, allá hay libertad, mi Dios amado. Por el poder de la palabra, creemos que habrá sanidad. Creemos que habrá sanidad. Creemos que usted va a sanar, que usted va a obrar un milagro. Ahí, Dios mío amado, en el nombre de Jesús, en ese hospital, ahí donde esté ese enfermo, Señor amado, usted va a obrar de una manera sobrenatural en el nombre de Jesús de Nazaret. Yo creo que usted va a traer sanidad en esta mañana. Yo creo que usted va a traer sanidad en esta mañana, Señor.

Ahí se derrama la gloria de Dios en esta mañana. Ahí se derrama la gloria de Dios en esta mañana, Señor amado, en esta mañana, Padre, por el poder de la palabra, Señor, por el poder de la palabra. Y mi hermana María Sordo, Señor, ahí donde está mi hermana María Sordo, mi Dios amado, en esta mañana, por el poder de la palabra, la sangre de Cristo tiene poder. Oh, la sangre de Cristo tiene poder en esta mañana, por el poder de la palabra. Ahí donde está mi hermana María Villatoro, Señor amado. Ahí donde está mi hermana María Villatoro, Señor. Alabasti baxoamai. Indorebebe y surrababai. Sakibaxoama. Ahí donde está mi hermana María Villatoro, Señor amado. Ahí llega la mano de Dios. Ahí donde está mi hermana Sandra, Señor Argueta. Ahí está la gloria en mi hermana Sandra. Amastiba Kendorebe y Sirama. Ahí está el poder de Dios en mi hermana, en su familia. En nuestro hermano Carlos Mejía, Señor. Ahí está llegando el poder de Dios en mi hermano Carlos Mejía, Señor. Ahí donde está mi hermana Iris Hernández, Señor amado. Ahí donde está mi hermana Iris, Señor, ahí se está derramando la gloria. Ahí se está derramando la gloria de Dios en mi hermana, aleluya. En la familia Majano, Señor, presento la familia Majano en esta mañana. Presento la familia Majano en esta mañana. Oh, gloria a Dios, en esta mañana. Ahí están mis hermanos. Hermana Blanqui Gutiérrez, Señor. Presento a hermana Blanqui Gutiérrez, Señor. Ahí donde está mi hermana Blanqui Gutiérrez, Señor, la presento en sus manos, Cordero de Gloria, en esta mañana, Señor. Ahí donde está mi hermana, Señor amado, aleluya. Ahí donde está mi hermana Jacqueline Vázquez, Señor. Ayude, hermana Jacqueline. Ahí donde está nuestro hermano Pastor José Darwin Velázquez, Señor. Su esposa, su familia, la iglesia, Dios, fuente de agua viva, Padre, en el nombre de Jesús. Padre, en esta mañana, Señor amado, ahí donde está mi hermana Ana, Señor, y familia, la presento en las manos de Dios, su casa, su familia. Ahí donde está mi hermana Lucy, Señor, hasta allá en Bélgica, Padre, presento a mi hermana Lucy, Señor, en sus manos, Cordero de Gloria, en esta mañana, Señor. Usted pueda llegar a esta familia, Señor amado, poniendo su mano de poder. Poniendo su mano de poder en esta mañana. En esta hora, Señor eterno de la gloria, glorifíquese en gran manera en esta familia. En el nombre de Jesús de Nazaret, Señor amado, por el poder de la palabra, hay poder en la sangre bendita del Cordero. Hay poder en la sangre bendita del Cordero. Hay poder en la sangre bendita del Cordero. Ahí está mi hermana Lucy, Señor amado, en el nombre de Jesús, Padre de la gloria.

ahí donde está mi hermana Lucy, Señor amado, aleluya, Padre de la gloria. En esta mañana, Señor amado. Oh, gloria a su nombre, Señor eterno de la gloria. En esta mañana presentamos a mi hermano Axel en sus manos. Ahí donde está mi hermano Axel, Señor y familia, Padre. Ahí donde está, Dios mío, la vida de mi hermana, Dios mío amado, aleluya, Cordero de Gloria. Mi hermana Jackie, ahí en Sur Carolina, Señor. Ayude a mi hermana Jackie, Señor. Ahí donde está la vida de mi hermano Francisco García. Ayude a mi hermano Francisco García, Señor. Glorifíquese mi hermano Francisco García, Señor amado, por el poder de la palabra. Ayude a mi hermano Francisco García, Señor amado, en esta mañana, Señor amado, por el poder de la palabra, Señor amado, en el nombre de Jesús. Ahí donde está, Señor amado, la vida de mi hermano, Señor. Ahí donde está mi hermano, Señor amado, aleluya, Padre. Por el poder de la palabra, Señor eterno, aleluya. Ahí donde está mi hermana Marta, allá en Roma, Italia, Señor y familia. Presento a mi hermana, Señor amado, sus peticiones. Hermana Estela, Señor, está en sus manos también. Ahí donde está hermana Estela, Señor, su familia. Ahí donde está mi hermana Lisette, Padre, en esta mañana. Presento a hermanita Lisette en sus manos, Cordero de Gloria. Su familia, su casa, Dios. Hermana Ausa, Señor, hermano Isaías, Padre, yo lo presento en sus manos en esta mañana, Cordero de Gloria. Mi hermana Irma Hernández, Señor amado, las peticiones de mi hermana Irma sean escuchadas, Señor amado. Las peticiones de mi hermana Irma sean escuchadas, Señor amado. En esta mañana, Señor. Padre bendito, que ahí haya una respuesta, Señor. Que haya una respuesta, Señor amado, en esta mañana, Padre de la gloria. Glorifíquese en esta mañana, Señor amado. Ahí donde está mi hermano, mi hermana, esa necesidad que él pueda estar sobrellevando. Creemos en el Dios de lo imposible, que Él hará cosas posibles. Ahí en ese hospital, ahí en esa casa, ahí donde está esa familia cruzando un momento difícil, Señor, ahora en el nombre de Jesús de Nazaret. Por el poder de la palabra, Señor amado, en esta mañana, Cordero de Gloria. En esta mañana, Señor amado, ponga su mano de poder, mi Dios amado, en el nombre de Jesús de Nazaret. Cordero de Gloria, en esta mañana glorifíquese en gran manera, Señor eterno de la gloria, por el poder de la palabra, mi Dios amado, en esta mañana. Oh, venga obrando, Señor, venga obrando, venga obrando, venga obrando, venga obrando, Señor, en esta mañana, Padre. Ahí donde están los enfermos, Señor, en el nombre de Jesús. Ahí en ese hospital, ahí, Dios mío, en ese lugar, donde está mi hermano, donde está mi hermana, Señor. Aquel que está angustiado, aquel que está pasando un momento adverso, un momento de aflicción, de angustia, Señor amado. Aquel que está ya atribulado, Padre, glorifíquese en esta mañana por el poder de la palabra, en el nombre maravilloso de Jesús de Nazaret. Oh, Dios mío, su sangre tiene poder. Ahí obre sanidad, obre milagro. La sangre de Cristo tiene poder en el nombre de Jesús. En ese hospital, Señor, ahí donde está la enfermedad, se va ahora en el nombre de Jesús de Nazaret. Por el poder de la palabra, Señor amado, ahí haya sanidad en esta mañana. Ahí haya sanidad en esta mañana, Cordero de la Gloria. En el nombre de Jesús, ahí donde está mi hermana Gris, Señor. Presenta a mi hermana Gris. Ahí donde está mi hermana Gris y familia. Ahí donde está mi hermana Carmelina, Señor. Ahí donde está mi hermana Carmelina, Señor y familia. Presenta a mi hermana, Señor, su vida, su familia, su casa, Dios. La vida de mi hermano Gustavo Cisneros, Señor. Ahí donde está mi hermano Gustavo Cisneros, Señor, yo lo presento en sus manos, Señor. Ahí donde está mi hermano Gustavo, Señor. Ahí donde está mi hermano Gustavo, Señor, en esta mañana, Padre de la Gloria, glorifíquese, Señor, en su familia, Dios mío, la obra, Señor, en mi hermano Víctor Vázquez, Señor amado. Ahí donde está mi hermano Víctor Vázquez, su familia,
Ayúdeme, mi hermano Víctor, Señor. Glorifíquese en gran manera, mi Dios amado, en la vida de mi hermano Víctor Vázquez, Señor. En mi hermana, Dios mío amado, aleluya, Blanqui Gutiérrez y familia. En hermana Abigail, Señor, presento a la hermana Abigail y su familia. En el nombre de Jesús, Señor. La vida de nuestra hermana Evelyn, Señor. Ahí donde está mi hermana Evelyn, Señor. En el nombre de Jesús, Señor. Ahí donde está mi hermana Evelyn, Señor. La presento en sus manos. Presento la vida de mi hermana Olga Bonilla, mi hermano Elmer, Señor, y familia. Yo los presento en sus manos, Señor, en esta mañana. Presento la vida de mi hermana Nora Peña, hasta allá en Atlanta, Señor. Creemos que usted va a hacer algo maravilloso en esta familia. Glorifíquese, Señor. En la vida de mi hermano Elvin Márquez, Señor, y familia. Ahí donde está mi hermano Elvin Márquez, Señor. Ahí llega la gloria de Dios. En nuestro hermano Carlos Benítez, en su casa, en su familia, en su salud, en su trabajo. Guarde su salida y su entrada desde ahora y para siempre, Dios. Mi hermana Griselda Bonilla, Señor. Ahí donde está mi hermana Griselda Bonilla, Padre. Sigue ahí obrando, Señor, guardando a nuestra hermana de protección, de cobertura de lo alto, Señor amado. Ahí donde está mi hermana Ceci Martínez y familia, sus hijos, Señor, su matrimonio. Ahí está nuestra hermana Ceci, Señor. Hermana Wendy Vanessa, Señor. Ahí está mi hermana Wendy Vanessa. Ahí donde está mi hermana Wendy Vanessa, Señor. Ahí donde está mi hermana María Morales, Señor. Ahí donde está mi hermana María Morales, Señor. Está en sus manos, Cordero de Gloria. Oh, qué lindo, Señor amado, en esta mañana, Padre de la Gloria. Ahí donde está mi hermano Manuel Escobar. Presento su casa, su familia, su salud. Dele fuerza, mi hermano, Dios. La vida de mi hermana Vilma Castro, Señor. Vengo presentando a mi hermana en sus manos. En el nombre de Jesús, por fortaleza, por cobertura, por protección divina, Dios amado. En esta mañana, Señor amado, vengo clamando por la vida de nuestro hermano Henry Laeta, Señor. Ayude a mi hermano Henry, sus hijos, nietos y familia, su matrimonio, su casa, Señor. Ahí donde está mi hermana Conchita, Señor. Mi hermano Henry, Señor. Es que el nombre de Jesús de Nazaret ayude a esta familia, ayude a esta casa, ayude a ese hogar, esos hijos, nietos, Señor. Oh, gloria a su nombre, Señor amado. En esta mañana, Señor, la vida de mi hermana Brenda, sus hijos, su matrimonio, su casa, Dios. Ayude a mi hermana Brenda, Señor. Ayude a mi hermana Mélida, Señor. Su hermano Melvin, Señor, los presento en sus manos. En el nombre de Jesús de Nazaret, Padre, sus necesidades espirituales y materiales. Oh, yo los presento en sus manos, Señor amado. Por el poder de la palabra, Señor amado. Por el poder de la palabra, Señor amado. Por el poder de la palabra. La sangre de Cristo tiene poder. En el nombre de Jesús de Nazaret, aleluya. Oh, Cordero de Gloria. Proclamamos esa victoria en mi hermana Yanira, Señor amado. Ahí donde está mi hermanita Yanira, Padre, proclamamos esa victoria. Proclamamos esa victoria en mi hermana Yanira, Señor amado. Ayude a mi hermana, Señor, glorifíquese. Mi hermana María, Señor, proclamamos esa victoria. Ahí donde está mi hermana María, Señor, proclamamos esa victoria. En mi hermana Sarita, en su familia, Señor. Alientas mi alma. En la vida de mi hermana Cecilia, proclamamos esa victoria, mi hermana Cecilia. Oh, la sangre bendita del Cordero le cubre. En hermana Wendy Cruz, Señor, venga cubriendo a mi hermana Wendy Cruz de fortaleza, de cobertura, de protección, provisión espiritual y material. Supla conforme a sus riquezas en gloria, mi Dios. Ahí se derrama la gloria de Dios en esta mañana. En mi hermana Neris, en mi hermano Joel, en mi hermana Madeline, Señor, en esta mañana. Ahí le cubre su poder.

0: Aleluya, Señor amado. Ahí donde está mi hermano Ricardo Maldonado. En esta mañana, ahí está mi hermano, Señor amado. Presenta a mi hermano Ricardo, Señor, su vida espiritual en lo material, Señor amado, la necesidad de mi hermano Ricardo, Señor, yo la presento en sus manos, en el nombre de Jesús de Nazaret, Padre. Por el poder de la palabra, Padre, en esta mañana, ahí donde está mi hermana Cindy, Señor amado, vengo clamando por mi hermana Cindy, Señor amado, en esta mañana, Padre, en el nombre de Jesús, ahí donde está mi hermana Cindy, Señor, declaramos esa sanidad por el poder de la palabra. Ahora mi hermana Cindy recibe sanidad en el nombre de Jesús de Nazaret, Padre. Ahí está su mano de poder obrando, Señor, cubriendo con su sangre preciosa, mi Dios amado. Ahora, Señor eterno de la gloria, ahí donde está mi hermana Cindy, Señor, hay un milagro. Hay un milagro, hay un milagro en este momento, Señor amado. Creemos que usted va a obrar por el poder de la palabra, mi Dios amado. Ahora, Señor amado, se va toda enfermedad, se va toda dolama, Señor amado, en el nombre de Jesús de Nazaret. Presento a mi hermana Rosy Amaya, Señor, en el nombre de Jesús de Nazaret, por sanidad, por protección divina. Hermano Carlos Chávez, su familia. Presento a hermano Carlos Chávez, Señor. Presento su casa, presento su familia, Padre, en esta mañana. Ayúdeme, hermano Carlos Chávez. Glorifíquese, mi hermano Carlos Chávez, Señor. Ponga su mano de poder ahí donde está mi hermano Carlos Chávez, Señor. En el nombre de Jesús de Nazaret. En el nombre de Jesús de Nazaret. Presento a mi hermano Leo Dan Méndez, Señor. Ahí donde está mi hermano Leo Dan Méndez y familia, Señor amado. Su casa, su hogar, Señor, su madrecita, sus hermanos, Señor. La vida de nuestro hermano Lucas, Señor. Ahí donde está mi hermano Lucas, Señor, yo lo presento en sus manos. Ayude a mi hermano, Señor. Usted puede dar la bendición al doble, Señor. Venga bendiciendo a mi hermano, Señor. La vida de mi hermano José Martínez, Señor. Ayude a hermano José Martínez, su casa, su familia, su descendencia. Guarde su salida y su entrada desde ahora y para siempre, Padre. Envíe cobertura sobre esta familia. Hermano José González, Señor, clamamos protección por mi hermano José González. Ahí donde está mi hermano José González, Señor. Ahí donde está mi hermano José González, Señor amado, en esta mañana, Padre. Ahora, Señor amado, en el nombre de Jesús, por el poder de la palabra, Señor amado. Escuche nuestra oración, Señor amado. Ahí llegue nuestra oración. Ahí está mi hermana Judith, Padre. Ahí está mi hermana Judith, Señor, y familia, su casa, Señor. Ahora, Señor amado. Ahí donde está mi hermano Nelson Posada. Ahí está mi hermano Nelson Posada. Abasiva Kendorebexi Rababai Samaya Sohama Indolebexi Ama. Padre, ahí está mi hermano, Señor. Por el poder de la palabra. Ebastiva Kendorebexi Rababai Samaya. Aire Bestiva Bai Samaya. Ahí está mi hermano Obed Ayala, Señor. Ahí está la gloria, ahí está la gloria. Endolebasaki Babai Samaya. Ahí está el poder. ¿Dónde está mi hermano Obed Ayala, Señor? Mi hermano Jorge Galdames, Señor. Ahí donde está mi hermano Jorge Galdames, Señor. Ahí está mi hermano Jorge Galdames, Señor, y su familia, Padre, en el nombre de Jesús. Ahí está el poder de Dios obrando. Ahí está mi hermano Herbert Rivera, Señor, y familia. Ay, aquí va Sama, Endo Leman Sirama. Ahí está mi hermano Herbert Rivera y familia. Sanidad para mi hermano, sanidad para mi hermano, su casa y su familia. Mi hermana Yesenia Cruz, Señor amado. Ay, acá Mansagli, Kendo Ley, Evastiva y su amai. Ahí donde está mi hermana, Señor amado. Ahí está mi hermana Yesenia Cruz, Señor. Allí se está moviendo el poder de Dios en mi hermana Yesenia Cruz. Endo que vacía la ma y babaisama. Ay, le vesti babaisama. Y rabababaisama. Y asohama. Ay, le vesti babaisama. Ando que en salí. Indo le bebé. Ahí está el poder de Dios. Ahí está el poder de Dios. en el esposo de mi hermana Yesenia, en mi hermana Marisol, Señor amado. Ahí está mi hermana Marisol por sanidad. En mi hermana Jamie, Señor, y sus hijos, para que puedan servirle y adorarle, Señor. Abastiva, tendo de bebéis, amas. Indo de bebéis, y rababéis, amas. Ahí la vida de Lía, de Ruth, Señor, y toda esta familia, Padre. La vida de mi hermana Juliana, Señor. La vida de mi hermana Esmeralda, sus hijos, su casa y su familia. Clamamos protección divina, Señor amado, aleluya, Señor, en esta mañana. Ando le vacila, baba y sama. Indo le bebe y sama. Ay, aso, ama. Ahí está el poder de Dios ministrando a esta familia. Ando le vacila, ama. Oh, poder de Dios. Y mi hermano Pablo Ramírez en su casa, en su familia. Ahí está el poder de Dios. Glorifíquese, Señor. Es mi hermano Arquímedes, Señor amado. Es mi hermano Arquímedes, Señor amado. Ahí está llegando la gloria de Dios. Ahí está llegando la gloria de Dios. En hermano José Cabrera, ahí está llegando la gloria. Evastiva, tendo de bebé y sama. Tito de bebé y sama. Ende de bestia, la maestra de bebé y sama. Ahí donde está mi hermano Santos Maldonado. Y da baba baba y samaya. Indo de bebé y si da baba baba y samaya. Él te vestima cando de bebé y si rama. Ahí está el poder de Dios en mi hermano, Señor, en su casa, en su familia. Por el poder de la palabra. Ahí donde está mi hermano Tito Martínez y familia. La sangre de Cristo le cubre. Ahí donde está mi hermana Ana Benítez, Señor. Ahí está llegando la gloria. Endole basirama. Elevestiva y cito de bebé y samaya sohama. Ahí está el poder de Dios. Indo que basti le veis soma. Ay, de vestiva man samaya sohama. Y mi hermana Ana Benítez, Señor amado.
1: Dime por favor.
0: Fuego de liberación en esta mañana. Es mi hermana Evelyn Sarabia, Señor amado. Fuego de liberación. Ay, avanza aquí, basama. Es mi hermana, Dios mío, aleluya, Sandy, Padre, por sanidad, por liberación, por cobertura. Ay, le vestimos, baba y sama. Es mi hermano Hilario, sus hijos, en su familia. Viendo aquí, vacía la más treve. Clamamos cobertura, Señor, en esta mañana. Por el poder de la palabra, Señor amado. Y mi hermana Ruth, Señor, en su esposo, por sanidad. Ahí donde está mi hermana Ruth, Señor, en su esposito, por sanidad. Clamamos en esta mañana, Señor. Por mi hermana Zoila, Señor amado. Ahí donde está mi hermana Zoila, en su familia, por salud, por cobertura y protección divina. Por hermana Melari Durán, Señor. Por cobertura en esta mañana. Evasiva que endorevesita va. Indorevesita va, voy, Samaya. Ahí donde está mi hermana Melari Durán. Ay, Sohamay, indorevesita. Ahí donde está mi hermano Elvin, Señor, su esposa, su familia, sus hijos, Dios. Mi hermano Rudy Ventura, Señor. Allá abastiva Isaya, endorevesita va. El abacito le bebéis a más cobertura, Señor amado. Por mi hermano Juan Lemos, Señor, por protección divina. Por protección divina, mi hermano Juan Lemos, Señor amado, aleluya.
1: A mi carne.
0: Ahí está llegando el poder de Dios a mi hermano, en su familia, Señor amado. Ahí donde está mi hermano Héctor Andino, Señor. Su familia de mi hermano Héctor, su esposa, Señor. Ahí está mi hermano, Señor. La vida de mi hermana Priscila, Señor. Por cobertura, por protección divina. Oh, Sakiba Sama, aire vestiva, Baisamaya Sohama. Clamamos cobertura en el nombre de Jesús. Y aquí basó, amai. Hay poder en el nombre de Jesús. Fuego de liberación. Ahí está mi hermana María Miranda. Eva Shiva, Kendo, Rebe y Sirama. Cobertura en el nombre de Jesús. Protección divina. Ay, Asohama. Andolema, Sirama. Ay, Asohama. Ahí clamamos cobertura, Señor. Mi hermano Edilberto Méndez, Señor. Ahí donde está mi hermano Edilberto, Señor amado. Ahí está llegando la gloria. Ay, le vestiva, babay. Indo le vestiva la maestra. Ay, le vestiva la Shomaya, Sohama. Fuego, ay, le vestiva Saya. Por el poder de la palabra, Señor amado. Ahí donde está mi hermano Salvador Martínez, Señor y familia. Ayude a mi hermano, Señor, sus hijos, su esposa, Dios. Hermano Juan Carlos Arias, Señor. Ahí donde está mi hermano Juan Carlos Arias y familia, Padre, en el nombre de Jesús de Nazaret. Oh, aleluya, aleluya, aleluya. Ahí está el poder de Dios, ahí se está moviendo. En mi hermana Berta Cruz, Señor amado. Ahí en mi hermana Berta Cruz está derramando la gloria de Dios. Ahí donde están mis hermanos, Señor amado, en esta mañana. Padre, venimos clamando, Señor amado, aleluya. Por la vida, Señor amado, de Juana Fernández. Ando mansa, aquí vasaya. Y te le vesti ramá. Endo le vesti a la maestra. Ay, le vesti babá. Clamamos por Juana Fernández, Señor amado, en su nombre. Ese embarazo, Señor. Por el poder de la palabra, por el poder de la palabra. En hermana Lorena, Señor amado. Ahí está mi hermana Lorena, su esposo, sus hijos, su familia. Por mi hermana María Fuentes, su madrecita, sus hijos, su familia. Ahí está la gloria de Dios. Endore Bakira Baba Baisama. Indole Bessia la Mastre Beisha Kibasama. Ay, le Besti Baba Baisama. Ahí hay cobertura en el nombre de Jesús. Venimos clamando por la vida de mi hermana Jacqueline Vázquez, Señor amado, en su nombre, Señor amado. Ahí donde está la vida de mi hermano Alex, Señor. Su familia, ayude a mi hermano Alex, Señor amado, ayude a su siervo. Nuestro hermano pastor Alex Acosta está allá en Canadá, Señor amado. Ahí donde está mi hermano. Yo vengo clamando por mi hermano, Señor, su esposa, sus hijos, la iglesia, Señor amado, los proyectos de la obra, Padre. Clamamos en esta mañana. Ahí vengo clamando por mi hermana Dina Mena, Señor. Ayude a mi hermana Dina, Señor. Ayude a su familia, Dios amado, glorifíquese mi hermana Dina, Señor. Ahí donde está, Señor amado, la necesidad de nuestros hermanos, Señor, en esta mañana. Extienda su mano de poder, Señor, su mano de misericordia. Ahí donde está mi hermana Leslie Osorio, Señor amado. Ayude a mi hermana Leslie Osorio y familia. Ahí donde está mi hermana Emily Sarabia. Ayude a mi hermana Emily Sarabia y familia, Señor, en su nombre, Padre. Ahí donde está mi hermana Yoli, Señor y familia, Padre, esa respuesta, Señor. Ahí donde está mi hermana Xiomara, Señor. En esta mañana, Padre, presenta a mi hermana Xiomara y familia, Cordero de Gloria, aleluya. En esta mañana, Señor amado, en el nombre de Jesús de Nazaret, Espíritu Santo de Dios, glorifíquese, Señor. Y que hermanita Evelyn Martínez, Señor, ayude a mi hermana Evelyn Martínez, glorifíquese en gran manera. En la vida de mi hermana Elena Vázquez, sus hijos, su familia, su salud. Es que el nombre de Jesús de Nazaret, Padre, protéjale. Proteja a mi hermana, Señor y familia, Padre, en esta mañana. Ahí donde está mi hermana María Vázquez, Señor amado. Ayude a mi hermana María Vázquez, Señor amado, aleluya. a mi hermano Basilio Mejía, Señor amado. Ayude a mi hermano Basilio Mejía, su casa, su familia, su hogar, oh Dios eterno de la gloria, en esta mañana, por el poder de la palabra, Señor amado.

0: ayúdeme, hermano, Señor, en esta mañana. Por el poder de la palabra, mi Dios eterno de la gloria, en esta mañana, Señor. Ahí donde está mi hermano Miguel Quintanilla y familia. Presento a mi hermano en sus manos, su casa, su hogar, su matrimonio, su familia, Padre. En esta mañana, Señor, también clamo, Señor amado, por la vida de mi hermana Iri González, Señor. Ayude a mi hermana Iri González y familia.
1: Háblame, Señor.
0: Ayude a mi hermano Cruz Vázquez, Señor amado, en esta hora de la mañana. La sangre de Cristo le cubre a mi hermano, su familia, Señor amado, en el nombre de Jesús de Nazaret. Ahora, Señor amado, ahí está fluyendo la gloria de Dios en los que están enfermos. Mira ese estómago, ese vientre. Mira, Dios mío, ese cuerpo, esos huesos, tuétanos, coyunturas, ligaduras, tendones. Ahí donde está mi hermana Roxana, Señor amado. Ayude a mi hermana Roxana y familia. Padre, ayude, Señor, a nuestros hermanos, Señor amado, en el nombre de Jesús de Nazaret. Padre, ahí donde está la necesidad, oh Dios eterno de la gloria. Glorifíquese en nuestros hermanos, Señor, la familia Hernández, Señor. Glorifíquese, Padre. Ponga su mano de poder en esta mañana, mi Dios amado. En esta mañana, ahí está su mano de poder obrando. Mi hermana Lili Santo y familia. Ahí donde está mi hermana Lili Santo, Señor. Ahí donde está mi hermana, Señor amado, aleluya. La hermana Maris, Dios mío. Ahí donde está mi hermana Mari, recibe sanidad en el nombre de Jesús. Ahí donde está mi hermana Mari, recibe sanidad en el nombre de Jesús en esta mañana. Ahí en Lajita, Señor, ahí llega la gloria de Dios. Ahí en Indiana, donde está mi hermana Hilaria, ahí llega la gloria de Dios también. En el nombre de Jesús de Nazaret, Padre, ahora fluye el poder de Dios.
1: Háblame.
0: Ahí donde está también, Señor, mi hermana Iri González, allá en la joya del Matasano. Ahí está la gloria de Papá Dios obrando en esta mañana, en el nombre de Jesús. Clamamos en esta mañana misericordia. Que sea usted obrando, Señor amado, en el nombre de Jesús de Nazaret. Creemos que habrá sanidad, que habrá milagros en esta mañana por el poder de la palabra. Ahí donde está mi hermana Jamie, Señor. Ahí donde está, Señor amado, la familia de mi hermana Jamie, Señor. Ahí, Dios mío, guarda esta familia. Hemos clamado para que usted le lleve con bien hasta ese lugar. Y la mano de Dios se ha movido en favor de esta familia, Señor. Ahora, mi Dios amado, bendiga a nuestro hermano Román Rodríguez y familia, Señor amado. Bendiga a mi hermano, Señor. Oh, gloria a su nombre, Señor amado, en esta mañana. Clamamos en esta mañana, Señor amado, para que usted tome el control de cada hermano y hermana de la iglesia. Que usted nos permite pastorear, Señor, mis hermanos varones, mis hermanas hembras, Señor. En esta mañana levanto un clamor por la iglesia, Dios mío, de ir Loma Larga, mis hermanos de la Brea, la hacienda, Señor amado, mis hermanos en el llano, las tunas, allá en Torola, en Playas Negras, Señor amado. Presentamos ahí también esta familia, Padre. Ahí también presentamos, Señor amado, aleluya, la vida, Señor amado, poderoso Dios. También, Señor amado, aleluya, Padre, la mamá de Elsie, mi hermana Elsie, Señor, donde esperamos que usted haga la obra, Señor, en ese lugar, en esta mujer también. Pedimos también, Señor amado, por la vida, Señor, de mi hermano Alexis, mi hermana Carmen, ahí en la metaza, mis hermanos, Señor, mi hermana Cindy, Señor amado, mis hermanos también, Señor amado, aleluya, Padre de la gloria, glorifíquese, Señor amado, aleluya, en todos mis hermanos, Loma Larga, la Brea, la hacienda, el llano, las tunas, Torola, allá en la metaza, allá en la pinera, allá en el tamarindo, Señor, Padre, en esta mañana, los que están trabajando, dele fuerza, dele salud, a los que están reposando este día, quizás hoy descansaron de labores, pero ahí llega la gloria de Dios, Señor amado. También clamamos por esa salida hoy este día, para que el ángel de Dios vaya adelante, Señor, para que veamos un buen número valiente, Señor, esforzados, que vayamos a esa bendición, ese culto, ahí en ese lugar, esa acción de gracia que se va a estar presentando, que usted vaya adelante de nosotros. nosotros en esa acción de gracia. Que el poder de Dios se derrame en ese lugar y la gloria de Dios se mueva en ese lugar. Dios mío amado, en su nombre clamamos por esas ruedas, por ese freno, por ese motor, ese líquido, ese aceite, para que usted nos guarde en el nombre de Jesús y nos lleve con bien y nos traiga con bien. Cúbranos con su sangre, mi Dios amado, por su palabra, Dios eterno. Guarde a mis hermanas hembras, mis hermanos jóvenes, ancianos, ancianas, mis hermanos varones, Señor. Ahora, mis hermanas hembras, ahora en el nombre de Jesús, clamamos protección y cobertura. Clamamos cobertura de lo alto por el poder de la palabra. Y vas aquí, vas ojalá. La sangre de Cristo tiene poder. Venga guardando, Señor amado, cada hermano, hermana. Endale vacía laya. Y rabaste y vaquendo reba y si alá. Protección divina en esta mañana. Por el poder de la palabra, Señor amado, en esta mañana. Ahí donde están mis hermanos, Señor, y mis hermanas. Clamamos, Señor amado, por mis hermanos, pastores. Mi hermano Olvin Flores, su esposa, sus hijos, los hermanos ahí en la lucha, Señor Monjarás. Ayude a mis hermanos, Señor. Mi hermano William allá en Santa Rosa de Lima. Glorifíquese, mi hermano William, Señor. Los hermanos ahí en ese lugar. Andole basirrababay samaya. Indole bequirabay samá. Ahí donde está mi hermano Roberto y familia, Padre. Glorifíquese, mis hermanos. Cualquiera que sea la necesidad de los hermanos en ese lugar. Mi hermano Francisco Lazo, su esposa, sus hijos, Dios. Clamo por sanidad en mi hermano Francisco Lazo. En su esposa clamamos sanidad. Obre un milagro, mi hermano. Ahí, Padre, estamos orando por sanidad, creyendo que usted va a operar un milagro. El tiempo de los milagros no ha pasado. Amasito leva kendo leva exirama. Mis hermanos, Señor, en ese lugar clamamos protección y cobertura, Señor. Ahora, mi Dios amado, en esta mañana, Señor eterno de la gloria, ponga su mano de poder, Señor. Oh, por el poder de la palabra, Señor. Por el poder de la palabra declaramos sanidad en esta mañana. Opere milagro, Señor, opere milagro. Ahí donde está mi hermano, Señor Elvin, su esposa, Señor, ahí en el trabajo. Ahí donde andan mis hermanos trabajando, Señor. Yo no sé quién esté trabajando ahí en esos estados de la nación americana. Padre, guarde a mis hermanos, Señor. Todo peligro de inmigración es cortado, Padre, en el nombre de Jesús. Todo peligro de inmigración es cortado en el nombre de Jesús de Nazaret, Padre. Guarde a mis hermanos, aquel que no tiene un estatus legal, Señor amado. Aquel que no tiene un estatus legal, Señor amado. Ahora, Señor amado, aleluya, Señor. Aquel que no tiene documentos, Señor amado. Contesta mi oración. Aquel que no tiene documentos, Señor amado. Provea ese documento, Señor amado. Ahí en inmigración, Señor, provea. Padre, en esta mañana, Señor.

0: ahora, mi Dios amado, ahora haya respuesta para mis hermanos, mis hermanas, Señor amado. Cualquiera que sea la necesidad en esta mañana, Señor amado, estamos creyendo en su palabra, Señor. Estamos creyendo en sus promesas, mi Dios amado, que usted hará algo, Dios mío amado, maravilloso en esta mañana. Padre, glorifíquese, Señor. Clamamos por los que están enfermos, Señor amado.
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0: Que usted pueda llegar tocando esos cuerpos, Señor. Aquel que esté enfermo, reciba sanidad. Aquel que esté enfermo, reciba sanidad, Señor, en esta mañana, Padre, en el nombre de Jesús de Nazaret.
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0: Ahí donde están los enfermos, Señor amado, ahí haya sanidad. Ahí haya sanidad, Señor amado, en esta mañana, Padre. Allí hay sanidad, mi Dios amado, en esta mañana, Señor eterno de la gloria. Padre, yo le pido que obre un milagro, Señor, en ese cuerpo enfermo. Que aquel que está atribulado pueda sentir la gloria suya, Señor amado, ahora, Señor. Allí hay sanidad en ese cuerpo, mi Dios. Allí hay sanidad en ese cuerpo, mi Dios amado. Glorifíquese. Obre en mi hermano y mi hermana, Señor, ahora. No es lo que la ciencia médica diga, Señor. No es lo que la ciencia médica diga, Padre. Usted tiene el poder para poder obrar, Señor. Aleluya.
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0: Oh, gloria a su nombre, Señor amado, en esta mañana, Padre. Por el poder de la palabra, Señor amado.

Ayude a mis hermanos, Señor amado. Ayude a mis hermanos, Padre. Yo no sé quién esté pasando un momento difícil en este momento, Padre. Pero ahí donde mi hermano está pasando ese momento difícil, Padre bendito, obre mi hermana Sandy, que mi hermana Sandy se recupere totalmente, Señor. Obre mi hermana Sandy, Señor amado. Obre mi

Ahí donde está mi hermana Sandy, Señor amado, en esta mañana, Señor eterno de la gloria. Glorifíquese en esta mañana, ahí donde está mi hermana Sandy, Señor amado, ahí está llegando la gloria suya, Padre eterno, en esta mañana, Señor amado, por el poder de la palabra, Señor, en mi hermana Sandy, Señor, ahora que mi hermana Sandy recibe en esta mañana, Padre, no es lo que el hombre diga, Señor amado, usted tiene el poder, mi hermana Sandy, sea recuperada su salud, Padre, mi hermana Sandy es una mujer esforzada en la obra, en esta mañana, Padre, ahí operando, trayendo sanidad, un milagro, oh Dios mío, en todos aquellos que están enfermos, en el nombre de Jesús, solo di la palabra, papá Dios, solo di la palabra, papá Dios, en ese hospital, ahí donde está ese enfermo, Señor, ahí llega la mano de Dios a ese hospital, Señor amado, levantamos un clamor en esos hospitales, en el nombre de Jesús, toque Espíritu Santo esos cuerpos, venga sanando esos cuerpos, Espíritu Santo de Dios en esta mañana. Por el poder de la palabra, Señor amado, en el nombre de Jesús, Padre, haya sanidad en esta mañana, Señor amado. Allí haya sanidad, Padre de la gloria. Allí haya sanidad en esta mañana, Señor amado, por el poder de la palabra. Oh, por el poder de la palabra. Traiga sanidad. Ahora, usted que está enfermo, hermano, recibe en el nombre de Jesús de Nazaret. Por el poder de la palabra. Padre, toma el control de la radio, Señor amado, de los equipos de radio, provea para cancelar el dial, Señor, provea, abra puertas, toque corazones. Yo sé que usted va a abrir puertas de bendición para la cancelación del dial, Señor. Provea, toque corazones, abra puertas, Señor. Esas puertas que están cerradas se abren. Ahora en el nombre de Jesús. Puertas nuevas se abren, puertas de bendición se abren, Señor, por el poder de la palabra, mi Dios amado, esas puertas se abren, Señor, por el poder de la palabra, mi Dios amado, la sangre de Cristo tiene poder, en el nombre de Jesús de Nazaret, gracias Señor, gracias Padre, Hijo y Espíritu Santo. Padre, ponemos, Señor, esa adquisición de frecuencia, Señor. Ponemos en sus manos esa adquisición de frecuencia, Señor. En el nombre de Jesús de Nazaret, Padre. Gracias, Señor, por permitirme clamar un momento, Señor. Gracias, Padre, gracias, Hijo. Y gracias, Espíritu Santo de Dios. Amén y amén. Gracias, Señor. En sus manos dejo la programación esta mañana.

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Gloria al Señor. Dios les bendiga, amados hermanos. En esta bonita mañana que Dios nos regala. Bienvenidos, somos Radio Evangélica Ríos de Agua Viva. Gracias por estar en nuestra sintonía. Activemos la línea telefónica, amado hermano, que está ahí disponible para que usted pues pueda reportarse y decirnos: hermano Joel, aquí lo estoy sintonizando. Repórtese, ¿verdad?, en esta mañana. Nosotros con gusto le vamos a programar esa preciosa alabanza. Iniciamos alabanza variadas en el día viernes 10 de julio del 2026, 9:47, 13 minutos, y puntualizamos las 10 de la mañana. Gracias por estar en nuestra sintonía. Así que, amado hermano, a esta hora de la mañana activemos la línea telefónica que está ahí disponible. Saluditos a hermana Marisol, hermana Esmeralda, hermana Jamie, su familia. Que Dios les bendiga a esta hora de la mañana. Así que a esta hora de la mañana, hermanitos, hermanitas, activemos la línea telefónica. Así que vamos marcando a esta hora de la mañana. Activemos la línea. Activemos la línea telefónica a esta hora de la mañana. Ahí usted puede solicitar su alabanza preferida. Llámenos, llámenos, llámenos. Así arrancamos. Arrancamos. Así que, amado hermano, a esta hora de la mañana usted puede reportar su sintonía. Vamos activando la línea telefónica. Vamos activando la línea telefónica 7243-86.

0: me puede complacer con una alabanza.
1: Amén.
0: Pues la alabanza es Seguir Espiritual del grupo Alfa y Omega, por favor. Le escuchamos aquí en Morazán y en Cantón Piedra Parada, Chilanga. Pues le saluda hermana Cristina Fernández. Muchas bendiciones, hermano, y sigamos adelante la orden del Señor.
1: Amén, hermana Cristina Fernández.

cosa seria, van. Mm-hmm. Cabalito, van. Cabalito. El hermano Joel. El hermano Joel. Está dormido. No, no tanto, van. Así que vamos activando la línea telefónica, hermanitos, hermanitas. No se duerman también, no sean dormilones ustedes, van.

por ahí nos solicitaban la alabanza ceguera espiritual, en la que habita en muchas vidas. ¡Eso!

Bueno, ahí la tenemos entonces. Bueno, ahí la tenemos, ceguera espiritual. Buenos días. Dice, hola hermano Joel, muchas gracias por las oraciones, siempre estoy escuchándolo desde Nueva York, soy fiel oyente y muchas gracias, que Dios le bendiga siempre. Saludos hasta Nueva York, ahí está nuestra hermana, amiga Juana Fernández desde Nueva York, saludos a los neoyorquinos. Ajá. Saludos pues, buenos días. Y no me dejo a mí. Saludos también a hermana Zoila. Saludos, hermana Zoila. Pero un buen samaritano me encontró. Saludos, hermana Yoli. Hermana Yoli se pierde, va azul en San Miguel, anda. Saluditos por acá, hermana Xiomara. Dice, hermano, gracias por su oración y que Dios lo bendiga siempre. Ok, dijo el gringo. Bueno, ahí estamos entonces. Saludos, hermana María Vázquez. Ahí está mi hermana María Vázquez. Dice, hermano Joel, gracias, hermano Joel, dice, por llevarme siempre en sus oraciones. Que Dios Todopoderoso le dé fuerza. Que Dios Todopoderoso le dé fuerza y le fortalezca siempre, hermano. Muchas bendiciones, hermano. Amén, hermanita.

0: la alabanza de bombero.
1: ¡Bombero!
0: Soy una Séfora.
1: Bombe. El bombero. Ahora Satanás se viste de bombero. Vamos a ver. ¡Ja, ja! Pues.
0: Dame la alabanza de bombero. Soy Ana Séfora.
1: Saludos, hermana Ana Séfora. Ahí está, hermana Ana Séfora. Saludito, hermana Ana Séfora. Me dijo, ¿verdad? Ajá. Cuidado con el bombero. Pagar el fuego. Por ahí está también nuestra hermana Rose Amaya. Dice, hermano. Amén, hermano. Pastor Joel, Dios le bendiga. Dice. Poderosamente, hermano, dice, gracias por sus oraciones. Es una gran bendición hacia nuestra vida. Parte de nuestro Dios, dice, amén. Sí, amén, hermana. Dios es bueno. Sí, hombre, así es. Saludos, hermana Roxana. Amén, dice, Dios le bendiga, hermano. Complázcame con la alabanza.

0: Para ahí tenemos la alabanza, búscame. Ajá.
1: Dios le bendiga, pastor. Con amén. Más camino alabanza, ayúdame, Señor, de aguas en el desierto. Escuchamos aquí en Morazán. Salúdeme a la hermana Iri González.
0: No me causó. Bueno, saludos para hermana Iri González. Por ahí está nuestra hermana en total sintonía. Saludos, hermana Iri González, de parte. ¿Quién? De parte de hermana Maris de Lajitas. Saludos para hermana Iris. Saludos ahí de parte de hermanita Maris. Samaritano me encontró. Dice por acá también, Dios le bendiga, hermano Joel. Quiero que me ponga la alabanza, Las quejas de Dios. Soy la hermana Vanessa. Lo escucho aquí en Cantón Loma, El Chile, municipio de Chamabal. Saludos para mi hermana Norma del Carmen, hasta Caserío Los Cimientos, Cantón Joya del Matasano. Saludos, ahí entonces el saludo para hermana Carmen, hasta Caserío Los Cimientos, Cantón Joya el Matasano. Saluditos entonces, ¿verdad? Así que repito, dice, Dios le bendiga, hermano Joel. Quiero que me ponga la alabanza, Las quejas de Dios. Soy la hermana Vanessa. Lo escucho aquí en Cantón Loma, en Chile, municipio de Chamabal. Saludos para mi hermana Norma del Carmen, hasta Caserío Los Cimientos de Cantón Coya el Matasano. Quejas de Dios. Ok, ahorita vamos. Vamos con las quejas. Fui yo. Vamos a ver. Quejas de Dios. Gloria al Señor. Gócese, mi hermano. Ahí está. Esta es, ¿verdad? ¿Por qué me llamas, Señor? Mis mandamientos.

Suficiente, ya canté bastante. Gloria al Señor, dice hermana Jamie por acá. Amén, amén, dice. Amén, pastor, aquí ando trabajando, gracias a Dios. Hace 2 horas llegaron a mi casa, mi mamá. Gracias por llevarnos en sus oraciones. Ponga la alabanza por quién vendrá el Señor y por qué clamas a mí y la lengua. Todavía no se le ha despertado, pastor, el gozo. Como no, estoy con gozo. Medio dormido parece que ando, ¿verdad, hermana? No, pero aquí estamos con gozo, amén. Ahorita le busco las alabanzas.

0: Bueno, vamos a ver por acá. Alguien más tenemos por acá. Dice, vamos a ver.
1: Dios le bendiga, Pastor Joel. Un privilegio saludarle a usted y a su familia, a la congregación Ríos de Agua Viva.
0: Eso.
1: Donde todavía hay ríos de agua viva, porque hay iglesias, congregaciones donde, pues, ni un chorrito corre ahí, hermano. Pero gracias a Dios que usted, Dios, le ha dado esa radio para que la agua de la palabra de Dios siga corriendo, siga purificando a la iglesia, al pueblo de Dios.
0: ¡Aleluya! Dice
1: el apóstol Pablo pidiendo oración y diciendo, hermanos, orad por nosotros para que la palabra del Señor corra
0: y sea glorificada. Amén.
1: Alabado sea el nombre de Dios y seamos librados de hombres perversos y malos, dice Pablo, porque no es de todos la fe.
0: Amén.
1: Así que para que el río de Dios no se seque, hermano Joel, a hermano pastor, evangelista, misionero, no hay que dejar de hablar la verdad, no hay que parar de hablar la palabra del Señor, porque cuando tú dejas de hablar palabra de Dios, aleluya, el río se seca, alaba si puede, el río deja de, ay santo,
0: aleluya, gloria a Dios,
1: ay poder, salud hermano Joel, estamos aquí muy contentos e inspirados con esa oración poderosa que usted acaba de hacer,
0: aleluya. Ahí estamos, mire. Es que, mire, hermano, yo siempre digo, no sé, ahí me perdona, va, si hablo mal, pero yo siempre digo que los creyentes no somos muertos, los creyentes somos vivos, hermano. Amén. Los creyentes somos vivos, hermano. Somos llenos del Espíritu Santo. Amén. Eso es, hermano, el religioso, el que no alaba al Señor, el que no vive para Dios. Amén. Así que alabe al Señor, hermano, que mientras Dios me dé fuerza, mientras Dios me ayude, queremos mantener la radio al aire. Ahorita, hermano, me hicieron una oferta que me venden la radio. Me venden la radio. Me la venden. Completa, sí. Y yo ya no voy a pagar renta. Me la venden la frecuencia. Pero estaba sacando yo cuenta que necesito 40 hermanos. 40 hermanos que se dispongan. Solo 40. 40 hermanos que se dispongan y compramos la radio. 40 hermanos. Y ojo, ojo con lo que voy a decir. Yo sé que usted va a decir, hermano Joel, es fuerte esto. Mire, 40 hermanos. Pero esos 40 hermanos los buscaríamos en Estados Unidos. Porque aquí es bien difícil. Yo sé que allá está difícil. Porque allá está difícil también. Allá está difícil. Y si usted quiere venir de El Salvador antes que se venga, no se venga durante No Apoya la Radio. Para que sea de nosotros esta radio. Para que sea suya. De Dios primero y suya. Y luego yo ministrar aquí como su trabajador, pues. Pero si nos pusiéramos de acuerdo, escuche esto, la compramos todo. Solo necesito 40 hermanos. 40 hermanos. 40 hermanos y logramos a comprar esta radio. Y usted diría, pastor, pero no, pastor, ¿y cómo? Sí se puede, hermano. Si unimos fuerza, solo necesitamos 40 hermanos y la compramos. Ya me dijeron que me la venden. Y tener la radio, hermano, y ya no preocuparse de estar pagando dial. Con que hay otras radios, hermano, que yo me admiro. Que han recaudado hasta $100,000. $100,000. Hermano, y no digamos nosotros esta radio. Yo sé que la adquirimos. Si nos ponemos listos, la conseguimos para la obra de Dios. Y seguir predicando, hermano. Seguir escuchando, hermano Elvin, hermano Salvador, el pastor Mario, entre otros predicadores. Y mi persona, que soy el más pequeño de todos. Qué lindo fuera. Que todos nos uniéramos. Pastor, dijera hermana Jamie, yo me uno con mi familia. Hermana Sandy, pastor, yo doy otra también, pastor. Vamos a apoyar de una vez por todas lo que podemos mandar cada mes. Lo vamos a recaudar y lo vamos a mandar de un solo, como quien dice, un año entero va. Y dijera hermana Iris Hernández, yo también, hermano Joel. Y dijera hermana Irma, yo también. Dijera hermana Nora, yo también, hermano Joel. Aparecía la mano Isaías, hermana Alza, también mi familia, hermano Joel. Qué bonito fuera que todos hiciéramos la lucha por obtener la frecuencia propia y ya no andar pagando mensual y ya no andar motivando esos $1,000 mensual. Qué bonito fuera que todos uniéramos fuerza. Fuera hermosísimo, hermano. Pero si todos nos unimos, lo logramos. Ay, usted se va a unir. Bueno, si ustedes quieren echarme a mí a la colada, también me uno. Ahí tengo una moto, yo vendo esa moto y me uno también. Así que, hermano, si usted dice, pastor, pero de ejemplo usted primero. No, hombre, démosle. No estoy en Estados Unidos, pero lo puedo hacer. Yo sé que si nos unimos, lo logramos. Estábamos sacando cuenta que necesitamos 40 hermanos. Y logramos, hermanos, comprar el dial. Con 40 hermanos lo compramos. Ahorita pues hay que pagar los $1,000 del dial. Imagínense ahorita. No tenemos así en promesa, hermanos, que hayan dicho, hermano, yo me voy a anotar este mes. No tenemos promesas de ningún hermano. Pero si hubiera algún hermano que diga, hermano Joel, ya hay que pagar el dial. Sí, hermano, hay que pagar el mes pasado. Porque así vamos. Por lo menos el 15 de este mes queremos pagar por tarde. Porque hoy hemos tenido problemas tanto en Morazán. Ha habido problemas en la frecuencia como aquí. Como les dije, me tocó pagar doble pago de internet también. Así que unamos fuerzas, hermanos, para que saquemos la obra adelante, ¿verdad? Saludos a hermana María Morales. Ahí está hermana María Morales, ¿verdad? Dios bendiga a hermana María Morales también en gran manera. Saludos, hermana María. Saludos, hermana María. También saludos a hermano Axel. Saludos, hermano Axel, por ahí también.
2: Siervo, aquí estamos en sintonía. Gracias a Dios, mire, ven, hemos hecho espacio para estar aquí, pendiente de la frecuencia de la radio. Dios me le bendiga poderosamente, su familia. Y un fuerte abrazo a la distancia a todo ese pueblo de Dios. Y a ver si me puede poner esa alabanza siempre. El altar sin lágrimas. Y Dios me le bendiga grandemente. Gracias, hermano. Hermano, le pido también que por favor me ponga la alabanza, la gran tribulación. Y en la iglesia, el amor de Dios ya no se ve. Dios me le bendiga.
0: Amén, hermana. Vamos a ver por acá la gran tribulación. La gran tribulación. Vamos a ver por acá. La gran tribulación, ok. Vamos a ver.

Muy bien, amado hermano, ahí tenemos ya las alabanzas. Hermana Ana, ahí van a estar sonando. Vamos a ver qué nos dice hermana Berta. Amén, gracias por su oración, hermano Joel. Dice los cuatro hermanos, por favor, hermano Joel, mil gracias. Dios le bendiga. Amén, hermana Berta.

0: Amén, hermana, Dios le bendiga. Fíjese, hermana, que bueno, por eso les dije, sería, es bastantito, porque sí es bastantito. Pero, esto sería de una vez por todas. Esto ya no sería de andar ahí motivando que, mire, hermano, que hay que pagar el dial. No, ya no se volvería a motivar. Por eso les digo, hermano, que por acá me preguntan, voy a dar la explicación. Necesitamos 40 hermanos, ojo a esto, el dato. Por acá me están preguntando que explique. Vea, 40 hermanos se necesitan cada familia. Es bastante, porque sí es bastante. Serían $1,000 por familia. $1,000 por familia. Pero eso sí, con esos $1,000 ya usted ya no va a escuchar motivación en la radio. Es decir que va a venir un mes y usted oyendo alabanzas, programaciones y nada. Hermano, hoy toca pagar el dial. Nada de pagar el dial. Es decir, saque la cuenta. Si usted nos apoyara al año, ¿cuánto salen? 1,200. Y si nos apoyara de una vez, saque la cuenta, serían $1,000 y no más motivación. O sea, necesitamos total $40,000. Eso es, pero eso sí, que con eso no más motivación. Doy la explicación por acá porque me están preguntando, ¿verdad? Entonces, amado hermano, restaría que si esos 40 hermanos, dice hermano Joel, le puedo poner un ejemplo, ok. No vaya a decir usted, hermano Joel, pero ¿y cuándo sería eso?
1: Hago memoria de Jesús.
0: Lo que vamos a hacer es sencillo. Si los 40 hermanos se disponen, creamos el grupo de los 40 hermanos en grupo de WhatsApp, 40 hermanos. Ahí agregamos a los 40 hermanos y allí podemos ponernos de acuerdo. Mire, hermano, pongamos tal fecha, ¿verdad? Para que adquiramos la frecuencia. Créame, yo fuera posible. Ahí tengo una moto, lo arreglo, lo vendo porque se me ha dañado. Lo arreglo, lo vendo y yo me anoto también. Yo vendo esa moto, hermano, créame. Y si me tocara prestar ahí en Credit Campo, lo presto, lo demás ahí me lo dan rapidito. Un crédito ahí en Credit Campo, lo que me haga falta, lo pongo.
1: Reconozco que
0: si usted me dice, pastor, dé el ejemplo a usted, lo hago, hermano. Yo vendo esa moto y saco un crédito. Pero sí, ¿sabe qué, hermano? Ya no andaríamos motivando para pagar el dial. Ya no anduviéramos motivando para pagar el dial. O sea que ya la radio estaría sonando sin pagar dial. Y lo bueno que me dan con toda y antena ahí donde poner la radio, transmisor y todo. Ahí va todo incluido. ¿Cree que no es una bendición, hermano? Ahí va incluido todo. Ahí va equipos y todo. Ahí va incluido. No solo es la muy frecuencia. Esa es la ventaja. Que ahí va todo ya incluido. Así que sería una gran bendición, amado hermano, que juntos llevaríamos el evangelio. Me dan otra opción. Me dan otra opción también. Y la opción es, me dicen, hermano Joel, ¿y por qué no le mete anuncio? Métale anuncio a la radio. En Morazán hay una radio que tiene cantidad de anuncios allá. Entonces, hermano, pero me dice, hermano Joel, métale anuncio usted también. Pero, hermano, meterle anuncio, no, porque yo digo que sale mejor esforzarnos y adquirir la frecuencia y no ponerle anuncio, porque eso, imagínese. Por ejemplo, estamos oyendo una alabanza, va. Que dice, búscame cuando estés llorando, si esté acabando tu problema, no sé cómo, por ahí la cantan, ¿verdad, hermano? Pero imagínese estar diciendo una alabanza que el Señor tiene poder y sana. Y luego aparezcamos con un anuncio que diga, en farmacia tal tenemos la medicina, el doctor tal tiene la medicina. O por ejemplo, cuando menos acordemos, en funerales, nuevo eterno descanso. Y usted con ganas de vivir y yo mandándolo con una funeraria ya que descanse. Imagínese si oyera feo, ¿verdad? Compra zapatos el morazaneño. Un ejemplo, imagínese. Entonces, sería bien feo, ¿verdad? Pero me dan la opción. Me dice, hermano Joel, póngale anuncios. Si usted mire, con los anuncios se va a ayudar. Pero, hermano, de igual forma, ¿verdad? Si todos nos pusiéramos de acuerdo, lo logramos, ¿verdad? Sin meterle anuncio a la radio. Fíjense que hay gente, hermano, que apoya a las candidatas a reina de los cantones. Imagínense, hermano. Hay gente que gasta hasta $3,000, $5,000 en una reina candidata.
2: Dios le bendiga, hermano Joel.
0: Amén, siervo.
2: Le mando este audio para pedirle con la ayuda del Señor, va, que se me ayuda a orar, va, que mi esposa le salió un tumor en un pecho, como llaman los senos, en el lado derecho, y estamos pidiendo el favor del Señor, va, que no queremos
0: recurrir
2: a los doctores, estamos pidiendo el favor del Señor, tenemos la fe que Él puede desaparecer, va, ese tumor, va, y le pido la ayuda de usted también, pues, y me ayuda a orar. Dios le bendiga.
0: Amén, siervo, claro que sí. Siempre estamos orando por ustedes, yo siempre oro por su familia y yo siempre estoy orando por ustedes, no es la excepción. Vamos a estar orando, vamos a estar clamando y por fe, primero Dios, pero ante todo, vamos a ver ese milagro, amén. Dice por acá, amén, pastor. No, dice, pastor, anuncios no, dice, no quieren anuncios los hermanos. Sí, porque imagínense ponerle anuncios aquí, hermano. Cristo tiene poder. Y cuando de presto usted escuche, va. Por ejemplo, Cristo tiene poder. Aleluya. Cristo sana y salva. Y de presto aparezca el anuncio. La medicina para la cura la tiene el doctor fulano de tal. Imagínese usted. No, pero está tremendo, va.
3: Amén, pastor, amén. Pastor, anuncios no. No se oye bien que se pongan anuncios.
0: Sí.
3: Aunque no puedo ayudarle, pero estoy orando por la radio y por usted.
0: Amén, hermana. Bueno, ayúdenos a orar, pues ayúdenos a orar. Porque sí, créanme que cuando hemos motivado y no hemos ajustado a llegar, ha habido veces, hermano, que hemos querido meterle anuncio a la radio. Porque algunas veces, yo soy sincero, a mí me da pena ya motivar. Porque van a decir algunos hermanos, es que es para comer de luel. Entonces, ya me da pena motivar. Porque siempre hay gente, hermano, que es bien, pues, digamos salida, pues vaya. Y discúlpenme que yo soy bien así para hablar. Hay personas usadas por el enemigo que pueden decir, es que es para comer de luel. Entonces, pero si alguien quisiera pagar el dial de un solo, yo le doy la cuenta del dueño, mándeselo usted de un solo y pa, ¿verdad? Porque siempre hay gente, hermano, bien, bien complicada, cuesta, pero de igual forma luchamos para sacar adelante la obra. Dice, bendiciones, una alabanza alegre, dice, amén, hermana. Ahí le vamos a programar una alabanza alegre, hermana Zoila. Vamos a ver cuál le buscamos, pues. ¿Qué le pesó? Esa cruz que él cargó. Vamos a ver por acá. Reconozco que fui. Vamos a ver. ¿Qué le parece esta? No sé. Yo, me encantan estas alabanzas. Hermano, quiero hacer una pregunta. Los hermanos que conocen de estas alabanzas, ¿quiénes han escuchado estos temas? ¿Quieres una pregunta?

Yo no sé si usted ha escuchado estas alabanzas, pero estas alabanzas son de gran bendición, hermano. ¿Quiénes han escuchado al hermano Tony Sauceda? Cuando allá en que muerte ya no habrá. Yo no sé, pero a mí a mí en lo personal me encantan esta alabanza. A mí me encantan estas alabanzas con las que yo crecí. No sé si usted las escuchó, hermano, pero yo sí escuché esas alabanzas. Amén, hermana. ¿Ya ha escuchado esas alabanzas usted? ¿A quién le gustan estas alabanzas? Amén. Oiga, oiga, oiga.

0: voz de Jehová. ¿Cuántos han oído esas alabanzas, hermano? Ajá, es cierto, estas alabanzas eran hermosísimas. Alabanzas espirituales, por cierto, ¿verdad? Hoy, hermano, han salido unas que dicen que son alabanzas, pero no. No, esas no, hermano.
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0: Estas alabanzas sí son alabanzas, ¿verdad que? Por ejemplo, esta otra alabanza. Bonitos temas. Y no lo halló. Oiga, hermano.
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0: Y la higuera se. Con esta vamos a saludar a hermana Vilma. Por ahí está hermana Vilma también, ¿va?
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0: Con esa vamos a saludar a hermana Vilma. Saludo. Amén, hermanita. Dios me la bendiga. Por fe no vamos a poner anuncios. Dios me va a ayudar. Pero Dios me va a ayudar.
2: Hola, aquí lo estoy escuchando. Hoy no fui a San Miguel hoy. El miércoles fui. Hoy aquí lo estoy escuchando.
0: Amén, amén.
2: Todo.
0: Aleluya. Con juego.
2: Es que yo no me pierdo, hermano Joel. Siempre lo escucho. Bendiciones. Dios le bendiga.
0: Amén, hermanita. Dios le bendiga. Qué bendición. Ahí está en nuestra sintonía, nuestra hermana. Que Dios le bendiga. Hermana Yoli. Vamos a ver por acá. Tenemos a alguien más. Dice: gracias por sus oraciones, pastor. Dice: aquí ando en sintonía, pastor. Tocó trabajar hoy. Amén, hermana. A yo me tocó ayer. Hoy me tocó. Bueno, me tocó la radio. Es trabajo. Que algunos hermanos dicen: ah, no. Si estar sentado ahí donde el hermano Joel está ahí sentado. No, si eso no es trabajo. Ustedes ya han escuchado a personas que devaloran el trabajo de otro, hermano. Imagínense, algunos hermanos andan trabajando en la materia, ¿van? Pero yo estoy aquí. Y algunos hermanos podrían decir: eso no es trabajo. Venga, venga. Por lo menos usted anda trabajando y ganando un salario. Venga, aquí donde estoy yo. Yo no tengo salario aquí, pero tengo la bendición de Dios. Yo me admiro a la gente, man. Hay gente que dice: los pastores son vividores. Pero no todos. No todos, hermano. Que los pastores, gracias a Dios, los pastores, que la membresía o la misión, pues les paga, bendito Dios. Tampoco no estamos en contra, ¿verdad? Igual, si el hermano, pues, le pagan. Usted no sabe las cosas que un pastor pasa. Mire, el pastor le toca ayunar, el pastor le toca hacer vigilia, le toca trabajar. Tantas cosas que al pastor le tocan. Hermano, no es fácil. Dice por acá, hermana Evelyn, eran las favoritas de mi papá. Si es que también las de mi papá eran las favoritas también. Entonces, hermano, hay gente que cree que uno al estar acá en cabina no es trabajo. Ahorita entró mi esposa, andaba haciendo limpieza, yo orando, ella andaba haciendo limpieza acá en el cuarto de la radio. Y vino y me vio que yo me estiraba, me vino a hacer un medio masajito aquí en los hombros porque... esto, hermano, aparentemente no, pero estresa. Pero cualquiera puede decir: no, hermano, ese no es trabajo. Dios mío. Hay gente que devalora lo que otro hace. No, hermano. Quizás usted ande ganando en la materia. Gloria a Dios. ¿Por qué cree que muchos locutores se van de la radio? Porque vivir por fe no es fácil. Estar en un ministerio trabajando sin un salario no es fácil, ¿ok? Pero es trabajo, o sea, es labor aquí también. Le voy a poner un ejemplo. Es como que usted vaya a trabajar donde anda trabajando. Y usted vaya y usted le diga al patrón: no, no se preocupe, patrón, yo no voy a ganar. No, no voy a ganar. Entonces, aquí en la obra de Dios, Dios paga el doble, ¿ok? Dios paga el doble. Pero a lo que voy es que hay gente que dice: no, eso no es trabajo estar ahí en esa radio. Yo a muchos yo los he invitado y digo: pues vengan, pues. Si no es trabajo, vengan a intentar a lo que yo hago. Porque hay gente, hermano, que es falta de sabiduría. O sea que alguien porque es licenciado no trabaja, según. O sea que porque alguien trabaja en computación no es trabajo. O sea que el pastor, porque mire, si hay un oficio que es más terrible, es el pastorado. Yo le voy a decir, el pastorado es el más difícil. ¿Cómo? Sí. Yo puedo irle a trabajar con una piocha todo el día. Y yo ya estuvo. Lo hice lo que iba a hacer. Me voy con un lapicero a escribir por ahí. Ya lo hice. El secretario, la secretaria, tiene su rol en lo que hace, pero solo es un solo trabajo. Ah, usted hace limpieza, es un solo trabajo. Usted hace albañilería, usted va a hacer un solo trabajo. Mientras que el pastor, oigan, el pastor lo que le toca. Oiga, el pastor. Mire, al pastor le toca doblar rodillas delante de Dios, orar por la iglesia. Le toca hacer ayunos para que hayan almas. Bueno, el pastor de Dios así hace. Ayunos por las almas, ayunos por hermanos. Imagine llegar a ayunar por otro. El pastor le toca ayunar por otro. Y muchas veces el pastor ayuna por el que se lo está comiendo. Muchas veces el pastor está ayunando por alguien que le traiciona o le divide la iglesia. Y todo eso el pastor lo traga. Porque hay hermanos que le dividen la iglesia al pastor o andan buscando la ocasión para dividirle la iglesia. Pero esa división no es respaldada. Yo siempre le digo a los hermanos de la iglesia, nunca vayan a querer dividir la iglesia, porque el día que ustedes quieran dividir la iglesia, ese día Dios no está con ustedes. A eso se le llama espíritu de rebelión. Pero ojo a esto. El pastor le toca ayunar. Al pastor le toca hacer vigilias. Al pastor le toca andar orando por los miembros. Al pastor le toca aconsejar matrimonios. Al pastor le toca aconsejar jóvenes. Al pastor le toca, oigan bien, ser albañil también. Al pastor le toca ser un descargador de bloques, de arena, lo que sea. Al pastor le toca ser chofer de los hermanos. Al pastor, tanto trabajo que le tocan. Imagínense. Usar su cabeza en preparar sermones para ir a predicar a la iglesia. Tanto trabajo que el pastor hace. Y muchas veces los miembros no valoran el trabajo del pastor. Hay miembros que no valoran el trabajo de su pastor. Y yo le digo a los hermanos, tienen un pastor que les ha sido ejemplo. Mire, yo hasta me he puesto a hacer tamales de elote para ir a vender. Yo he hecho tamales. Yo, mire, me pongo a envolver tamales. No van a decir los hermanos, este pastor es haragán. No, yo he hecho tamales. A mí me toca cargar la silla. A mí me toca cargar el sonido. A mí me toca abrir el templo. A mí me toca cerrar el templo. Cuando no lo hago yo, lo hace otro hermano. Me toca predicarles. Luego después me llaman, pastor, quiero un consejo. Tengo que hacerla de consejero. Tengo que andar de abogado. Pues sí, de abogado. Abogando con los problemas ahí de la iglesia, ¿verdad? El abogado principal es Cristo, ¿no? Pero a uno le toca de todo. Y uno se carga con problemas que no son de uno, con problemas de otros hermanos. Uno los carga. Y la gente no valora eso. Hay miembros que se le acercan, pastor, me estoy muriendo. Uno tiene que cargar con eso. Pastor, ¿qué tiene? Uno carga con tantas cosas. Pero el pastor de Dios, sabe que fue llamado a trabajar y no se va a quejar. Amén. Entonces, entendamos, usted entienda a su pastor. Usted no tiene un robot, usted tiene un pastor. El pastor, si usted se cansa, él se cansa. Usted llora, el pastor llora, nomás que él llora sola, porque él no le gusta ni que la esposa lo vea. Nosotros los pastores hay veces que lloramos a escondida de que ni la esposa nos vea. Usted tiene hambre, el pastor tiene hambre. Usted tiene sed, el pastor tiene sed. Usted le dan ganas de algo bueno, al pastor también. El pastor siente dolores en el cuerpo, como usted también lo siente. ¿Me entiende? Entonces, ojo a eso. Porque muchas veces creemos que solo lo que yo hago, o lo que yo pienso, lo que yo digo, vale. Pero lo que el pastor dice, sale sobrando. Muchas veces desvaloramos el trabajo de otro y creemos que solo nosotros. No, todo el trabajo que se hace con amor hay que valorarlo. ¿verdad? Yo siempre les digo a los hermanos, una bolsa que un hermano recoge en la iglesia es trabajo. ¿Ok? Una bolsita que usted recoja es trabajo. Seamos más sabios antes de juzgar a los demás. Hermano, gracias por sus oraciones. Dios le bendiga, dice mi hermana Nora. Saludos, mi hermana Nora. Dios le bendiga. Así que es bien difícil, pero hay que decirlo. Dice, el pastorado es una de las profesiones más difíciles. Se considera similar a un doctor, a un jefe, a un... ¿sí? A un gran jefe de compañía grande. Así es, hermana. Así toca. Mire, el pastor le toca lidiar con traiciones. El pastor es traicionado y muchas veces la gente dice, no, que el pastor tuvo la culpa. Porque a veces, hermano, hay miembros que no quieren sujetarse. Al pastor le toca aguantar al más rebelde de la iglesia. Le toca aguantar a aquel que anda queriendo hacer grupitos como dividirle la iglesia al pastor. Al pastor le toca llorar por aquel miembro que no se quiere enderezar. Hay miembros malcriados que le faltan el respeto al pastor. Hubo una miembra que oigan lo que hizo esta miembra. Al pastor le tiró las llaves a la cara. El pastor le llamó la atención. Hermana, esto no es así. Ah, le dijo, tome entonces está. Y levantó las llaves a la cara. Y duele decirlo, la pobre hermana enfermó y nunca más se levantó. Nunca más. Todo el tiempo enferma. ¿Por qué? Porque no respetan a su pastor. Miembro que no respeta a su pastor, que no exija respeto más adelante. Porque el miembro debe de respetar a su pastor. Hoy en día, lo que está de moda es que el miembro le quiere faltar respeto al pastor. Tenemos cantidad de líderes que andan de iglesia en iglesia viendo a ver a dónde les alcahuetean su locura, o muchas veces destruyen, dividen las misiones en vez de ser de bendición. Por eso los pastores tenemos que ser sabios. Primero, para recibir a alguien que venga a la misión, hay que preguntarle cómo viene, en qué condición viene y cómo salió de la iglesia, porque no se sabe qué clase de gente usted va a recibir. Entonces, todo eso, hermano, quiere un gran cuidado. Muchas veces el pastor le toca lidiar con gente que anda una rebeldía tremenda, que no quiere sujetarse. Así es que yo lo que le puedo decir es, cuide a su pastor, valore a su pastor. Los pastores también sufren, también lloran. Que quede bien claro. Amén, pastor, gracias por sus oraciones. Dios le bendiga, dice hermana Mélida. Saludos, hermana Mélida, Dios le bendiga. Saludito a usted, su esposo y su familia. Dice por acá, amén, siervo, gracias por sus oraciones, dice hermana Dina Mena. Saludos, Dios le bendiga.
2: Dios le bendiga, mi hermano. Gracias, hermano, gracias por sus oraciones. Pues que Dios me le fortalezca, me le ayude, porque sé que hay momentos que también, pues, a la radio llega cansado, con dolencias, ya que somos humanos, pues, somos carne y hueso, y llegan las dolencias. Así es, hermano, pues aquí estamos, mira, afanaditas aquí, que Dios nos tiene ahí en pie ahorita. Estamos aquí, pues, unas ventecitas de fresco, y gracias a Dios, pues aquí estamos de pie, por la misericordia de Dios. Y esas oraciones que usted lleva, pues, día con día para con nosotros, es de mucha bendición, hermano. Pues, hablando de la radio, hermano, pues, sí, aquí hay una radio que lleva el mismo nombre suyo, el hermano, pues, que es, pues, el que maneja esa radio, pues, allí, bueno, casi que lo más siempre pasa tiempo, hoy ya viaja mucho para Estados Unidos, pues. Viene, va y viene, ya deja sola la iglesia, la radio, pues otros hermanos ahí la administran. Pero él ahí anda, pues, y un montonazo de anuncios que se tira una hora completa allá donde yo vivía anteriormente, hermano. Pues hay una hermana que escucha la radio, el buen pastor se llama. Sí, se tira una hora, hermano, en anuncios. Y bueno, sé que tal vez ahí el que verdaderamente agarra el pastor, pastorado, digamos, un pastor que es llamado de parte de Dios, él anda por amor a las almas, ¿verdad? No por amor al dinero. Y el que anda por amor a las almas sufre. Sufre porque puede estar muy dormido a medianoche, ahora le cae una llamada del miembro. Y aún de algunos hermanos que, así como usted, que ahora por muchos hermanos en la radio, pues muchos hermanos, pues sé que le llaman para que le ayude a orar y tiene que levantarse. Y si es, pues que tiene que salir, pues también salir a visitar y cuántas cosas, hacer actividades. O sea, no es solo por estar allí y decir soy pastor, ¿verdad? Sino que lleva una gran responsabilidad. Así es, mi hermano, que
0: bien, bueno, hermano,
2: hay muchas cosas que sí, hablar, vaya, son pocos los que están llevando las palabras de Dios, que verdaderamente pues se está predicando como es. De hoy van buscando pues unos textos como haciendo de lado a ellos mismos, pero
0: sí,
2: que Dios les ayude, ¿no? Dios nos ayude mientras estamos con esta tierra, ¿no? Y pues ay, le pido allí a mi hermanito de favor que me ponga alabanza, Quita tus manchas, de Urbano Arroyo. Así es, hermanos, muchas gracias. Gracias, hermanito, que Dios bendiga a la audiencia, a la iglesia, que usted administra allí, y a su esposa, pues a toda su familia, que sea Dios bendiciéndola. Dios le bendiga, hermano.
0: Amén, hermana. Vamos a ver por acá. Eterno, donde mi alma irá. Ok, vamos a ver.

Mi Cristo, sin manchas y sin arrugas, esta tiene que ser, creo. ¡Aleluya! Estas alabanzas también, hermano. Mire, estas alabanzas del hermano Urbano Arroyo también. Tema muy lindo, hermano. Amén. Así que saluditos a mi hermana también, que está en total sintonía. Que Dios le bendiga. Créanme, hermano, que yo quiero mantener la radio sin anuncios. No quisiéramos que la radio se paganizara, porque para mí la radio que pone anuncios se paganiza, pero cuando no hay, hay que hacerlo, porque lo económico está duro. Y lo que más duele es que hay veces que hay personas que dicen, no, es que esos $1,000 él se los va a comer. Eso es lo que más duele. Ahora, la Biblia dice, oigan esto que dice la Biblia. Dice que el que participa del altar puede participar de lo sagrado también. Pero no por eso, dijo Pablo, yo he aprovechado esto. Si fuese así, como algunos lo dicen, ¿verdad? Pero no, hermano, ustedes nunca me han visto de vacaciones a mí. Todo el tiempo yo, hermano, hasta he hecho videos, hemos andado recaudando fondos para pagar la frecuencia. Para pagar la luz, pagar el internet. Solamente este mes, hermano, que me hicieron doble cobro, me tocó cancelar casi $150 solo en internet. ¿Usted cree que es fácil, hermano? ¿Cree que es fácil? Ajá, y hay que pagar la luz. Ya tengo un mes rezagado, viene el otro mes encima. Solamente de luz son como 70 y fracción de este mes que estamos. Bueno, ya con este serían 2 meses. Entonces, y muchas veces la gente solamente puede hacer daño para que la obra se estanque. Muchas veces personas dicen, no, ¿para qué vas a ayudar a la radio? Mira, el hermano hasta transporte tiene. Pues sí, pero es que Dios lo ha provisto y nos ha tocado enjaranarnos. Hemos hecho trabajo para salir adelante. La gente puede ver que tal vez tú tienes un transporte, pero los esfuerzos que tú haces, hay veces que tú no comes por pagar una deuda. Pero muchas veces la gente solo abre la boca. Yo digo, está bien, ¿verdad? Que aquí por lo menos motiváramos $2,000 en la radio. Entonces está bien, abra la boca a la persona. Pero aquí en la radio solo vamos motivando para pagar el dial. Con eso suficiente. Pagar el dial, la energía, el internet, que es lo básico, pues. Imagine, ahorita ni mantenimiento les he dado a los equipos, ya les toca mantenimiento. El aire, cuando vienen a darme el mantenimiento, son $40. Nadie lo sabe eso. $40 de mantenimiento del aire. Quien me le da mantenimiento a las computadoras, ¿cuánto cobra? $75 por computadora. Ajá, y se me viene el pago de renovación de la radio. Solo el pago de la renovación son $350. Parece fácil, ¿verdad? Tener la radio, fácil. No es fácil, hermano. ¿Por qué muchos tiran la toalla? Por eso, pues, porque no es fácil. Si cualquiera puede decir, ah, yo aquí. No, pues si esa es la cosa. Imagínese, solo de renovación ahorita se necesita cancelar 350 el 27 de julio. ¿Cómo voy a hacer? No sé. No sé cómo voy a hacer. Ahora, imagínense, hay que pagar el dial, solo en el dial. Hay que pagar el dial. Ajá, pero si, imagínense, yo pago el dial, pero no pago la renovación. No me va a escuchar ni en frecuencia, ni en la página, ni en TuneIn. No me va a escuchar ni en la aplicación, en nada, pues. Si yo pago la radio, porque imagínense, yo ahorita estoy diciendo que los 1,000 para pagar la frecuencia. Ajá. Y faltan los 350. En total necesitamos 1,350 solamente este mes. Aparte de la luz. ¿Usted cree que es fácil, hermano? No es fácil, hermano. Pero todo lo hacemos por amor. Por amor a la obra. Un hermano de la iglesia y otros hermanos se reunieron y me dicen, Pastor Joel, si usted necesita algo de las mismas ofrendas, hay que ayudarse, de los mismos diezmos hay que ayudarse. ¿Qué hago yo? Mejor me voy y les compro paquete y les llevo comida a los hermanos. Prefiero hacerlo así. Pero no van a decir la iglesia, el pastor es un vividor. No van a decir tenemos un pastor vividor. Ahorita, hermano, créanme. Desearía que un hermano me diga, Pastor Joel, que Dios le tocara el corazón a un hermano y me diga, Pastor Joel,
Yo voy a mandar a pagar la renovación de la página y del TuneIn y todas las aplicaciones. Tengo que pagar esa renovación, son 350. Aparte de pagar el dial. Solamente, ahorita, hermano, créame, que ahorita lo que me tiene más abatido es la renovación de la página. Ya me mandaron a decir el 27 de julio tengo que pagar. ¿Cómo voy a hacer? No hay ni parón de agarrar. Ayer nos tocó hacer una ventecita de tamales de gallina acá en nuestro hogar. Hago memoria de eso. Para salir adelante. Como mi vida rescató. Y en este momento estamos en un aprieto terrible. Ahorita estamos en una encrucijada fuerte. Imagínense, sumemos 1350, sumemos en la luz, por lo menos, hoy este otro mes van a venir por lo menos $70 a fracciones. Sumemos eso, imagínense, supongámosle que sean, digamos que sean 150 solo en la energía, supongamos que sean 150. Más 1350, ¿cuánto se nos hace? Se nos hacen 400, $1,500. Conozco que fui yo. $1,500. Que le causó ese dolor. Créame, hermano, a mí me han sobrado ganas de ir y buscar anuncios. De buscar anuncios y de meterle anuncios porque motivar no quisiera. Porque hay personas, hermanos, mal pensadas. Y hay personas que no ayudan y critican y no dejan que otro lo haga. Imagínense, o sea que en total ahorita se necesitan 1,500 y salimos, gracias a Dios, cabal. Necesitamos 1,500. Se necesitan 1,500. O sea que con, digamos, con 15 hermanos lo logramos. 15 hermanos que se dispongan, unos de Texas, de Nueva York, de Indiana, de Minnesota, de Maryland, de Nueva York. Cancelamos la frecuencia y cancelamos también, hermano, la renovación. Con 15 hermanos que digan, yo me hago presente. Este mes los necesitamos, créame, hermano. Este mes yo necesito ver el apoyo de ustedes. Este mes necesito ver el apoyo de ustedes. Yo estoy aquí sin ganar un 5, hermano. Ayer me dice mi esposa, hijo, para que nos ayudemos en el hogar, ella mató unos pollos. Aquí tengo unos pollos, me dice, hagamos unos tamales para que nos ayudemos. Habían dos hermanitas de la iglesia que se dispusieron ayer y vinieron, hermana Cindy, la mamá de ella, hermana Carmen, se dispusieron y me dicen, pastor, nosotros lo vamos a ir a ayudar. Le dice a mi esposa, nosotros lo vamos a ir a ayudar. A tal grado que hasta hermana Cindy, pobrecita, esta niña se fue enferma de aquí. Todo el día les tocó ayer. Me vinieron a ayudar y me dice, pastor, le fuéramos a ayudar a vender, pero me siento mal. No, le digo, no se preocupe, hija, suficiente con que nos fueron a ayudar a hacer los tamalitos. Eran las 7 de la noche y yo andaba allá por el tamarindo en las casas vendiendo tamales con la paila en el lomo. ¿Para qué? Para que la gente vea que no somos carga ni de la iglesia ni en la radio. No le somos carga a nadie. El único que nos carga es Dios y Él es el que hace todo. Porque sin Dios tampoco somos nada. Por eso le decía, hermano, qué bonito fuera que nos uniéramos y comprar la radio de un solo. Para no meterle ni anuncios ni nada. Mire, siempre hay gente que se dispone para la obra. Y lo que hacemos en la obra nunca es en vano. Dios lo devuelve al doble. Yo lo tengo ya, hermano, comprobado. Hay hermanos que han apoyado a la radio y me dicen, pastor, de lo que yo di, recibí más de lo que le di a usted o a la radio. Entonces, Dios no se queda con nada. Es decir, que ahorita necesitamos 15 hermanos solo para pagar el dial y la renovación y el internet, perdón, la luz. Hago memoria de Jesús. ¿Qué tal si se hicieran presentes esos 15, hermanos? Demuestren que aman a esta radio. Yo quiero ver a los que aman la radio. Perdóneme que yo no pueda hacer más por usted, pero yo lo único que puedo hacer es orar. ¿Sabe qué le dije a mi esposa? Mira, le digo, vamos a vender el carrito. Y le digo yo, voy a vender el carrito que tengo y quizás me voy a enjaranar quizás en otro banco. Y le digo yo, en diciembre nos vamos para Estados Unidos. Nos vamos. Y digo, pero ¿y eso no? Vamos a poner un hermano líder que quede dirigiendo. Vamos a ir a trabajar unos 4 años allá.
así se me ha venido, hermano. Oh, me dan ganas de irme. ¿Sabe por qué, hermano? Porque me ha gustado trabajar y así no ser carga de nadie. Pero no puedo dejar la obra. ¿Por qué? Porque la obra de Dios, por la materia dejarla, eso es lo que yo no quisiera. Yo, vámonos, le digo yo, vámonos. Pero no, hermano, porque el Señor me llamó a servirle. Yo no puedo dejar la obra. Dios me llamó a servirle. Y el enemigo, pues eso quisiera, ¿verdad? Que uno tire la toalla. Pero no vamos a tirar la toalla. Porque el que nos llamó, la Biblia dice que es fiel y verdadero. Entonces, Dios nos llamó y Él hará la obra. Yo sé, hermano, que los hermanos de la radio siempre, siempre han sido unidos. Siempre han estado apoyando esta radio. Yo creo en este momento que un milagro puede acontecer y esos 15 hermanos pueden aparecer. Solo los que aman la radio, solo, mire, hermanos, son 1500, necesitamos 15 hermanos. Supongamos que aparezcan desde este momento esos 15 hermanos. Esos 15 hermanos. Yo quiero hacer un llamado a esos 15 que sientan en su corazón. Pruebe y va a ver si Dios no le va a devolver al doble lo que usted puede hacer hoy. Haga la prueba.

Solo dígame, hermano, yo lo quiero hacer, pero anónimamente. Amén. Dice, ¿cómo hago para mandarle para la luz, pastor? Amén. Dios le bendiga. Ok, para la luz podemos hacer algo. Le puedo mandar bien el número de cuenta. O pues no sé cómo usted ve por ahí. Le puedo mandar el número de cuenta, ¿verdad? Voy a ver si le mando por acá el número de cuenta. Por acá tengo el número de cuenta, lo cual usted lo puede hacer, ¿verdad? Vamos a ver, hermanos, por acá. Le voy a mandar por acá el número de cuenta a la hermana. O pues no sé si con alguien usted lo quisiera mandar. Así que, hermano, en total, ahorita necesitamos los 1,500 en total para pagar la luz, pagar la renovación y pagar el dial. Así que, hermano, hago un llamado a todos los que aman la radio. Coménteme, sierva, con cuánto estaría dispuesto a apoyarnos para hacer el desglose de los 1,500 que necesitamos, y así hacemos el desglose. Así es que con la ayuda de Dios lo vamos a lograr. Dice, saludos, siervo. Siervo, hágame el favor de mandarme su información para hacer un depósito. La vez pasada me lo dieron, pero no lo encuentro. Voy a hacer, amén. Amén, hermanita. Ahorita va a ser de gran bendición esa ayuda. Solamente le pido que nos explique con cuánto, porque ahorita queremos desglosar los fondos para pagar el dial y pagar lo que es. Voy a mandarle el número de cuenta a este banco. Lo puede hacer. Fíjense que el banco, yo había tenido una cuenta en Banco Cuscatlán, pero, hermano, allí dinero que cae, ahí le van mes a mes quitando a uno. Esa cuenta la vamos a desbloquear, a bloquear, porque de todas maneras, hermano, pues la intención es que el apoyo de entre para la radio, pero ahí le quitan como dos y ficha mensual a uno. Así que no está fácil estar pagando, ¿verdad? Así que, hermano, por ahí le voy a mandar la cuenta, hermana, en este momento. Permítame, voy a ver por acá. Ok, vamos a ver si lo puede hacer por ahí. Ok, vamos a ver, permítame. Ok. Así que, hermano, si usted desea unirse, bien puede, ¿verdad? En esta mañana. Voy a ver si le mando la cuenta por acá, hermana. Este es el número de cuenta. Vamos a ver por acá. Acá. Ok.

0: Vaya, por ahí, hermana, en la donde dice cuenta, ese es el número de cuenta. A esa cuenta lo puede hacer. Así que, hermano, unamos fuerzas en este momento. Solamente que los que nos van a apoyar, quisiera que nos dijeran, hermano Joel, yo quiero apoyar. Pero díganos con cuánto para sacar adelante este mes, hermano. Saludos, hermana María, Dios le bendiga, dice mi hermana. Dios le bendiga, pastor Joel, dice amén.
1: Hermano Joel, si ya lo dicen, aquí escuché yo una hermana.
0: Sí.
1: El hermano Joel solo es dinero, el hermano Joel solo pidiendo dinero. Yo no sé para qué pide tanto dinero. Y eso a veces molesta, hermano, porque es cierto.
0: Sí.
1: Solo Dios y el que está al frente de un pueblo sabe lo que está pasando adentro.
0: Sí.
1: Porque lo están viviendo.
0: Así es.
1: Y yo me pongo a pensar y digo yo, si estos hombres pasan tanta situación, nadie se toca el corazón. En vez de abrir la boca, mejor deberían de ofrendar a la obra y proveer pues para la obra.
0: Así es, hermana. Es que lo que pasa, miren, eso es lo que pasa cuando una persona es inmadura. Les voy a explicar por qué. Si usted supiera, hermano, cómo a uno le toca, si supiera ustedes cómo a uno le toca dar vueltas, ¿usted cree que cuando... por ejemplo, si una bendición no me llega a mí, o por lo menos no entra la bendición completa para pagar el dial, ¿a quién cree que le toca reponer? Hay hermanos que me dicen, hermano Joel, ahí le va a usted esta bendición. ¿A quién cree que le toca reponer para ajustar de pagar el dial? Hay veces que hay promesas que no entran. ¿A quién cree que le toca? Pero que Dios bendiga a los que han cuestionado y que Dios les perdone también, ¿verdad? Que Dios les perdone, yo no lo juzgo. No, si lo hizo tal vez sin sabiduría, que Dios le bendiga.

0: puedo decir, Dios le bendiga. Hasta ahí nomás. Dice, la paz y la santidad de Urbano Arroyo, dice hermana Jacqueline Vázquez. Amén, hermana. Claro que sí. Ah, pues, por esas cosas, hermano, es que yo quiero mejor ponerle anuncio a la radio. Y esta hermana que dijo eso, o hermano, ya no va a escuchar que le vamos a motivar. Ahora, también le voy a decir algo. Si una hermana o un hermano dice eso que la hermana dice, ¿sabe qué le digo yo? En virtud de ¿cómo se llama? De criticar, ayúdeme a orar. Porque no sé si tal vez quien me criticó hasta oro por ella yo, pero Dios lo sabe. Y no quiero saber quién es, porque nunca, nunca voy a dejar de orar por esa persona. Porque si yo sé quién es, no vaya a ser que me vaya a cizañar mi corazón y entonces ni quiera orar por esa persona. Preferible es no saber quién lo dijo, porque yo quiero bendecirle a quien me critica, porque para eso fui llamado. Así que hermanito, ¿cómo le digo? Si alguien dice, hermano, usted que no sé qué, no vaya, ok, al que critica, ok, yo le doy el número de cuenta, páguele usted el mes, vaya, páguele el mes. Yo le doy el número de cuenta del Señor. Ahí dice Juan Armando Reyes Alvarenga, tanto Banco Pro, Agrícola, perdón, ahí deposítele usted el pago. Y cuando usted le deposita el pago, después me dice, hermano Joel, era verdad, ya le pagué al dueño de la radio. Excelente. Así que Dios le bendiga. Dios le bendiga. Algunas veces, hermano, por esa causa yo no he estado en la radio. Prefiero mejor salir a trabajar. Porque yo no quiero que alguien vaya a decir, va, hermano, este está motivando para él. No. Por eso yo salgo a rebuscarme. Algunas veces no estoy en la radio. Y si a mí me sale un viaje, yo voy en el carro y lo hago y gano para mi comida. Aún en la iglesia, yo le digo a los hermanos, hermano, yo nunca voy a hacer carga para ustedes. El día de mañana la iglesia no va a decir, al pastor Joel, nosotros lo mantenemos. No. Aún cuando recaudamos ofrendas en la iglesia, yo les digo, hermano, aquí está mi aporte. Porque quiero ser ejemplo. Quiero ser ejemplo. Porque también si usted va a hablar algo, viva lo que habla. Así, viva lo que habla. Todo predicador que no vive lo que habla, es mejor que se calle. Entonces, a mí me gusta vivir lo que yo hablo. No me gusta solamente hablarlo o ponerle cargas a alguien que ni yo la vivo. Así que, hermano, así tiene que ser. Pero agradecemos a los hermanos que nos apoyan de buena gana. Dice, Dios le bendiga, pastor, yo me anoto con $100. Dice, lo puedo hacer siempre a la cuenta de su esposa del Banco Agrícola. Sí, hermano, ahí lo puede hacer a través de Banco Agrícola, a la cuenta de ella, y de allí nosotros le depositamos al dueño de la radio. Si ya usted tiene la información ahí, bien se puede. O si usted dice, pastor Joel, no, yo lo quiero hacer a la cuenta del dueño de la radio, está bien, ahí se puede. Para que así pues también va a evitar uno cuestiones, va. Así que hermano, Dios les bendiga. Dice por acá también, Dios les bendiga siempre, pastor, por sus oraciones. Dice la familia Majano, saluda a la familia Majano. Dice por acá, Dios bendiga a Radio Río de Agua Viva, a usted, hermano pastor Joel, y a su familia. Dios siga usando su vida. Saluda a mi hermana Estela. Dios le bendiga, hermana Estela, ¿verdad? Así que gracias, hermanos, a todos por sus oraciones, por sus lindas palabras, ¿verdad? De ánimo, amén.
1: Reconozco que hacen comentarios a espaldas de uno, porque el enemigo siempre está presto, hermano, a meterle cizaña en el corazón a uno. Pero Dios que lo reprenda, hermano, y nosotros sigamos adelante. Si la obra es de Jehová de los ejércitos, no es del hombre.
0: Así es, hermana.
1: Ahí el ministerio Dios se lo ha dado a usted, y usted siga adelante, siervo. Y aquí también estaremos orando por usted para que Dios le dé fuerza y siga adelante. Y sigamos adelante en el nombre del Señor. Porque acuérdese, amén, que la misma palabra de Dios dice que los enemigos de los hijos de Dios se levantarán desde la casa de Dios. Mire, desde la casa de Dios. Y es que siempre tiene que haber, pues, trigo y cizaña. Pero que Jehová nos ayude y que nos guarde, porque nosotros tenemos que ser trigo.
0: Amén, así es.
1: Escogidos, no elegidos, porque, amén, los elegidos, pues ya sabe usted para dónde van. Sí, y los escogidos es. De Dios somos nosotros.
0: Sí.
1: Y adelante, adelante, siervo. Y que, amén, Dios toque corazones. Y mire, hermano, si la verdad, yo siempre lo he dicho. Dios, el dueño del oro y de la plata. Dios es el que provee, Dios sabe, Dios conoce. Y adelante, siervo, adelante, que la obra es de Jehová de los ejércitos.
0: Amén, amén. Claro que sí, hermana, así es. Dios es el que hace todas las cosas, ¿verdad? Dios es bueno y maravilloso y pues su amor es grande, ¿verdad? Así que ánimo también a ustedes. Que Dios me les bendiga y gracias por estar ahí también, ¿verdad? Orando por nosotros. Y como les digo, hermano, el ministerio es de Dios. Dios lo ha sostenido. Dios lo ha guardado. Por ejemplo, si hubiera un hermano, un ejemplo, pone un ejemplo. Si hubiera un hermano que me dice, hermano Joel, yo quiero pagar la renovación yo solito. Voy a poner un ejemplo. Yo quiero pagar la renovación yo solito. ¿A quién es que tengo que pagarle? Si alguien me dice, va, yo quiero pagar la renovación de la radio para que la radio siga en internet y en todo. Ok, venga hermano, le voy a dar el número de cuenta de la, de, porque él es amigo. A quien tengo que pagarle la renovación es un amigo. Ok, venga, aquí está. Al amigo fulano de tal, 350. Ahí usted va a ver si yo soy el mentiroso o qué. Ahí usted va a ver. ¿Verdad? Los que amamos la radio, los que aman la radio, nunca van a hablar algo inadecuado. El que ama la radio, ¿sabe qué va a decir? Voy a orar por el hermano Joel para que Dios lo saque adelante. Así habla un hombre de Dios, una mujer de Dios. Nunca va a cuestionar, ¿amén? Así que unamos fuerza, que juntos lo logramos, ¿amén? ¿Por qué muchas veces no estoy aquí en la radio? Soy sincero. Yo tengo que trabajar para que así no vayan a decir que soy un mantenido, que me mantienen en la radio. Porque muchas veces la gente dice, ah, pero es que él pasa en la radio porque ahí lo mantienen. ¿Quién me mantiene a mí aquí en la radio? Yo no tengo un sueldo aquí, si yo estoy aquí porque amo la obra. Y yo le digo a los hermanos en la iglesia, yo estoy en la iglesia también porque amo la obra. Aquí no es porque ustedes me paguen. Pero mire hermano, la gente si fuera un vividor de verdad. Mire hermano, la gente le encanta mantener a un vividor de verdad. Pero al que les dice la verdad, no le creen. Y a un vividor sí le creen. Porque es fácil, hermano. A alguien que vive del evangelio, a ese sí le creen. Pero a alguien que tiene que luchar, trabajar, para sacar su familia adelante, a ese ya le dicen, ese es un mantenido. En cierta ocasión me dice una persona, ¿y cuánto te pagan a vos en la iglesia? ¿Te estoy yendo bien en la iglesia? ¿Te pagan bien? ¿Andas bien vestidito? Si supieran que hay veces que hay hermanos que cuando vienen de Estados Unidos, esos hermanos nos bendicen con una camisita, un par de zapatos. O hay hermanos que nos han dicho que hoy en la radio, hermano Joel, le vamos a mandar una bendicioncita para que compre zapatos. Pero no nos mantienen. O sea, son cosas que Dios toca los corazones, pero la gente solamente habla por hablar. Y en esta radio, repito, si aquí nada me costara a mí, hermano, yo me voy. Vale, ok, voy a meterle anuncio. Y a los que hablan así, ya no hablaran. Ya a mí nada me cuesta ir a buscar anunciantes y meterle anuncios. No, no me cuesta nada. Pero ¿de qué sirve una radio llena de anuncios, hermano? ¿De qué sirve? De nada. De nada sirve eso. Pues como le digo, si hubiera un hermano que diga, hermano, yo pago la renovación de la página y todo. Ok. Aquí está, hermano. Mándelo a esta cuenta. No es a mi nombre. Mándelo a esta cuenta para que usted se diera cuenta. Yo quiero pagar el dial. Ok. Mándelo aquí, hermano, a esta cuenta. Ahí estaría la diferencia, para que muchos se den cuenta, ¿amén? Dice por acá, hermano Joel, Dios le bendiga. Mire, yo le... Dice... Amén, vamos a ver. Amén, hermanita, una pregunta, digo su nombre, por acá hay una familia que dice, yo mando un granito de arena, dice, por acá voy a mandar $50 para la radio y 50 para usted, muy bien, pero quiero ver si me deja decir el nombre, dice, dice por acá, Dios le bendiga hermano, mire, dice, le mando 50 para la radio y 50 para usted, dice. Para que se eche una sodita, hermano. Yo quisiera tener muchísimo para ayudar, hermano, pero yo no trabajo. Pero yo sé que Dios va a abrir ventana y le estoy escuchando. Dice, quiero que me... Quiere comprar la radio. Dice, Dios nos va a bendecir, hermano, para también nosotros poder colaborar con un granito de arena. Primero Dios, que todo se haga, esa sea la voluntad de Dios, del Señor. Amén. Amén. No sé si puedo decir el nombre porque no me ha dicho, ¿verdad? Ok, dice... aunque no podemos ayudar económicamente, dice hermano, pero siempre le pido a Dios que lo bendiga a usted primero, que nada espiritualmente le falte, algo así, ¿verdad? Y de ahí en lo físico y en lo económico, para que pague toda la radio y supla sus gastos en su hogar también. Adelante, es la orden del Señor. Amén. Muchísimas gracias, hermana Jacqueline. Dios le bendiga. Y es que así es, hermano. Créame que no es fácil, pero Dios nos da la fuerza. Vamos a ver.
2: Dios lo bendiga, pastor. Siempre hay que seguir adelante con la fe puesta en Dios.
0: Amén,
2: y Él,
0: hermano,
2: nos va a sacar adelante. Todos que estemos dispuestos a seguir para poder pagar la radio, luego podemos hacerlo, no con mucho, pero
0: sí,
2: en que sea con $1, $2, somos muchísimos en la radio que oímos, pero todo está en la voluntad, porque no da el que tiene, sino el que tiene voluntad.
0: Amén, hermano, amén. Dios le bendiga. Muchísimas gracias, siervo. Gracias, que Dios le bendiga en gran manera por sus lindas palabras. Así es. Por acá, hermano, esta familia me hace llegar, dice, $100, ¿verdad? Hay una familia. Y de ahí 50 para la radio y 50 para mí. Ok, digamos que esos 50 que a mí me manda, vamos a dejarlos para la radio. Estaríamos faltando, más 100 de un hermano por acá, estarían faltando ya 1,300. Digamos, vamos a dejar esos 50 ahí. No porque no tenga necesidad, sino porque a mí me interesa la obra. Digamos que ya faltan 1,300. Amén. Y yo sé que lo podemos lograr.
3: Alabanza, mi siervo, está alegre, ¿verdad? Ahí le mandé las alabanzas. Sí, hermano, bendito, primero Dios, con la ayuda de Dios,
0: para salir hermano
3: adelante. Que tenga mucha bendición, la radio Agua Viva. Dios le bendiga, adelante siempre.
0: Amén, hermana, claro que sí. Muchísimas gracias, hermana, muchísimas gracias. Dice, sí, hermano. Dios bendiga, hermana Berta, por esa bendición que nos hace llegar. Que Dios le bendiga, mi hermana Berta. Muchísimas gracias, hermana. Que Dios la bendiga y le multiplique grandemente. Amén. Va, ok, con estos 200 del hermanito Nelson y hermana Berta, con estos 100 cada uno, digamos que faltan 1,300. Digamos que faltan 1,300. Y los 50 que a mí me envían, los voy a dejar ahí, para que usted vea. Gracias a Dios, nosotros ayer, no es que no necesitamos. Ayer fui a trabajar con mi esposa, pues ya tenemos para la comidita. Pero ojo, supongamos que de ahí, de esos 50 que a mí me mandan, ok, yo los voy a dejar para la radio, para que desglosemos más luego esto y podamos cancelar el dial. Amén. Y también poder, pues, cancelar la renovación y la luz. Dijimos que un total se nos hacía de 1,500. Amén. Así que espero su aporte. Y a los que critican, dígale que Dios les bendiga. Amén. Porque no vamos a maldecir tampoco. Fuimos llamados a bendecir. Amén. Así que hoy también nosotros, hermanos, tenemos un culto, que tenemos una salida. Pero aquí estamos, mire, echándole ganas. Y después de aquí vamos a una salida. Y luego, pues, me toca estar predicando ahí en ese culto también. Pero es una bendición. Aquí nos llamaron a hacer la obra, no nos llamaron a quejarnos. A mí me llamaron a servirle al Rey de Reyes y Señor de Señores. Y a los que critican, que Dios me los bendiga. Porque la crítica no es para destrucción. Esa crítica es para recogerla y que nos sirva como piedra para escalar y ir avanzando. Muchas veces nosotros creemos que una crítica es para hundirnos. Sí es cierto, hay crítica constructiva y crítica destructiva. Ahora, la crítica destructiva, lo que vamos a hacer es como que agarramos una piedra y la ponemos para ir haciendo escalones para ir subiendo nosotros. Así que entre más críticas destructivas vengan, vamos a ir haciendo un muro, un muro, un muro. Y cuando ya vengan más piedras, van a pegar en el muro, ya no nos van a pegar a nosotros. Así que ojo con eso que dije, Dios le bendiga. Así que vámonos entonces con las alabanzas a esta hora de la mañana. Si usted desea escuchar alguna alabanza, escríbanos. Nos hacen falta 1,300 y que Dios le bendiga. Y ánimo, hermano, juntos a hacer la obra. Yo sé que sí lo podemos lograr. Y si alguien dice, hermano Joel, yo quiero pagar el dial, mire, yo le mando el número de cuenta del que nos renta. Así que, hermano, ahí estamos. Me voy a ir con las alabanzas porque el tiempo se me fue. Vamos a escuchar estas alabanzas, hermano, solicitadas por nuestros hermanos, ¿verdad? Porque son varias alabanzas. Así que, hermano, escuche estas preciosas alabanzas. Luego venimos con el mensaje. Y recuérdese, estamos a tiempo para reportarnos y apoyar la radio, hermanos. ¡Vámonos!

Bueno, nos seguimos gozando, hermano, a esta hora de la, bueno, la mañana, ¿verdad? Con esos temas preciosos. Así que Dios le bendiga.

Dignos a su nombre, exaltad al que cabalga sobre los cielos. Ajad es su nombre. Alegraos delante de él, padre de huérfanos y defensor de viudas. Es Dios en su santa morada. Salmo 68, 4 al 5. 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

a Jehová presta el que da al pobre, y el bien que ha hecho se lo volverá a pagar. Proverbios capítulo 19, versículo 17. 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Recuerdes, hermano y hermana, que es mejor dar que recibir. El apóstol Pablo escribe a los Corintios en su segunda carta, capítulo 9, versículos 7 y 9. Dice el apóstol Pablo: cada uno dé como propuso en su corazón, no con tristeza ni por necesidad, porque Dios ama al dador alegre, y poderoso es Dios para hacer que abunde en vosotros toda gracia, a fin de que, teniendo siempre en todas las cosas todo lo suficiente, abundéis para toda buena obra. Como está escrito: repartió, dio a los pobres, su justicia permanece para siempre. 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

Amén. Vámonos a la Biblia. Proverbios. Vamos a ver, hermanos, a estudiar Proverbios capítulo 15 en el verso 22. Gloria al Señor. Gloria al Señor. Vamos a estudiar ahí, hermanos, este pasaje bíblico. Gloria al Señor, lo cual sé que será de gran bendición para nuestra vida. Gloria al Señor. Proverbios 15, 22. Ayúdele al vecino suyo. Gloria a Jesús. Ya que el que está a la par suya también necesita comer palabra de Dios. Amén. Bendito sea el Señor. Vamos a estar viendo. Aleluya. Este tema muy importante. Gloria al Señor. Leemos la palabra en el nombre del Padre, del Hijo y del Espíritu Santo. Y dice así: cuando falta el consejo, fracasan los planes. Cuando abunda el consejo, ¿qué dice la Biblia? Prosperan. Ahí estamos, ¿verdad? ¿Lo leyeron? ¿Estamos en el mismo? 22, 15, 22. Es que yo estoy en otra versión. ¿Okay? Voy a leerlo en la versión que tienen ustedes. Los pensamientos son frustrados donde no hay consejo, mas en la multitud de consejeros se afirma. Padre, en el nombre de Jesús, en esta bonita tarde, gracias le damos porque nos ha dado la oportunidad de estar en este lugar, reunidos para adorar su nombre. Ya, Señor, cantamos, adoramos, viene el momento de oír tu bendita palabra. Señor, muchas gracias por este lindo tiempo en el cual vamos a compartir un momento, Señor, su bendita y santa palabra. Esperamos ser respaldados por el Espíritu Santo y que haya una palabra de Dios para mi vida, como para la vida de mi hermano que está acá. Señor, esperamos que una palabra de Dios venga redarguyendo, reprendiendo, exhortándonos y dándonos consuelo a nuestros corazones. En el nombre del Padre, del Hijo y del Espíritu Santo, Señor, queremos compartir esta palabra, esperando que esta palabra, sé que no va a retornar vacía, sino que hará algo especial para nosotros, que ahora será enviada. Señor, le ruego, prepare primeramente mi corazón, el corazón de los oyentes, todos los que estamos acá. Queremos ser edificados a través de esta palabra, Señor. No queremos hablar de nosotros mismos, Señor, sino, Padre, dar el consejo de tu palabra tal cual ella está escrita, no quitándole ni tampoco agregándole, Señor, ya que esta palabra es digna de ser recibida por todos. En el nombre de Jesús, gracias, Padre, gracias, Hijo y Espíritu Santo de Dios. Alabanzas a Jesús. Gloria al Señor. Bendito sea Dios. Siéntense, hermanos. Estoy compartiendo acá, hermanos. El que quiera compartir, comparta. Gloria al Señor. Gloria al Señor. Si usted quiere compartir, comparta, hermano. Gloria al Señor. Y nos ayuda ahí, ¿verdad? Hermano José y hermano Ramón, siempre ellos comparten ahí, hermano. Gloria al Señor, ya que, hermano, es de gran bendición, porque hay personas que también, pues, se edifican a través de la palabra del Señor, y hay otros que son malcriados, que salen poniendo cosas raras ahí. Gloria al Señor. Bien, ¿estamos listos? Póngase el babero. Vamos a meditar en un pequeño tema, gloria al Señor, que en esta tarde hemos preparado, ¿verdad? Esperando que usted sea edificado a través de esta palabra, que no va a retornar vacía. Gloria al Señor. Hemos titulado el tema para hoy, gloria al Señor, el valor de buscar consejo. Amén. El valor de buscar consejo. Gloria al Señor. Ese es el tema, muy, muy práctico. Amén. El valor de buscar consejo. Amén. ¿Cuántos alaban al Señor? Muchos de los que estamos aquí, hermanos, se suele dar que en diferentes momentos
adversos en diferentes momentos de... Porque en la vida, hermanos, tenemos de diferentes dificultades. Amén. Unos atravesamos de una manera, otros atraviesan de otra. Pero a manera de que nadie de nosotros está excepto de que no necesita un consejo. ¿Cuántos alaban al Señor? Si usted me pregunta a mí, hermano Joel, ¿usted necesitaría un consejo? Yo quiero decirles que yo ya he pedido opiniones. Y les voy a decir por qué. Porque cuando nosotros, hermano, recibimos un consejo, eso nos ayuda para el progresar en el Evangelio, si es en el Evangelio. Pero si fuese, hermano, digamos en la materia, por ejemplo, los que van a construir, Dios bendiga hermano Wilman, hermana Damari, que en diferentes momentos se me acercaron y me decían, ¿qué nos aconseja? ¿Qué hacemos? Bueno, hay que actuar así. Y gracias a Dios, ellos creo que agarraron los consejos y los vemos bendecidos de parte de Dios. ¿Cuántos alaban al Señor? Y no solo ellos, han habido hermanos que se nos han acercado, hermano, y nos han dicho, hermano Joel, ¿qué puedo hacer en esto? Entonces, hermano, nos hemos acercado con confianza y les hemos dado un buen consejo. ¿Cuántos alaban al Señor? Porque también usted no se va a acercar a cualquiera, amén. Porque muchas veces nos acercamos a alguien para que nos dé un buen consejo, pero nos acercamos a un árbol podrido, a un árbol que no tiene sombra. Nos acercamos a un árbol de espina que no nos puede acobijar con una buena sombra. Entonces, cuando nosotros agarramos consejos sucios, hermanos, que no caen bien, nosotros quienes vamos a fracasar somos nosotros. Amén. Fíjense que, por ejemplo, alguien, hermano, que va a edificar una casa, busca varios albañiles. Hay albañiles que le van a decir, mire, tanto le gano y vamos a hacer esto así y acá, de esta manera. Pero luego usted contrata otro albañil le va a dar otro presupuesto, ¿sí o no? Otro albañil le va a dar otro presupuesto y este albañil le va a dar otro consejo y le va a decir a usted, mire, de esta forma y de esta forma le puede quedar mejor. Al fin y al cabo que usted buscó, supongamos, tres albañiles. Pero estos tres albañiles, ni uno de ellos, hermano, quizás pegó. Y allá, cuando menos acordamos, viene apareciendo uno que no es ni albañil. Pero aquel que no es albañil, ese ya tiene experiencia, gloria a Dios. Y este le dice, por este lado le va a salir mal. Pero y el otro dijo que así, viene este varón o hembra y le dice, no, por ese lado no se vaya. Viene el otro y le dice, no, es que el otro me dijo que así, asá. Entonces, pero viene aquella persona con experiencia y sabia y le dice, mire, lo que usted está haciendo está malo, así esa casa no le va a servir. ¿Cuántos alaban al Señor? Entonces, y cuando aquella persona que solicitó el consejo, amado hermano, y pidió consejo para la casa que estaba edificando, gloria a Dios, y vino aquel hermano y agarró el consejo y dice, no, pues no, yo la casa yo no quiero para hoy, que ya para unos meses, yo la quiero una casa que me dure muchos años. Pero si es una persona que no le gusta oír el consejo, ¿qué va a pasar? Esa casa a los 2-3 años, esa casa se va a estar cayendo, gloria a Dios, porque hay albañiles chambones, gloria a Dios, hay albañiles que no van a hacer un buen trabajo porque van buscando solo la plata, pero hay albañiles que no te van buscando plata, que van buscando

está yendo muy bien, un ejemplo, le está yendo muy bien. Y hermano Evi dice, fíjate Glenda que la lancha nos está yendo muy bien, traemos pescado suficiente a tal grado que nos escapamos a hundir. ¿No crees que sería necesario mandar a elaborar una lancha más grande, un motor más grande? Y le dice hermana Glenda, hijo, espérate tantito, espérate, antes de alabar la gloria al Señor. Y hermana Glenda le dice, calmate hijo, no agarres las cosas a la carrera, es que esto no es a la carrera. Entonces hermana Glenda le dijo, y hermano Evi dice, no, es que vos no me mandas, y al fin y al cabo la voy a hacer, y como el hombre soy yo, ya dijo el pastor que el cabeza soy yo pues. Entonces hermano Evi, como él es cabeza, se fue y pidió la lancha grande, y ya después no había cómo hacer para pagar la deuda, porque él quería una más grande. ¿Cuántos alaban la gloria del Señor? Y hermana Glenda le dijo, mira viejo, esa lancha chiquita es tuya, ya la pagaste, ya no debes nada, vas a ir a estar enjaranado, no vas a sacar ni el pelo, vas a echar canas luego. Pero mano Evi no, mano Evi quería una lancha grande, así que ahora pague la deuda porque es problema suyo. ¿Vamos entendiendo? Ah, ¿nos vamos entendiendo? Ok, ahí vamos, ahí vamos. Viene hermana Cecilia y aconseja a Azucena y le dice a Azucena, lo que estás haciendo, lo estás haciendo mal. Mira, yo ya tengo experiencia, yo ya vengo donde asusta. Y Azucena le dice, no, mamá, ¿y qué me va a decir a mí si yo ya tengo dos hijos? Mamá, dos hijos tengo que me pegaron ya. Pero viene hermana Cecilia y le dice, hija, mira, yo ya vengo de donde asusta. Yo ya pasé por ese camino. Pero Azucena dice, no, mamá, si ya tengo 28 años. Tengo ya, mamá, ya tengo casi 30, mamá, ya no se mete en mi vida. Viene el diablo y le pega una revolcada por allá, y ahí viene diciéndole a la mamá, mamá, era verdad lo que usted me dijo, porque es mejor un buen consejo a tiempo, porque el consejo te va a ayudar, el mal consejo te va a perder. ¿Cuántos alaban la gloria de Dios? Miren, aquí habemos gente que estamos hasta esta edad porque hemos escuchado el consejo. Amén. Hermana Cecilia, ¿será que en su época no la aconsejaron? Llegó a vieja porque la aconsejaron. A su nombre, gloria. Pregúntele a mi suegra, ¿la aconsejaron? Sí. Fíjese, hermano, que hay veces que nosotros, bueno, los que, bueno, ya yo estoy viejo, ¿verdad? Pero los que están jóvenes, el papá le dice, hijo, usted viene de trabajar, no se baña. No, papá, si no es nada. Si ahorita no sentís. Espérate cuando entres a los 30 y me vas a contar que hasta te van a dormir hasta los dientes. Levanten la mano a los que ya nos pegan calambre, a los de la edad así como yo. Ay, ay, ay, ay, ay, ay, ay, ay, ay, ay, ay. La esposa se le sienta a uno aquí en las piernas, quítate, le dice uno, porque ya sigue prrr, dormido. Sí, la esposa se le sienta a uno así con uno en la hamaca y le dice, quítate que tengo dormida la mano, porque ya estamos, hermano, y porque no agarramos el consejo. Muchos de nosotros veníamos, hermano, quizás de jugar pelota, nos íbamos a bañar. ¿Cuántos alaban la gloria de Dios? Las hermanas después de lavar se iban a bañar, y al contrario, deberían de bañarse antes de lavar. Y algunas no, van a moler y después de moler se bañan. Y por eso es que después andan diciendo, yo que se me duermen las manos. Sí, porque usted tiene la culpa, no ha querido agarrar consejo. Así hay gente acalambrada en el evangelio, gloria a Dios, porque no quiere agarrar consejo. ¿Cuántos alaban la gloria de Dios? Hay gente que anda toda acalambrada porque no quiere agarrar consejo. A su nombre. Le dice la mamá, vamos a continuar con el consejo en la introducción, vamos despacio. Viene la mamá y le dice a la cipota, ese cipote no te conviene. Dios bendiga a las madres que tienen visión de águila, ¿verdad, hermano? Porque hay madres que no se equivocan. Hay viejitas que tienen una visión de águila, hermano. ¿Cuántos alaban la gloria del Señor? Hoy las niñas de 12 años ya sienten olor a tener marido, hermano. 12 añitos y andan con ganas de tener marido. Ni bañarse saben esas tonteras. ¿Sí? No, si no se saben lavar ni la boca. Todavía se dejan un montón de costra en los dientes cuando se cepillan. Porque aquí solo los de enfrente como que son ratón y andan con ganas de tener marido. Jovencitos con 12 años y andan con ganas de tener mujer. Usted que tiene niños de 15 años todavía, de 10,

16 años en la casa manda usted. Ay, papá, ya tengo 18. Si todavía está en la casa y tiene 20, manda usted. Y si no se quiere sujetar, sáquenlo para la calle. Ah, voy a ponerla de ejemplo. Agárrese, hoy esta tarde usted va a ser la que va a andar aquí, mire. Azucena, que diga, mamá, si yo ya tengo dos hijos, yo ya estoy vieja, no se meta conmigo. No, mija, busque otra casa si no quiere que me meta con usted. Si usted está en mi casa. Hoy sí vino fuerte el consejo, ¿verdad, hermano? Ah, es que mire, hermano, eso es duro, lo del consejo. Es que como el consejo a nadie le gusta, ¿verdad, hermano? ¿A quién le gusta que lo aconsejen, hermano? A nadie. Si uno cuando le dan un consejo se pone como que es chichicaste, hermano. ¿Verdad? Y más cuando uno sabe que uno está fallando, hermano, se pone como el chichicaste. Usted no conoce el chichicaste. Yo sí lo conozco. Cuando voy al mar, hermano, hay una pelota que andan bien así, le hacen así. Pero cuando ya usted los toca, se engujutan así, hermano, y se hacen cholos, como que son de unos pulpos que le dicen, hermano. Y esos chichicastes le pegan unas grandes quemadas a uno. Así nos poníamos cuando nuestros padres nos aconsejaban y nosotros creíamos que era para mal. No, el consejo de los padres es para bien. Cuando un padre te dice vas a fallar en esto, escucha el consejo de tu padre, escucha el consejo de tu madre, porque no quieren que te pierdas. Alabado sea el Señor. Viene la mamá y le dice al hijo: hijo, esto lo estás haciendo mal. Y el hijo dice: no, yo aquí voy bien. ¿Usted ha escuchado a esos hijos así? Amén. Hay madres aún dentro del evangelio que aconsejan a sus hijos. Viene la mamá y le dice: hija, ¿es verdad que el hermano Pancho te anda hablando? Sí, mamá. ¿Cómo ve a Pancho usted? Si ese Pancho no le gusta ni ayunar, ¿para qué te vas a casar con ese pedazo de totoposte? Las mamás tienen una visión de águila, los papás tienen visión de águila. Viene la mamá y le dice: ¿Qué? Fulano me habla. No, hombre, si ese ruin no se congrega. Y viene el hijo y dice: ay, mamá, si son mi gusto. Usted lo va a ver, ese matrimonio, 3 años y ya divorciados. ¿Por qué hay muchos matrimonios despedazados? Porque no supieron escuchar, no supieron oír. Sí, hermanos, los que ya estamos viejos, con solo ver una joven o un joven, nosotros sabemos en las que anda, pues a nosotros ya no nos van a echar la bolsa. Si yo, hermano, mire, ya uno con solo que se le quede viendo a un anciano o una anciana, uno ya más o menos ya sabe por dónde andan estos. Si uno ya sabe, porque hermano, Dios le ha dado discernimiento de espíritu, Dios le ha dado conocimiento a uno y uno sabe por dónde la persona anda. Usted cree que hay cosas que veces que quizás usted las puede planificar, ya Dios me las ha revelado a mí. Hay hermanos que me dicen: hermano Joel, y usted, no hombre, si es que estoy ya así, así, así, y ya el Señor me lo ha dado a mí. ¿Usted cree que Dios me deja a mí así? No, hermano, si yo es que me hago, si yo más o menos yo sé por dónde el diablo te zarandeó ya. Entonces, una hermana que no agarra consejo, la mamá le dice: hija, no te cases con ese varón, no te conviene. Bueno, la hija dice: no, que este es el mío. Mire, ahí había una joven que le dijeron: muchacha, ese varón no va a ser tu esposo. ¿Qué pasó la joven? No, dijo, este es el que yo quiero y este es el que yo quiero. Hija, le dijo la mamá, no te conviene. Vino ella: no, este es el que me gusta. Vino la pobre loca, le dio la cuenta bancaria, le dio todo. Cuando se vio con el billete, la dejó. Solo la jugó. Se cree que comió allí. Y shush, vámonos. Se fue. La muchacha, ahí está muriéndose. Pechita la cipota. ¿Quién tiene la culpa? La hembra no se da su lugar. La hembra tiene que darse su lugar. Yo cuando le hablé a mi esposa, yo le dije que me gustaba. Sí, me dijo, pero hay que pedir permiso. Aquí las cosas no es a lo loco. ¿Cuántos alaban a Dios? Y mi esposa me dijo: no, pidamos permiso. Aquí es con permiso, si no, no hay tales. Va, imagínense. Hay personas que actúan mal y un consejo lo agarran para mal, no lo agarran para bien. Viene la mamá y le está diciendo: hijo, no te conviene esa muchacha. Muchacha, no te conviene ese muchacho. ¿Y qué hace el varón o la hembra? Se enoja con los papás y me voy, dice, de la casa. Si usted no se ha ido es porque Dios lo ha amarrado.
Si aquí hay padres que han pegado grandes chilladas por ustedes rebeldes. Aquí es que es santito, pero allá afuera es el diablo completo. Porque hay padres que le dan garrote a los hijos, pero solo con la boca nomás. Es con el delantal le dan al hijo. Sí, el delantal se quita. Te voy a dar duro, le dice. Y con el delantal le está dando. Va, ya vimos ese otro ejemplo, ¿verdad? Los padres que aconsejan a sus hijos. Ok. Fíjense, hermano, que Dios es tan bueno que nosotros que hemos tenido patrones, hasta los patrones nos aconsejan muchas veces. No es verdad que hemos tenido patrones que nos han aconsejado. Hemos tenido patrones que nos han dado buenos consejos y nos dicen, mira hombre, trabaja, hace tus cositas, vas a llegar a tiempo que no vas a poder, vas a poder ni vos solo. Vas a llegar a tiempo donde no vas a poder ni sobrevivir vos solo, hacer tus cositas ahorita que estás joven. No, dice el que anda afuera, ¿verdad? Ah, la vida es disfrutarla y ahí anda bebiendo cerveza y se anda poniendo bolos y manteniendo un montón de bolos en la calle. No escucha el consejo. Y esa gente, ¿qué viene a hacer después? Esa gente viene a decir después, no hombre, ¿yo por qué no hice caso? Pero ya es demasiado tarde. Cuando ya viene a reflexionar, me acuerdo de una X persona que estaba enferma, me dijo él a mí, me arrepiento de no haber hecho caso, me dijo cuando me dijeron que no tomara alcohol, mira ahora me he pegado en los riñones, se murió el pobre. Ahora, la pregunta es, ¿será que no tuvo consejo? Tuvo consejo, se murió porque él quiso, ¿cuántos alaban la gloria del Señor? Entonces, el consejo, vamos a salirnos de ahí, ahora vamos a entrar con la iglesia, y agárrense porque esto viene fuerte. Hablar de consejo, esto significa, gloria al Señor, que esto no es una simple sugerencia. ¿Cuántos alaban al Señor? Hablar de consejo, esto se refiere a la sabiduría y dirección y a la voluntad divina de Dios. Es decir, que cuando aquí se nos aconseja, no venimos con sabiduría humana, sino que venimos con sabiduría de Dios. Amén. Venimos con sabiduría de Dios y dirección de la voluntad divina de nuestro Dios. Ya que Dios tiene grandes planes para nosotros. Dios tiene grandes propósitos para nosotros. Dios tiene grandes cosas para aquellos quienes se dejan guiar por el consejo de la palabra. Cuando el pastor le dice a usted, hermano, lo que está haciendo, lo está haciendo mal. Hay hermano que dice, no hermano, yo sé lo que estoy haciendo. Y el pastor ya vio que usted va mal, ¿por dónde va? Y si él está llamando la atención es porque él ya viene de allá. Amén, hermano. Imagínense que usted viene llegando al evangelio. No me las puedo todas yo. Pero aquí hay hermanos que lo más que tengan serán 10, 8, 9 años. Yo ya tengo 20 años. Yo ya vengo de donde veo muchas cosas que yo las he visto. A mí no me van a venir a echar a la bolsa. Yo ya sé cuando la gente anda queriendo jugar. Yo ya sé más o menos cuando la gente anda queriendo bailar. Cuando la gente anda queriendo, como dijo la viejita, poner como la gallina. Ya uno de viejo ya tiene experiencia. Pero no porque las experiencias las tengamos, las podemos. No, si yo, hermano, necesito un consejo suyo, se lo agarro. Porque el consejo es ante todo. ¿Cuántos alaban la gloria del Señor? Cuando una persona se deja aconsejar, esa persona comienza a entender en primer lugar que esa es la voluntad de Dios. Cuando usted no se deja aconsejar, esta persona no va a atender a los buenos planes de Dios o a la voluntad de Dios. Gloria al Señor. Cuando una persona no acata el consejo o no entiende el consejo, esta persona está perdiendo los propósitos que Dios tiene para él. ¿Cuántos alaban al Señor? Cuando una persona no escucha las amonestaciones, o no escucha la palabra de Dios, o no atiende al llamado del pastor, al llamado del líder, para cambiar el tipo de vida que está llevando, esta persona, él solito, está perdiendo el rumbo que Dios quiere que lleve. Quiero que viaje conmigo al Salmo 33:11, por favor. Vámonos al Salmo 33:11. Vamos a ver qué nos dice. Gloria a Dios.
Salmo 33, 11, gloria a Jesús. Vamos a verlo a la luz de la Escritura. El consejo es necesario. Y ya que vivimos tiempos finales, hay que agarrar el consejo de la palabra. ¿Qué dice el 33.11 de los Salmos? ¿Algún valiente que lo tenga? Hermana María. 33.11, hermana María. El consejo de Jehová permanecerá para siempre. Los pensamientos de su corazón por todas las... O sea que el consejo de Dios, ¿cómo dice? Permanecerá para siempre. ¿Cuántos alaban la gloria del Señor? Dios usará a sus siervos para darnos un consejo. ¿Cuántos alaban la gloria del Señor? El consejo de Jehová permanecerá para siempre. O sea, que Dios tiene grandes propósitos. Dios tiene grandes cosas para nosotros. Pero ¿qué está pasando? Nosotros estamos interrumpiendo los propósitos que Dios tiene para nosotros. Cuando nosotros, en primer lugar, cuando nosotros creemos que vamos bien y vamos mal. Vamos mal. Entonces Dios viene y Dios dice: hermano, gloria al Señor, que el consejo de Él permanece para siempre, los pensamientos de su corazón por todas las generaciones. ¿Cuántos alaban al Señor? O sea que Dios tiene cosas grandes para nosotros. De nosotros dependerá si agarramos el consejo o no lo agarramos. Gloria al Señor. Amén. Entonces, ¿por qué tocó este punto aquí, este texto? Porque Dios tiene propósito. Los pensamientos, lo que hay en el corazón de Dios no va a cambiar. Dios tiene propósito de bendecirte, pero debes caminar al hilo de la palabra. Dios quiere hacer cosas grandes en tu vida, pero debemos caminar con el hilo de la palabra. Gloria al Señor. Así que los pensamientos de Dios para nosotros son pensamientos buenos. Isaías 46:10, por favor. Gloria al Señor. Vamos a ver la voluntad de Dios y los planes de Dios. Dios tiene planes. Hay de usted y de yo si no valoramos los planes que Dios tiene para nosotros. Dios tiene cosas grandes. No descuidemos lo que Dios ha hecho en nosotros. Isaías 46:10. Vamos a ver. ¿Qué dice Isaías 46:10, hermana María? ¿Quién anunció lo por venir? Desde el principio. Desde la antigüedad. Lo que aún no era hecho. Que digo, mi consejo permanecerá y haré todo lo que quiero. O sea que Dios tiene cosas grandes para nosotros. ¿Cuántos están felices con Dios? Dios tiene cosas grandes para nosotros. Amén, hermanos. Ahora restará de nosotros. Pero miren lo que le dice Dios en el 12: oídme, duro de corazón, que estáis lejos de la justicia. Amén, hermano. Cuando alguien no quiere agarrar el consejo, se vuelve duro de corazón. A su nombre. Amén. Entonces, Dios, en su palabra, dice que Él, hermano, tiene grandes propósitos para nosotros. Gloria al Señor. Entonces, nosotros debemos de dar cuenta que el consejo de la palabra vendrá no para matarnos, sino para enseñarnos que Dios tiene algo bueno para nosotros. Si a usted, ejemplo, aquí se le dice, hermano, no vaya a pecar. ¿Por qué le decimos que no vaya a pecar? Quiero que alguien me responda. Si yo voy a pecar, ¿qué me pasaría a mí, hermana Juanita? ¿Pierdo qué? La salvación. Si yo voy a pecar, hermana María, ¿qué me pasaría, hermana María? Me alejo de Dios. Si yo voy a pecar, hermana Katy, ¿qué me pasaría a mí? Ya no va a ser lo mismo.
Hermana Alita, ¿qué diría usted si yo voy a pecar? ¿Verdad? Hermana Glenda, ¿qué consejo me daría usted para que yo no vaya a pecar? ¿Qué me puede aconsejar? No tiene nada que decirme. ¿Usted qué consejo me daría? No, yo no le estoy diciendo a Joan, le estoy diciendo a usted. Nada. Es predicador, tiene que tener algo. No se vale. Entonces es un consejo el que usted me está dando. Excelente. Joan. Igual. No, no opine por otro, opine por usted. ¿Qué me dirían ustedes, varones, mano Toño? ¿Qué me diría usted? Para seguir adelante. Un consejo, sería un consejo, ¿verdad? ¿Qué tipo de consejo les he dado yo a ustedes? Aquí les he dado muchos, ¿verdad? ¿Verdad que yo les he dado muchos consejos? Y ustedes los han sentido duros y los he regañado. Y dirá usted, ah, el pastor no me quiere. Porque te quiero, te regaño. Y porque no me gusta lo que tú practicas, por eso te llamo la atención. Y no te voy a dejar de llamar la atención hasta que ya esté muerto. Si no te voy a llamar la atención. Pero mientras esté vivo, te voy a estorbar para que no peques. Te voy a estorbar para que no le sirvas a la tiniebla. Tengo que servirte el estorbo mientras tenga vida. A su nombre. Te voy a estorbar. Y aunque te hagas mi enemigo, aunque te hagas mi enemiga, te voy a estorbar. Te voy a estorbar. Porque a mí no me enseñaron un evangelio machihuachi, chimichurri, dijo un hermano que está en Estados Unidos. A mí me enseñaron un evangelio, o soy o no soy. Yo no vengo de esos evangelios espumilla. Yo vengo de un evangelio que si voy a predicar, me voy a parar. Si voy a servirle a Dios, le voy a servir. Si voy a caminar, voy a caminar. Pero no voy a cambiar por nada. Y los hermanos del Tamarindo saben que como inicié, yo sigo siendo el mismo. Yo no he cambiado. Algunas veces dirán, el hermano es bien bravo, es que este hermano es bien bravo. Pues así quiera, me dele gracias a Dios que no soy un pastor alcahuete que te está mandando al infierno. Porque hay pastores que por tal que le den diezmos y ofrendas, alcahuetean el pecado del pueblo, para que el pueblo se sienta feliz, se sienta contento, aleluya, gloria a Dios, y ellos saben que no están bien. ¿De qué serviría que vengamos aquí lero, lero, lero, lero, lero, lero, lero, lero, y nosotros sabemos que no andamos bien? ¿De qué serviría? ¿De qué serviría? Sabiendo que Dios tiene buenos planes. Bueno, aquí les hemos dicho, cuidadito el que está casado ir a adulterar. ¿Sí o no? Se los hemos dicho. ¿No es un consejo ese? A través de la Biblia. Se los hemos dado. Cuidadito ir a fornicar. ¿No se los hemos dado? Aquí se los hemos dado. Y aunque ustedes han sentido duro, han tragado grueso, pero se los hemos dado. Estaba viendo, fíjense hermano, que estaba viendo a un judío ortodoxo, de los que se paran firmes. Estaba viendo yo, lo entrevista a un varón, y le dice a este judío, le dice el periodista al judío ortodoxo, le dice, quiero que me saques de una duda. ¿Por qué en este siglo, le dice, que pues todo está modernizado y todo está cambiado, por qué ustedes mantienen la tradición? ¿Por qué ustedes mantienen lo mismo que antes? Ustedes mantienen todo, pero ¿por qué? Y le dice él, es que la Torah no ha cambiado, le dice. La Torah es la misma. Y le dice él, sí, pero estás en el siglo XXI, ya no estás en, ya no es, como quien dice, ya no estás en la época de los picapiedras. En la época del Chavo del Ocho, pues. Entonces, y esta gente creen que porque los tiempos van cambiando, hay que irlos actualizando. Mire, discúlpeme, pero yo no soy de esas computadoras para irme actualizando conforme a la... No, hermano. Me acuerdo que cuando yo comencé en eso de la tecnología, de lo de la radio, había salido la I7, la I8, la I9 y la I10, algo así, en el Windows. Y ahora va por la 17 ya.
a esta fecha. Entonces hay gente que está así, actualizándose. No, actualiza el Windows 17. Uy, chica, es que estos que creen que porque las cosas van avanzando, también yo me voy a avanzar igual que los demás. Por eso es que vemos cristianos paganos hoy en día. Por eso es que vemos cristianos todos torcidos, porque están actualizándose como las computadoras. El cielo y tierra pasará, dijo Cristo, pero mi palabra no pasará. Yo no me puedo actualizar al mundo, aunque me llamen de la edad de, de los picapiedras, aunque me llamen legalistas. No, yo no me puedo actualizar a los demás. Gañotes nos dicen a nosotros, estos gañotes. Música, uno ve gente de Efesios 2:20 con la panza al aire en la casa. Efesios 2:20 ya no usan faldas plisadas, sino faldas pegadas, enseñando las nalgas. Y uno dice, bueno, ¿y esto cómo es que cambiaron? ¿De cuándo así votaron la doctrina que tenían? Y que si me está viendo un Efesios 2:20, agarre lo que es suyo. Y para los ríos de agua viva aquí, para ustedes va. Y le dice al ortodoxo, mira, le dice, la Torah no ha cambiado, y yo no puedo cambiar. ¿Por qué en las mujeres de ustedes usan faldas y faldas largas hasta abajo? Le dice él, porque así está en la Torah. La mujer no debe de vestir traje de hombre, ni el hombre traje de mujer. Sí, le dice, pero la mujer puede ponerse pantalón. No, es que el pantalón es hecho para el hombre. ¿Cómo así? Le dice, no, es que el pantalón fue hecho para el hombre. A través de las edades hemos visto que el pantalón siempre le ha permanecido al hombre. La falda ha sido de la mujer. Ahora, imagínense, si estos ortodoxos que guardan la ley no cambian, y ahora nosotros vamos a cambiar. ¿Vamos a cambiar nosotros? No podemos cambiar. No vaya a venir una hermana después con un pantalón aquí, ¿verdad? Dios le bendiga, pastor, y con unos grandes tacones así, ¿ve? Taclay, taclay, taclay, taclay, taclay. No, y al rato venimos los varones también en calzoneta y el par de tacos y hacerlos un gol por ahí, hacer una cancha también. Dios le bendiga, hermano. A su nombre. Entonces, el problema es hoy en día que la gente a lo bueno le está llamando malo. Un consejo, hermano, si usted le dice a alguien, mire lo que usted está haciendo está mal, ¿qué dice la gente? No, dice yo, no, hermano, yo voy bien así como voy. Dígale a una hermana que está viendo novela, usted la haya viendo novela, hermana, ¿y qué está haciendo? Ay, pastor, me halló en la bendición. ¿Qué diría la hermana que la hallamos en la bendición? Ay, pastor, acababa de hacer una hora de oración, pastor, y me halló ahorita. Fíjese que el niño tomó el control, pastor. Sí, usted la niñona. Al niño está culpando, pobre payín la paga. El pobre payín, no, estos niños son, hermano. Ah, los de María, dice hermana María, no, hermano Joel, estas niñas, que terrible. No, usted es la terrible, porque usted es la mamá, usted es la que tiene que poner orden. La mamá es la que tiene, el papá es el que tiene que poner orden. Pero hay hermanas que dicen, no, hermano, es que si yo corrijo, mi marido se enoja, a él dele también prometido. Hay hermana que es metida también, que el marido le está dando al hijo, déjalo, lo vas a matar, vení vos también a pasar la fila, a vos te voy a dar también. Y el pastor le voy a decir, sí, cuando él venga, si se mete a él también lo voy a sonar. Si es que mire, hermano, ¿por qué tenemos? Yo le dije la vez pasada, si padres que no quieren tener hijos pandilleros, callejeros, dele mecate. Si hay que le van a llamar a la autoridad, cuando ellos vengan se le dice, ok, es verdad que usted le pegó al niño, ¿sí? ¿Por qué? Y, pero no ven, ¿sabe usted que está prohibido? No, señor, si yo lo parí, yo le he dado crecimiento. ¿Cuántas veces el gobierno me ha mandado ayuda? ¿Cuántas veces usted como autoridad me ha traído comida? Nunca, entonces no se meta. Pero es que la ley, no, pues sí, caballero, pero ustedes también saben que si no quieren pandilleros, dejen que nosotros corrijamos a nuestros hijos. Si en El Salvador no quieren pandilleros, pues que la autoridad no se meta, que no se meta el gobierno. Usted como padre corrija a sus hijos. La Biblia dice que la vara no lo mata. La vara lo que hace es darle sabiduría y corregirlo. Usted no puede dejar a su hijo que haga lo que él quiera. No, póngale reglas, hermano. Póngale reglas. ¿Cuántos alaban la gloria del Señor? Van a decir algunos hermanos que me salí. No, hermano, es consejo también. A su nombre, hermano. Ahora,
cuando nosotros dejamos de escuchar los consejos buenos, estamos dejando de escuchar, como quien dice, la voz de Dios. Porque Dios tiene planes buenos. Si yo como predicador, yo les traigo un mal consejo, voy a poner un ejemplo. No me vayan a escuchar el día que yo les diga, hermanos, quiero que se preparen porque nos vamos de paseo para la poza a bañar. Mana Cecilia, alista el traje de baño. Suegra, alista el traje de baño también. Y nos vamos para Monte Grande. Manacati, alista a sus niños que nos vamos para la playa. Hoy no va a haber culto, hoy lunes de ramos. Nos vamos todos. ¿Seré un buen ejemplo para ustedes yo? Vámonos para el parque de la familia, hoy que hay culto. Vámonos, hermano, hoy vamos a cerrar, hoy no hay culto. Voy a empezar a recoger tamarindo, nos vamos todos para el parque de la familia. ¿Es malo pasear? No, no es malo. Lo malo es robarle el tiempo a Dios. Lo agarra como consejo, ahí vea. Si no lo quiere, ahí vea también. Aquí dos cosas pasan. Les voy a contar una historia. Habían unas personas que había culto, dejaron de ir al culto, se vinieron a meter aquí a las tunas. Aquí quedaron infladitos, gorditos, los sacaron de ahí. Había culto, en vez de estar en culto, ahí, inflados los fueron a recoger. Allá en el Cuco anduvieron recogiendo otros. Y cristianos, ¿qué andan haciendo los cristianos bañando en la playa? ¿Qué andan haciendo? Ay, pastor, es que usted es bien metido, pastor. Sí, pero no me importa, te voy a estorbar, aunque te caiga mal, te voy a estorbar. Pero te voy a estorbar porque no quiero que estés llorando por tus hijos cuando los mires todos barrigones que te quedan ahogados. ¿Qué pasó a esta familia cristiana? Llorando a sus hijos. Ay, mi hijo era un gran fiel en la iglesia. Si hubiera sido fiel, ¿qué andaba haciendo bañando? Ya los miro serio a todos. Si es que, mire, el que es fiel a Dios, el que es fiel a Dios, ¿qué dice la Biblia? Por cuanto ha guardado la palabra, ¿qué dice? De mi paciencia. Yo también te guardaré de la hora de la prueba que ha de venir sobre el mundo entero para probar a los que moran sobre... ¿Pero a quiénes va a guardar el Señor? A los fieles, no va a guardar a cualquiera. Una esposa que su marido es fiel, ¿habla bien esa mujer de su marido? Que el marido le es fiel y es una gran persona, esa mujer va a hablar maravillas de ese hombre. El hombre que tiene una mujer fiel en todo, ese hombre va a hablar maravillas de esa. Ay, mi mujer, ella buena mañana me ha de comer. ¿Por qué? Porque él sabe lo que él tiene. Así es Dios con nosotros. Dios dice, este es mi hijo. Va a haber gente que va a venir el día al funeral de nosotros de otros lugares porque hemos sido fiel, no hemos sido vagos. ¿Qué hace la hermana en un cumpleaños cuando hay culto? Buscando lo que no ha perdido. ¿Qué hace usted el día que hay feria en Loma Larga, cruzándose en la moto, en bicicleta o a pie en la feria? ¿Qué hace usted ahí? Dios tiene planes buenos. Diga conmigo, Dios tiene planes buenos. Yo sé que esto les va a incomodar, pero tengo que darlo, no hay de otra. Es que los planes de Dios son tan grandes, pero los desaprovechados somos nosotros. Dios quiere bendecirnos, Dios quiere darnos cosas grandes, pero ¿qué estamos haciendo nosotros para que esas bendiciones nos lleguen? ¿Qué estamos haciendo? ¿Amén? Entonces, una persona que te da un buen consejo, este te va a decir, lo que tú estás haciendo, lo estás haciendo mal. No vas a poder recibir las bendiciones o los beneficios de Dios o las cosas que Dios quiere hacer en tu vida porque tú no quieres escuchar el consejo. Así de sencillo. Muchas veces nos va mal en la casa, en la familia, en el hogar. Algo estamos haciendo mal. A cada rato nos enfermamos. ¿Qué estamos haciendo mal? ¿Por qué la gente se enferma a cada rato? Algo está haciendo mal. Voy a poner un ejemplo. Hay veces que por hacer una venta nos quedamos de hacer culto. ¿A quién le quedamos mal? ¿Al pastor o a Dios? ¿Por trabajo nos quedamos?
Y luego decimos, ah, no, el pastor va a renegar a ese viejo, porque él todo el tiempo reniega, va. Pero no soy yo, es Dios. Es que no soy yo, entiendan que no soy yo. Si conmigo usted se puede perder todas las semanas, si por mí no hay problema. El problema es allá arriba. Que cuando nos digan a jalar la pita va a ser lo bonito. Es que usted corra lo que quiera. Cuando te empiecen a jalar la pita, ahí platicamos. Les voy a contar esto por experiencia. Cierta ocasión, yo le dije al Señor, Señor, hasta aquí esto y esto y esto y esto. ¿Y sabe qué hizo el Señor? Ah, vos te mandas por solo. Sí, hasta aquí. Empieza el Señor, mire. Empieza a meterme al molde. Cuando estoy en el molde, vas a seguir diciendo lo mismo. No hallaba cómo hacer yo, Señor, pero es que o te levantas o te llevo de un solo. Va. No, dije, ahí voy, Señor. Aleluya. Usted no sabe que el Señor le diga a usted, ah, vas a continuar así con esa rebeldía que te cargas. ¿Vas a continuar así, Cecilia? ¿O querés una dobladita? Dice el Señor. ¿Vas a continuar así, María? ¿O vas a entrar al molde? Hey, mamita. ¿O querés que un Sansón te esté moliendo como cuando molía Sansón los granos? ¿Ah? Hay gente que no crea broma. Mire, hermano, entrar al molde de la prueba. ¡Oh, hermanito! Que usted comienza a ver que no hay frijoles, no hay arroz, no hay nada, nadie lo bendice. En vez de bendición, usted todo le va mal, no tiene para la luz, no tiene para el agua, de remate cae enfermo, nadie lo lleva al doctor, se está muriendo, de remate van del doctor y el doctor le dice, anda dializate, eso es horrible. Ay, palomito, entrar al molde de la prueba, olvídese, hermano. Por eso es mejor, escuchen esto, por eso es mejor escuchar las amonestaciones y los consejos que Dios nos da a través de sus siervos. Yo siempre que un predicador predica, yo lo escucho porque Dios en boca de él tiene una palabra para mí. Y esa palabra no salió porque él quiso, esa palabra es porque Dios dice, es que tú en esto me estás fallando. ¿Por qué Dios nos aconseja a través de su siervo muchas veces? ¿Por qué? Porque Dios ve que nosotros caminamos sin sabiduría. No estamos escuchando el consejo. Y nos estamos dejando guiar por propias palabras que vienen a la mente de hombres. O por pensamientos negativos humanos que vienen a la mente a trastornar el plan o el propósito de Dios. La palabra de Dios está ahí a cada rato a través de los predicadores. La voz de Dios está a través de un sueño. La voz de Dios está a través de un hermano diciéndonos, estás caminando mal. La voz de Dios está ahí a través de este libro bendito a cada rato martillándonos y explicándonos que vamos caminando mal. La palabra nos está enseñando que hay que llenarnos de consejos buenos. La palabra nos está enseñando a que no dividamos el corazón ni que estemos afuera, sino que mejor estemos adentro, gloria a Dios, porque un corazón dividido es peligroso. Un corazón que tiene la mitad aquí y la mitad en el mundo peligra que todo ese corazón vaya a parar al mundo. Pero hoy esta tarde es tarde de gloria, hoy esta tarde es para esforzarnos y comenzar a hacer las cosas bien. Cuantos alaban a Dios, debemos de esforzarnos en escuchar los consejos, en escuchar las señales que se nos están dando, porque esas señales no han venido por casualidad. Las señales quedaron con un fin de que no nos vayamos a ir a perder. Ejemplo, agárrense que aquí voy. Quiero decirle a todos los hermanos que están aquí. Las hermanas, ¿quiénes de ustedes han manejado? Levanten la mano las que saben manejar. Ni una. Ya les vamos a enseñar. Usted sabe qué es manejar, ¿verdad? Ya lo sabe. Pero las señales no sé si se las pueda, pero vamos a decir que sí. Hermano Wilman, ¿usted sabe de señalizaciones? ¿Qué representa un semáforo en rojo? ¿Ah? Pararse. Ah, vaya. ¿El anaranjado? ¿Ah? Precaución. El verde, hermano Saúl. Ah, el paso libre. Ajá.
¿Qué señal estamos obedeciendo nosotros? ¿La roja, la anaranjada o la verde? El problema es quién nos está dando esas señales. ¿Ah? ¿Quién nos está dando esas directrices a nosotros? ¿A su nombre? Ay, es que yo lo miro en verde, a mí me la está dando el Señor. ¿Crees que el Señor te va a dar en verde que te vayas a la playa? Tengo el semáforo listo, mañana me voy todo el día a pescar. ¿Será de parte de Dios eso? ¿Será de parte de Dios que yo me vaya a perder todo el día la unión y no venga al culto? No, caballero, no, señorita, no será señal de Dios. Ahora, el problema es cuando nosotros nos aventamos estas señales. Ok, está bien el verde, va, hay paso, excelente. El anaranjado, eso se llama precaución. El rojo, usted se lo avienta, es esquela. ¿Cómo se anda aventando usted? ¿Se anda aventando en verde, en anaranjado o en rojo? ¿Cuántos de ustedes andan esquela ya? ¿Cuántas de ustedes andan esquelas? Y yo les voy a decir algo, hay esquelas que están ahí anotadas en el libro de la vida. ¿Te aventaste en rojo el semáforo? ¿Ah? ¿Que no sabes que el rojo no te lo puedes andar brincando? ¿Cuántos alaban al Señor? Ya lo miro un poco serio. ¿Sí? Hay veces que nos estamos aventando en rojo y esa señal es peligro. Otra cosa, en las calles hay unos rótulos que dicen alto. ¿Qué le indica esa señal a usted? Que usted tiene que detenerse porque no sabe si es avenida y le pueden dar su buen leñazo ahí. Ahí también en las señalizaciones, ahí usted va a ver las intersecciones, ahí hay curvas, ahí hay retondas y ahí hay un montón. El problema es cómo nos estamos aventando nosotros en este vehículo que llevamos. ¿Ah? ¿Será que vamos como un trailer sin freno o como una limusina de los 70 sin freno? Porque muchas veces dejamos de hacer caso a las señales de Dios por hacer caso a señales humanas. ¿Cuántos alaban la gloria del Señor? Y cuando el hombre comienza a hacer caso a las guianzas humanas, es ahí donde se viene el fracaso todo. Pero cuando somos guiados por Dios para hacer la obra, para servirle a Él, hay bendición para nosotros preparada. Alabado sea el Señor. Una persona que se deja guiar por las señales que tanto hay en la tierra, porque hay señales terrenales para manejar en vehículo, pero hay señales de Dios, y esas señales de Dios son como santidad, temor a Dios, respeto a Dios, guardarse para Dios, vivir en obediencia para Dios. Son señales que la iglesia tiene que seguir, pero si no seguimos esas señales, estamos fracasados. Ahora, cuando una persona deja de seguir las señales de la palabra, es una persona sin sabiduría. Una persona que camina por consejos de otro o por consejos propios. Y nosotros tenemos que caminar con la sabiduría de Dios y no con la sabiduría de consejos humanos o de hombre o sabiduría terrenal que es diabólica. Nosotros tenemos que caminar por el consejo de la palabra de nuestro Dios. Bendito sea el Señor. Quiero que veamos Proverbios capítulo 12, verso 15. Gloria al Señor. Proverbios 12, 15. Alabado sea el nombre del Señor. Aquí hay guianza a través de la palabra cómo debemos de caminar. Bendito sea Dios. Dice Proverbios 12, 15. El camino del necio es derecho en su opinión, mas el que obedece, ¿cómo dice la Biblia? El que obedece, ¿qué es? Pero ¿a quién le llaman necio? ¿A quién se le llama necio en la Biblia?
Mire, hermano, ahí en San Miguel, allá hay semáforos hasta decir ya no, y allá andan agentes de tránsito, allá andan unos de verde, el BMT le llaman, allá andan unos de tránsito, y el hermano se enoja, es que me pusieron una esquela, hermano. La pregunta, ¿por qué le pusieron esa esquela? Voy a hacer concientización en esta tarde, lo voy a concientizar a todos, hermano. ¿Por qué le pusieron esquela? Manda licencia, está bueno. ¿Ve? ¿Y quién lo mandó a manejar sin licencia? Pues, ¿no se está enojado? No, páguela. La Biblia es clara. Hay que sujetarnos a las leyes terrenales, ¿sí o no? Y ya los miro serio a los hermanos usted. Si usted no quiere esquela, papito, vaya a saque la licencia. Sencillo. Hermano, hay veces que nosotros decimos, Señor, mira, me pusieron una esquela. Sí, pero es que los que tenemos carro debemos de manejar con precaución. Cierta ocasión un agente me llamó a mí la atención y yo dije, tenía razón el hombre. Me dijo el agente, mira, me dijo, ¿sabes que esto y esto lo estás haciendo malo? Y le dije yo, sí, señor agente, le dijo, con todo respeto que usted se merece, sí, lo hice malo. Te voy a poner una esquela, me dijo, dele, pues póngala, le dije yo. ¿Y qué iba a hacer, pues? Allá en Morazán me agarraron, hermano. Daniel estaba ahí viendo que los policías andaban detrás del carro. ¿Y de quién es este carro? Y cree que Daniel les decía que de quién era. No les decía. ¿De quién es? Le decía el policía. Y Daniel, ¿ah? ¿Ah? Y yo adentro en la radio. Cuando salgo, bueno, dijo el policía, pues hay que echarlo a la grúa porque nadie se hace cargo. Y llego yo, tío, ahí están buscándolo. Y estando él enfrente y no pude ir antes. Y yo me estacioné en un lugar donde pues no había problema, pero habían entrado unas nuevas ordenanzas en Morazán, donde había una nueva ordenanza que decía de que ya no se podía parquear uno, pero yo no sabía. Era una nueva ordenanza y andaban ordenando. Y le digo yo, pero es que yo no sabía, señora gente. No, me dijo, pero vas a pagar la esquela. Basta, bueno, pues le dije, ni modo, ¿y qué voy a hacer? ¿Y qué iba a hacer? Pues tuve que pagarla. ¿Por qué? El error no fue mío, porque yo no sabía, era una nueva ordenanza de la alcaldía. Pero la Biblia manda a sujetarnos a las leyes terrenales, ¿sí o no? Hay que sujetarnos. Si usted debe una esquela, vaya, páguela, preocúpese por ir a pagar para que no lo anden buscando y después usted que ya debe como $1,000 de la esquela. Ya se quedaron serios. No, hermano, el Señor me la perdona. Si el Señor te perdona, ¿quién deja ahorita sin licencia? Así te perdona. Pero también la ley no te va a perdonar. Son 57.14 si la debes. ¿Ah? 150. Ah, pues no, es que hay que sujetarnos a la ley porque ni modo, mientras están estos hay que sujetarnos. O sea, mientras estamos en la tierra. ¿Verdad que sí, hermano? Ya los miro, serios, hermano. Ahora, ¿tú te imaginas las esquelas delante de Dios? ¿Cuánto andan valiendo esas esquelas delante de Dios? Ciento no sé cuánto, dice el hermano. Ahora, ¿cuánto vale la esquela con Dios? Hagamos remembranza. Por ejemplo, le voy a poner ahí. Le voy a poner un ejemplo. Agarra este consejo porque le va a servir. A tal hora, a las 3 de la tarde, estuviste hablando con la hermana Pescuecina y vos, Serafina, estuvieron hablando de la hermana, no, Chepita. Ay, hermano, pero es que, no, y le dice el Señor, la esquela tuya es de cuánto, de lengón, lengón. Y es de esquela, ¿cómo hacemos para pagarla, vos? No, no tiene que callar, el que confiesa su pecado y se aparta alcanza misericordia. Tenga el valor, así como hablé mal del hermano, vaya a ser, hermano, venga, ¿qué fue? Mire, hermano, yo le voy a decir algo, ¿sí? Yo un día de esto con la hermana Julana estuve hablando de usted, quiero reconciliarme, yo no sé si ella se va a reconciliar, pero es que están del diablo metido, hermano. Dios le bendiga. Y dice el Señor, ahí está viva. Aquí les hemos enseñado que aquí no queremos chismosos, aquí en la iglesia.
Y siempre le he dicho, hermano, qué feo. Miren, lo más feo es ver un hombre que anda de faldudo, porque una mujer se le vale, va, porque ya sabemos que es común que a la mujer le encanta el. Pero es malo, va, hermano José, es malo. Sí, pero es malo. Pero el problema es cuando nos damos cuenta que un hombre anda suelto. Eso es más peor, hermano. Qué serio. Las hermanas dicen, este pastor ni lo respeta a nosotros, nos dijo chismosas. No, ustedes no, ustedes son santas, hermano. Ustedes son santas. Pero supongamos que Dios nos tenga una esquela. Supongamos la esquela por el chisme. ¿Cómo vamos a hacer para pagar esa esquela nosotros, pues? ¿Cuál es el requisito? Pedirle perdón de quien estuvimos hablando. Pastor, ¿y si yo no le pido perdón de quien hablé? No, peligra tu salvación. Porque la Biblia dice que el hombre deslenguado no será firme en la tierra de los vivientes. ¿Y qué le dijo Dios a los israelitas? No andarás chismoseando dentro de mi pueblo. Porque el chisme, si a usted le encanta el chisme, vaya amarrándose esa lengua, hágale un nudo y aquí, nudo ciego, hágale. Estilo Chumpe va a hablar. Pero amárrese. Porque los creyentes no tenemos que hablar de absolutamente de nadie. ¿Es un consejo este, sí o no? Ahora, en la esquela del chisme, ¿qué dirá Dios allá con nosotros allá arriba? O calumniamos a un hermano, ¿qué dirá Dios allá arriba? Calumniamos a una hermana, ¿qué dirá Dios allá arriba? Cuando veas que tu hermano, la Biblia lo que me enseña a mí, que cuando yo vea errar a mi hermano, vaya a hablar con él. Yo no voy a ir a hablar con otro. ¿Ya se fijó, hermano, que la hermana Julana está errando? No, eso es pecado a los ojos de Dios. ¿Qué yo voy a hacer? Si yo soy espiritual, dice la Biblia que como espiritual me acerque donde usted. ¿Estamos? ¿Qué voy a hacer yo? Yo voy a ir donde usted, hermano. Dios le bendiga. Amén, hermano. Quiero comentarle algo, hermano. Sí, con tranquilidad. Usted está fallando en esto, hermano. ¿Cómo así, hermano? Va, explíqueme. Hay que explicarle porque usted sabe que hay que hablar. ¿Me entiende? Fíjese, hermano, que en esto y en esto y en esto. Sí, hermano, pero mire, hermano, fíjese que usted también está cometiendo este error. ¿Ve? Y a sacarse los trapos ahí mismo, los dos, pues. Pero no andárselo sacando allá con otro, ¿va? Ya se fijó ese pelagato cómo anda, ya se fijó ese pícaro. No, hable con el hermano, hable con la hermana. Dice que vayas a hablar a sola con él, y si te oye, has ganado a tu hermano, dice la Biblia. Pero no lo andes sacando allá afuera. ¿Qué necesidad que otro creyente sepa lo que está pasando en la iglesia? ¿Qué necesidad que allá afuera se den cuenta el problema del hermano? Ora por tu hermano, si él caído en debilidad. Ora por tu hermana, se ha caído en debilidad. Hay que levantarlo. ¿Cuántos alaban al Señor? Eso es lo más indicado. Amén. Entonces, hay que tener cuidado con las esquelas del cielo, porque en el cielo también hay esquelas. Porque aquí hay señalizaciones de parte de Dios. Las señalizaciones son, aquí dice avenida pecado. Hay que tener cuidado. Avenida pecado. Te conduces hacia el redondel fornicación, te conduces a la avenida adulterio, a la avenida fornicación. Cuidado con esas calles. Estás entrando a la colonia, a la idolatría. Cuidadito, ahí hay señalizaciones también. Que el Google, no es el Google Map de aquí de la tierra, que el mapa del cielo le dirija a usted y que el mapa del cielo le diga a usted en que esto está fallando. Gloria al Señor. Dígale al Señor así, Señor, si en la tierra activo el Google Map para no perderme cuando voy a salir, quiero que me actives la notificación de ahí arriba del cielo. ¿Cómo voy caminando? Y va a venir la voz de Dios y le va a decir, te estás conduciendo por el camino del adulterio. Sal del adulterio y condúcete al camino de la santidad. Ah, pero va que nosotros solo buscamos Google Map de aquí de la tierra. Pero Google Map de allá del cielo, decirle al Señor, ¿por qué camino voy? Amén. Y eso sería bueno. ¿Cuántos alaban al Señor? Ya vamos a terminar. Hoy sí ya nos vamos, hermano. Gloria a Dios. Me quedé en la introducción, pero otro día vamos a seguir este mensaje. Amén.
Si usted le pide a Dios que Él lo guíe, gloria a Dios, lo que usted debe de pedirle al Señor son señales por donde usted va caminando, si va caminando bien o va caminando mal. Tenemos que tener dirección espiritual para buscar consejo. Oigan esto, con esto concluyo. En esta introducción, tenemos que buscar consejos, oigan esto, en personas maduras y sabias. Es fundamental para tomar decisiones que honren a Dios, lo cual refleja el don de consejo y la virtud de la prudencia. ¿Qué es esto? Miren, hay hermanos que dicen, bueno, voy a poner un ejemplo. Tenemos a Mano Evi, que es más mayor. Dice hermana, un ejemplo, voy a tomarla a usted, hermana Fernanda, un ejemplo. Hermana Fernanda dice, mi papá yo le pedí un consejo así, pero me voy a ir a donde el hermano Evi Saúl. Le voy a pedir un consejo a él porque él es un anciano. Hermano Evi, fíjese que yo le voy a pedir un consejo a usted. Ajá, fíjese que yo, hermano, quería venir ahora al culto, pero no hay yo cómo hacer. ¿Qué me recomienda usted? ¿Vengo al culto o me quedo barriendo, hermano Saúl, hermano Evi? Y dice hermano Evi, hermana, pero el pastor dijo que teníamos cultos, como sabio, ¿verdad? Como sabio. Pero usted qué ve, ¿cómo ve, hermanita? ¿Le parece mejor el culto o barrer en la casa? Dice hermana Fernanda, pues sí, hermano, pero ¿qué hago, pues? Deme un buen consejo. Mire, mi consejo es, véngase para el culto. Eso sí, hermano, cuando llegue puedo barrer. Ese es buen consejo. Buen consejo. Amén. Buen consejo. Si tú te acercas a donde un hermano con sabiduría de Dios, te tiene que dar un consejo de servir a Dios, no de detenerte. Hermana María, allá la aconseja a alguien allá afuera, hermana María, no vaya al culto hoy, hermana, quédese en la casa. Hoy la vengo a visitar, aquí traigo mango picado, hasta tajín traigo, hermana. Ah, tajadeada adelante el diablo y no se ha dado cuenta. Usted no está escuchando a personas que no le impulsan. Esas personas que a usted lo detienen, deje de estar escuchando voces negativas. Escuche aquello que lo impulsa a seguir adelante, a buscar a Dios, a honrar a Dios, a servir a Dios, a amar a Dios. Ya que así está escrito, que a Dios hay que amarlo. Cuerpo, alma y espíritu tiene que estar de un todo consagrado para Dios, guardado para el Señor. Amén. Entonces, amado hermano, en esta introducción de este mensaje, hay que buscar consejo, pero eso sí, busque consejo en personas sabias, maduras, que lo impulsan, no que lo detengan. ¿Ok? Hermana, cuando usted quiera un consejo, váyase al pastor o a la esposa del pastor, algo va a tener. No ande buscando consejo en los hermanos de abajo, porque allá abajo no va a dar un buen consejo. ¿Me explico? Porque hay un hermano siempre que anda endiablado, siempre hay uno que anda endemoniado, y al que anda endemoniado, ese no le va a dar buen consejo. No lo digo por todos, pero siempre anda una hermana que anda media loca, o un hermano que anda medio loco, y ese no te va a dar buen consejo. Cuando quieras consejo, acércate al pastor, no te vayas a cualquiera. Dios le bendiga. Acércate a la esposa del pastor. Mi esposa no te va a dar un mal consejo. Hay hermanas que se han acercado. Y mi esposa, cuando no está en el alcance de ella, ¿sabe qué me dice mi esposa? Hijo, fíjate que la hermana Julana me pidió un consejo. Ayúdame, ¿qué le digo? Y le digo yo, ok, explícame el consejo que te pidieron. Mira, hijo, fíjate que la hermana está pasando esto y esto. ¿Oramos o qué me recomendas que le diga? Ella me dice a mí y le digo yo, vení, vamos a sentarlo juntos. Mira, hagamos así, orémosle al Señor y el consejo que tú le puedes brindar es esto y esto y esto y esto. ¿Crees, hijo? Sí. Les voy a explicar por qué muchos miembros de las iglesias fracasan. Es porque se van a buscar consejo allá abajo. Cuando la Biblia te manda lo contrario, es a los ancianos. Hasta para orar, llama a los ancianos. No andes llamando a cualquiera. No es a cualquiera. Los varones, no busquen consejo allá abajo, búsquenlos aquí arriba. Aquí te vamos a dar un buen consejo. Porque el que está predicando, ese está con visión de Dios, no está con visión terrenal. Abajo andan miembros que andan visión terrena, no es celestial la que andan. ¿Les parece el consejo que les estoy dando? Cuando quieran consejo, no vayan al pueblo, vayan acá. Saben que había un rey, dice la Biblia, que este rey comenzó a gobernar, pero dice que este rey era joven. Dice que este rey no buscó consejo
en los ancianos. Dice que este rey fue a buscar consejo a los más jóvenes. Y cuando fue a buscar consejo a los jóvenes, ¿qué le dijeron a este rey? Agravarles más la carga, le dijo. Agravarles más el dolor. Agravarles, ponerles más de lo que David les ponía. Y mira, le dijo, y así vas a ver si no te van a respetar. Como cuando una hermana le dice a usted, no le agarre el privilegio al hermano. Va a ver, ese hermano va a llorar el solito. Yo más risa me da. Oye, agárrele cuerda al diablo.

0: Pero usted no puede perder el privilegio que le dio el pastor. Porque el pastor no le dio las alabanzas a usted porque quiso, se las dio porque venía de parte de Dios. ¿Cuántos alaban a Dios? Y también agárrense, no se vayan a caer de la silla. Cuando usted le diga limpieza, aunque tenga que hacer lo que tenga que hacer, buscar primeramente el reino de Dios y su justicia, y las demás cosas os serán añadidas. Primero es Dios, segundo es la materia. ¿Cuántos alaban al Señor, hermanos? Tanto ancianos como jóvenes, cuando quieran consejos. Si son hermanas, porque tal vez no tienen confianza en mí como pastor, vayan a mi esposa. Luego ella se va a dirigir conmigo y yo le voy a decir así y así. Si ustedes quieren consejo, búsquenme conmigo. No anden buscando ahí abajo, porque ahí abajo no van a hallar buen consejo. Así que Dios les bendiga. Es mejor el consejo a tiempo. Y dice el proverbio, con esto termino, porque en la introducción me quedé, hermano. Y dice, los pensamientos son frustrados donde no hay consejos, mas en la multitud de consejeros se afirma. O sea que cuando alguien agarra consejos, ¿qué va a estar? Firme. ¿Cuántos alaban a Dios? No ande agarrando consejos de cualquiera. Agarre consejos que lo impulsan a seguir adelante. Vamos a orar para que Dios nos lleve con bien hasta la privacidad de nuestros hogares. Y dígame, no quedó el sábado. Bueno, ya vamos a ver ahorita. Vamos a orar, hermanos. Padre, en el nombre de Jesús.
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2: Es la 1:55.
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0: Cristo
1: las dos,
0: viene pronto.
1: Con 46 minutos.
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1: Son las 2:53 con 53 minutos.

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1: Son las 3:37.

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0: Son las 3 con 53 minutos.
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confianza en Dios. Salmos 3. Oh Jehová, cuánto se han multiplicado mis adversarios. Muchos son los que se levantan contra mí. Muchos son los que dicen de mí: no hay para él salvación en Dios. Mas tú, Jehová, eres escudo alrededor de mí, mi gloria y el que levanta mi cabeza. Con mi voz clamé a Jehová, y él me respondió desde su monte santo. Yo me acosté y dormí y desperté, porque Jehová me sustentaba. No temeré a 10 millares de gente que pusieren sitio contra mí. Levántate, Jehová, sálvame, Dios mío. Porque tú heriste a todos mis enemigos en la mejilla, los dientes de los perversos quebrantaste. Las salvaciones de Jehová sobre tu pueblo sea tu bendición.

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0: Son las 5 y 24 minutos.
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0: Son las 5:42.
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